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1: 20 horas, 31 minutos.
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1: 21 horas, un minuto. 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
1: El verdadero nombre de nuestra ciudad, Los Ángeles, Nuestra Señora de Los Ángeles o Santa María de Los Ángeles. Hoy conoceremos su verdadero nombre. Es sabido que José Manso de Velasco, caballero de la Orden de Santiago, del Consejo de Su Majestad, brigadier de sus reales ejércitos, presidente de la Real Audiencia de Chile, capitán general de este reino y gobernador de Chile, fue quien fundó nuestra ciudad. Para el efecto, el 18 de febrero de 1739 envió una carta al rey de España, poco antes de suscribir el acta oficial de su fundación. En una de sus partes dice: sírvase vuestra majestad de conceder al nuevo pueblo de Los Ángeles título de villa o ciudad y algunos privilegios que sirvan de estímulo a su acrecentamiento. Como vemos, solo se registra el nombre Los Ángeles. Esta carta se encuentra en el legajo 137 del Archivo General de Indias, existente hoy en Sevilla, España, relativo a la Audiencia de Chile. El 27 de marzo de 1739, el gobernador de Chile da la orden de fundar la Villa Los Ángeles a Pedro de Córdoba y Figueroa, sargento mayor del ejército y comandante de la Plaza de Yumbel. En su acta fundacional, el documento más fidedigno dice: he deliberado se dé principio y ejecute la referida población con el nombre de Los Ángeles. Este documento es el más fidedigno, como decíamos, pues se trata del original de su fundación. Una vez más, solo figura Los Ángeles a seca. El terreno elegido está en el centro del territorio llamado Isla de la Laja, en una planicie ligeramente inclinada, con muchas vertientes de agua cristalinas y que se extiende entre los esteros Quilque por el norte y el estero Payigüe por el sur. Terrenos aptos para la defensa contra los enemigos. El 7 de noviembre de 1748, ya siendo virrey del Perú, José Manso de Velasco concede el título de villa al pueblo de Los Ángeles. El 18 de abril del año 1749, en un acta escrita por el doctor José Perfecto de Salas, quien era fiscal de la Real Audiencia, integrante del Consejo de Su Majestad y juez visitador de las villas, es quien realiza el primer censo en la villa. La nombra como Villa Nuestra Señora de Los Ángeles. Así también en otros varios documentos de la época, como correspondencias oficiales, figura el nombre Nuestra Señora de Los Ángeles. Entonces concluimos que el nombre Santa María de Los Ángeles, que suele dársele a nuestra ciudad aún en el día de hoy, no coincide con su historia fundacional. A modo de testimonio, podemos decir que el acta fundacional es el certificado de nacimiento donde indica que solamente se llama Los Ángeles.
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1: 21 horas, 33 minutos.
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1: 22 horas, 32 minutos.
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1: 23 horas, un minuto. 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
1: 23 horas, 32 minutos.
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1: 0:01. 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
1: Subsidio eléctrico llegará a más de 4 millones de personas. En minutos te contamos cuándo se dan a conocer los resultados de la postulación. Minsal pide renuncia a Seremi de Salud de Los Lagos tras denuncias laborales. Presidente José Antonio Kast se reúne con 70

0: meteorológicas. Con más de 1.500 camiones varados, transportistas y productores advierten posibles efectos logísticos y llaman a fortalecer rutas alternativas y la producción nacional de carne. Vamos a revisar más junto a la periodista María Belén Araya.
1: El paso Los Libertadores permanecerá cerrado al menos hasta el 17 de agosto, cuando las autoridades volverán a evaluar una eventual reapertura. Las condiciones meteorológicas en alta montaña mantienen bloqueado el principal corredor terrestre entre Chile y Argentina, que podría completar cerca de 35 días sin funcionamiento. La situación mantiene a más de 1.500 camiones varados en Argentina y preocupa el transporte de carga. El escenario podría complicarse ante un nuevo sistema frontal con vientos que podrían superar los 150 kilómetros por hora en sectores de la alta cordillera. Al respecto, desde el gremio camionero advirtieron sobre eventuales problemas para el ingreso de productos desde Argentina. La preocupación también alcanza al mercado de la carne, especialmente de cara a fiestas patrias. Sobre esto, desde Fedecarne señalaron que los stocks actuales permiten mantener estable la disponibilidad, aunque una prolongación de las restricciones fronterizas podría generar efectos sobre la oferta de productos importados. Los transportistas también han alertado por las condiciones que enfrentan los conductores debido a los cierres fronterizos. En las últimas semanas se reportaron fallecimientos de camioneros mientras permanecían detenidos en los pasos de Jama y Pino Achado en medio de las dificultades provocadas por los temporales.
2: Lo que le pasa a Santiago no le pasa a Chile. ¿Qué pasa en Puerto Montt?
0: El Consejo Municipal de Puerto Montt aprobó fondos para reparar el equipo de rayos X del CEFAM Alerce e incorporar lentes de realidad virtual destinados al tratamiento de niños con autismo.
2: Antofagasta.
0: El Servicio de Salud de Antofagasta inició la regulación e integración de medicinas complementarias como acupuntura y reiki en la red pública para apoyar los tratamientos médicos tradicionales.
2: Castro.
0: Autoridades evalúan dos terrenos fiscales en sectores rurales para construir una nueva cárcel provincial en Chiloé, buscando aliviar el hacinamiento e infraestructura obsoleta de los penales de Castro y de Ancud.
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0: Y este miércoles 12 de agosto se publicarán los resultados del subsidio eléctrico para el 40% más vulnerable del Registro Social de Hogares. El beneficio se aplicará mediante un descuento en la boleta de la luz en 6 cuotas desde el mes de septiembre. Vamos a revisar todos los detalles a esta hora con la periodista Ornella Mellado.
3: Este miércoles 12 de agosto se darán a conocer los resultados de la nueva convocatoria del subsidio eléctrico, beneficio destinado al 40% más vulnerable del Registro Social de Hogares. El aporte no se entrega en efectivo, sino como un descuento directo en la boleta de luz dividido en 6 cuotas a partir de septiembre. Respecto al alcance del proceso, la ministra Jimena Rincón destacó que este quinto llamado beneficiará a más de 4 millones de personas y a más de 1 millón de clientes en todo el país, registrando un aumento significativo de beneficiarios en relación con las convocatorias anteriores.
4: Legisló hace ya algún tiempo y que estamos en su quinto llamado y que hoy día va a llegar a más de 4 millones de personas. Han sido beneficiados más de 1.900.000 clientes en el país. Las regiones que más aumentan respecto del año, el llamado anterior, que fue a principios de año, son Metropolitana, Valparaíso, Maule, Ñuble y Antofagasta, Araucanía. Aumentó respecto del llamado anterior en más de 230.000.
3: Para las personas de la tercera edad, la ayuda representa un alivio directo en su economía diaria. Una de las usuarias beneficiadas, de 82 años, valoró la iniciativa del Ejecutivo y la gestión local, destacando que el apoyo es fundamental para enfrentar sus gastos de consumo básico en el hogar.
5: Sí, lo postulé porque soy adulta mayor, tengo 82 años, y bueno, y necesito, porque vivo en tercer piso, que es un edificio que no tiene ascensor, entonces ahora dejan el balón de gas abajo y uno cómo lo sube. Entonces,
6: y ahora me imagino que está contenta
5: ahora,
6: el otro año también.
5: No, realmente felicito esta iniciativa, felicito a la señora ministra, al presidente, a nuestro querido alcalde, porque realmente él se ha preocupado mucho de nosotros también.

0: Los montos fijados van desde los 17.346 pesos hasta los 31.224 pesos, según la cantidad de integrantes del hogar. Quienes hayan postulado podrán revisar su nómina de selección desde este miércoles en el sitio oficial del subsidio eléctrico o en la ventanilla única social.
1: Y el Ministerio de Salud solicitó la renuncia de Evelyn Brintrup como seremi de Salud de Los Lagos, mientras enfrenta denuncias vinculadas a la ley Karin. La cartera informó que próximamente va a comunicar quién asumirá de manera subrogante. Revisamos esta noticia junto al periodista Carlos Maturana.
2: El Ministerio de Salud solicitó la renuncia de Evelyn Brintrup como secretaria regional ministerial de Salud de Los Lagos. La salida de la autoridad ocurre mientras enfrenta una serie de denuncias laborales vinculadas a la ley Karin. La cartera encabezada por Mai Chomalí confirmó la decisión, donde agradeció los servicios prestados por Brintrup, señalando además que informará oportunamente quién asumirá como seremi subrogante. Así lo informó el delegado presidencial regional Cristian Palma Valdés.
3: Según nos informó el Ministerio de Salud, se solicitó la renuncia a la secretaria regional ministerial de Salud de la región de Los Lagos, Evelyn Vitrun Flores. Tal como lo señaló el Ministerio, como gobierno agradecemos a Evelyn por el trabajo realizado, por su vocación de servicio y por los esfuerzos desplegados durante estos meses para que los habitantes de nuestra región puedan acceder a una salud de calidad como corresponde y como merecen.
2: De acuerdo con los antecedentes entregados, existen 9 denuncias contra la ahora exautoridad, entre querellas y acciones de tutela laboral presentadas por funcionarios y funcionarias. Actualmente se desarrollan procesos investigativos para esclarecer los hechos denunciados. Con esta decisión, Brintrup se convierte en la autoridad regional número 33 que deja su cargo durante el actual gobierno de José Antonio Kast.
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1: Y tras el decreto de emergencia preventiva climática en regiones del norte de Chile, ante el riesgo de aluviones e inundaciones por lluvias, se informó de la suspensión de clases en 18 comunas, además del despliegue de las Fuerzas Armadas y la activación de albergues preventivos. Auri Morales nos va a contar más en el siguiente informe.
5: Se espera que el sistema frontal que afecta el norte del país entre las regiones de Arica y Parinacota a Coquimbo se mantenga hasta el domingo 16 de agosto. Ante el pronóstico de precipitaciones concentradas e isotermas de 0 grados, el gobierno decretó emergencia preventiva climática, junto con el despliegue territorial, suspensión de clases y la activación de albergues.
6: Se han activado situaciones de alertas, de alarmas en la zona norte de nuestro país frente a la afectación de fenómenos climáticos como los que ya vimos, y hemos venido realizando desde la afectación anterior un monitoreo de toda la situación.
5: Esta medida tiene como objetivo agilizar trámites administrativos, disponer de recursos inmediatos y coordinar ayuda humanitaria junto a las Fuerzas Armadas. A causa de la alarma meteorológica del DMC, las lluvias entre 40 y 60 milímetros en precordillera y con isoterma de 0, vientos de hasta 100 kilómetros por hora y nevadas cordilleranas en Antofagasta y Coquimbo, se dispuso la suspensión de clases en 18 comunas del norte del país. En paralelo, el despliegue de la delegada presidencial regional de Atacama, Sofía Cid, encabeza un puesto de mando para monitorear la contingencia junto a las Fuerzas Armadas, seremis y municipios. La autoridad confirmó el envío de unidades a 9 comunas del territorio: Copiapó, Caldera, Tierra Amarilla, Chañaral, Diego de Almagro, Vallenar, Alto del Carmen, Feirina y Huasco.
7: Bueno, primero que nada, decirles que hemos estado en terreno con los pedidos del presidente José Antonio Kast, y también, por supuesto, coordinado desde la delegación. Aquí vamos a tener nuestro puesto de mando con enlaces con las Fuerzas Armadas y de Orden, también con los seremis sectoriales, y también hemos distribuido seremis en las 9 comunas de la región para que sean nuestros enlaces con los alcaldes. Por supuesto, anteriormente a esto hemos estado trabajando en limpieza de ríos y quebradas, ahí muy acompañados y asesorados también por la seremi de Obras Públicas, Paula Guerrero, y por el seremi del Mimbu, Max Barrio Nuevo.
5: Dado el riesgo de bajas de agua o remociones en masas, las autoridades regionales reiteraron el llamado a no acercarse a riberas de ríos ni quebradas. Asimismo, incitaron a familias que residen en sectores vulnerables o expuestos a acudir de forma anticipada a los albergues preventivos habilitados por cada municipio.
4: Lo que le pasa a Santiago no le pasa a Chile.
8: Chile.
4: ¿Qué pasa en Pucón?
1: Más de 30 familias permanecen aisladas en los sectores de Río Blanco y Huife Alto en Pucón debido a intensas nevadas. Equipos municipales y vialidad trabajan con maquinaria pesada para despejar rutas y entregar ayuda social.
4: Puerto Octay.
1: Más de 21.000 horas de atención médica se pierden anualmente entre el CEFAM Entre Lagos y el Hospital de Puerto Octay debido a inasistencias de pacientes, fenómeno impulsado por dificultades de conectividad en sectores rurales.
4: Talca.
1: Un operativo conjunto de la PDI, Carabineros y el Servicio de Migraciones fiscalizó a 58 personas en Talca y Pelarco, dejando 3 denunciados por infracciones a la Ley de Migración y Extranjería.
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1: Y el estudio Pentágono Ministerial de Ataluz sitúa a la ministra de Salud, May Chomalí, como la mejor evaluada del gabinete, con 3,65 puntos, mientras que Iván Poduje, ministro de Vivienda, cayó al segundo lugar y Natalia Ducó, jefa de la cartera de Deporte, obtuvo la nota más baja. El periodista de CNN Chile, José Ferrada, nos cuenta más en el siguiente informe.
10: La más reciente medición del estudio Pentágono Ministerial, elaborado por la agencia Ataluz, posicionó a la ministra de Salud, May Chomalí, como la figura mejor evaluada del gabinete ministerial. Con una calificación de 3,65 puntos en una escala de 1 a 7, la secretaria de Estado ascendió del quinto al primer lugar. El alza en la valoración de Chomalí coincide con su marcado protagonismo en la agenda pública de salud, destacando los avances en el plan de alerta sanitaria oncológica y su rechazo categórico al proyecto de ley Escucha su Corazón. Guillermo Bustamante, analista político y académico de la Facultad de Comunicación de la Universidad de los Andes, se refirió al respecto.
11: Carteras políticas y económicas acusan un desgaste en la compleja tramitación legislativa y ruidos comunicacionales. El viceministro del Interior, Claudio Alvarado, cede posiciones tras enfrentar un mes tenso marcado por controversia interna y fricción en la bancada, mientras que el ministro de Hacienda, Jorge Quiroz, registra un deterioro en sus atributos de integridad y cercanía. En suma, la evidencia sugiere que la ciudadanía premia la capacidad operativa concreta por sobre la retórica de trinchera política.
10: El cuadro de los secretarios de Estado mejor evaluados lo completan el ministro de Salud Pública Martín Arrau con 3,50 puntos, el viceministro del Interior y CGGOP Claudio Alvarado con 3,46 puntos y el ministro titular de SECPRES José García Ruminot con 3,36 puntos. Por el contrario, las ponderaciones más bajas correspondieron a la ministra del Deporte, Natalia Ducó, seguida de los titulares de Energía, Jimena Rincón, la de la Mujer, Judith Marín, y Medio Ambiente, Francisca Toledo. El análisis general del estudio revela que ninguno de los 22 ministros examinados logró alcanzar la nota 4, valor que fija el punto medio dentro de la escala empleada.
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4: Lo que le pasa a Santiago no le pasa a Chile. No le pasa a Chile. ¿Qué pasa en Colchane?
1: Dos exmilitares fueron condenados por tráfico ilícito de migrantes tras coordinar vía WhatsApp y facilitar el ingreso irregular de una mujer venezolana por un paso no habilitado en la frontera de Colchane.
4: Putre.
1: El empresario Luis Araya Valdechi solicitó rectificar informaciones sobre el derrame de aceite en el lago Chungará, aclarando que no tiene responsabilidad penal ni orden de detención y que su rol con la empresa transportista es estrictamente aduanero.
4: Temuco.
1: Carabineros detuvo a 7 personas e incautó 170 millones de pesos en marihuana durante operativos en Temuco, Padre Las Casas y la Ruta 5 Sur, decomisando también resina de cannabis para vapeadores.
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1: Recibimos en el programa a la periodista María Belén Araya con todos los detalles de esta noticia. María Belén, ¿qué tal?
8: El Palacio de la Moneda fue escenario de una masiva reunión encabezada por el presidente José Antonio Kast y cerca de 70 alcaldes de las regiones de Valparaíso, O'Higgins y Metropolitana. El encuentro buscaba exponer las prioridades de la agenda contra el crimen organizado y el terrorismo, tras la salida de algunos ediles durante la cita. El subsecretario de Desarrollo Regional y Administrativo, Sebastián Figueroa, descartó cualquier tipo de discriminación política en la convocatoria y respaldó el espacio de trabajo. Desde las regiones, el alcalde de Puchuncaví, Marcos Morales, enfatizó la necesidad de que los planes de seguridad consideren con fuerza los requerimientos de las comunas rurales y costeras. En tanto, desde la región metropolitana, el alcalde de Puente Alto, Matías Toledo, quien se retiró antes del cierre, cuestionó el alcance de la reforma constitucional. Así, la jornada cerró con el compromiso del Ejecutivo de mantener el diálogo con los municipios y avanzar en una coordinación más estrecha para enfrentar el crimen organizado y el terrorismo.
1: Muchas gracias, María Belén. Nos vamos a encontrar en una próxima edición de nuestro programa. Que tengas un buen día.
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1: Y la madrugada de este miércoles 12 de agosto, 6 planetas se alinearán antes del amanecer, en un espectáculo astronómico visible desde Chile hacia el horizonte. Marte y Saturno destacarán a simple vista y para apreciarlos se requerirá vista despejada, cielo limpio y el apoyo de binoculares o telescopios. Vamos a conocer más, con más recomendaciones, más consejos, junto al periodista Mauricio Rueda.
16: Durante la madrugada de este miércoles 12 de agosto, el cielo ofrecerá un espectáculo astronómico con la alineación de Júpiter, Mercurio, Marte, Urano, Saturno y Neptuno. Durante este evento, conocido como desfile planetario, los astros formarán un arco visual en las horas previas a la salida del Sol. Así lo explica el astrónomo Jaime Gianelloni.
17: Y desde Chile, este fenómeno se podrá visibilizar antes de la salida del Sol. Y uno tiene que estar mirando principalmente hacia el horizonte oriental, es decir, hacia donde amanece. Por lo tanto, en nuestro hemisferio, la fila de planetas se extenderá desde el este hacia el cielo del noroeste.
16: ¿Y se podrá ver en Chile? Sí, pero solo desde la zona central hasta la austral, siendo el momento clave entre 30 y 60 minutos antes del amanecer, es decir, a eso de las 7 de la mañana. Ahora, para una visualización más clara, se aconseja alejarse de la contaminación lumínica de las ciudades. A simple vista, Saturno y Marte serán los más sencillos de identificar por su brillo. En tanto, Mercurio y Júpiter se ubicarán hacia el este justo antes del amanecer, exigiendo cielos extremadamente limpios. Mientras que para poder apreciar Urano y Neptuno, será obligatorio contar con el apoyo de binoculares o un telescopio pequeño.
1: Dejamos hasta acá el resumen informativo del día. Como siempre, gracias por la sintonía. Nos escuchamos mañana con más informaciones en este programa que hacemos en conjunto entre las radios regionales y CNN Chile. Hasta la próxima.
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1: 0 horas, 32 minutos.
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1: 1 de la madrugada, 2 minutos.
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1: 1 de la madrugada, 31 minutos. 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
1: 2 de la madrugada, un minuto.
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1: 2:00 a.m, 30 minutos.
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1: ¿Por qué Villa Los Ángeles se delineó en forma de damero, es decir, en forma de tablero de dama o de ajedrez? La formación de ciudades que introdujeron los españoles fue el modelo de damero que repitieron en toda América. De esta manera, los conquistadores españoles traen a América un concepto de ciudad moderna. La cédula de Felipe II, en el año 1673, bajo las leyes de India, recomendaba a los conquistadores una elección de los sitios a fundar, dando forma y proporción a la plaza principal, construcción de edificios, ubicar el fuerte y el templo, definir los sitios para equipamiento, regular la forma de las calles y los espacios en torno a la misma ciudad o villa. La aplicación de esas leyes determinaba un formato de damero, algo fundacional. Los Ángeles no fue la excepción, fueron 22 manzanas iguales con sus respectivas calles. La manzana principal quedó liberada para la plaza de armas y la fortaleza o fuerte. Se dejó al sur de este una planicie como avenida abierta, tipo Alameda, hoy la conocemos como avenida Ricardo Vicuña, para separar el pueblo de su entorno. Este sistema aplicado por los españoles consideraba también el aprovechamiento de riego que atravesaba el pueblo, donde se destacó desde un principio el estero Quilque, varios canales y acequias, permitiendo así la evacuación de las aguas lluvias y residuos domiciliarios. Las vertientes permitían el uso de agua para la población y para hidratar a los animales. La inclinación o pendiente del terreno en el casco histórico, desde la hoy denominada Avenida Ricardo Vicuña hasta Calle Colo Colo, de sur a norte, permitía la circulación y drenaje de las aguas hacia el estero Quilque. El urbanismo mundial reconoce en Hipódamos de Mileto, arquitecto y matemático griego del siglo V a.C., como el padre del diseño de la ciudad de Damero. Fue el primero en aplicar este tipo de trazado, regulando el ancho de las calles y conectar las calles y manzanas o cuadras con el entorno geográfico donde se emplaza la ciudad, dejando como eje articulador la plaza y a su alrededor los edificios principales o más importantes. El damero también fue ampliamente utilizado en el urbanismo romano, siendo muy apropiado en la organización de sus campamentos militares. Desde ahí se extiende en toda Europa y los españoles lo traen a América con su afán de conquista. Nuestro patrimonio arquitectónico, hoy muy escaso en nuestros días, donde queda muy poco de épocas pretéritas, solo nos queda el casco histórico, prácticamente intacto con su original damero, desde su fundación el 26 de mayo de 1739. Sería de mucha importancia que las autoridades actuales y futuras le dieran la importancia real que tiene este damero y lo pusieran en valor.
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2: Oye, que viene, ¿eh?

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1: 3 de la madrugada, 32 minutos.
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1: Subsidio eléctrico llegará a más de 4 millones de personas. En minutos te contamos cuándo se dan a conocer los resultados de la postulación. Minsal pide renuncia a Seremi de Salud de Los Lagos tras denuncias laborales. Presidente José Antonio Kast se reúne con 70 alcaldes de la zona centro para abordar temas de seguridad.
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1: ¿Cómo han estado? Bienvenidos y bienvenidas a la revisión de las noticias. Con esos titulares damos comienzo a nuestro programa que hacemos en conjunto entre las radios regionales y CNN Chile. Mi nombre es José Miguel Mardones. Comenzamos con la revisión de las noticias. El paso de los Libertadores seguirá cerrado al menos hasta el día 17 de agosto por las condiciones meteorológicas. Con más de 1.500 camiones varados, transportistas y productores advierten posibles efectos logísticos y llaman a fortalecer rutas alternativas y la producción nacional de carne. Vamos a revisar más junto a la periodista María Belén Araya.
2: El paso Los Libertadores permanecerá cerrado al menos hasta el 17 de agosto, cuando las autoridades volverán a evaluar una eventual reapertura. Las condiciones meteorológicas en alta montaña mantienen bloqueado el principal corredor terrestre entre Chile y Argentina, que podría completar cerca de 35 días sin funcionamiento. La situación mantiene a más de 1.500 camiones varados en Argentina y preocupa el transporte de carga. El escenario podría complicarse ante un nuevo sistema frontal con vientos que podrían superar los 150 kilómetros por hora en sectores de la alta cordillera. Al respecto, desde el gremio camionero advirtieron sobre eventuales problemas para el ingreso de productos desde Argentina. La preocupación también alcanza al mercado de la carne, especialmente de cara a fiestas patrias. Sobre esto, desde Fede Carne señalaron que los stocks actuales permiten mantener estable la disponibilidad, aunque una prolongación de las restricciones fronterizas podría generar efectos sobre la oferta de productos importados. Los transportistas también han alertado por las condiciones que enfrentan los conductores debido a los cierres fronterizos. En las últimas semanas se reportaron fallecimientos de camioneros mientras permanecían detenidos en los pasos de Jama y Pino Achado en medio de las dificultades provocadas por los temporales.
0: Lo que le pasa a Santiago no le pasa a Chile. No le pasa a Chile. ¿Qué pasa en Puerto Montt?
1: El Consejo Municipal de Puerto Montt aprobó fondos para reparar el equipo de rayos X del CEFAM Alerce e incorporar lentes de realidad virtual destinados al tratamiento de niños con autismo.
0: Antofagasta.
1: El Servicio de Salud de Antofagasta inició la regulación e integración de medicinas complementarias como acupuntura y reiki en la red pública para apoyar los tratamientos médicos tradicionales.
0: Castro.
1: Autoridades evalúan dos terrenos fiscales en sectores rurales para construir una nueva cárcel provincial en Chiloé, buscando aliviar el hacinamiento e infraestructura obsoleta de los penales de Castro y de Ancud.
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1: Y este miércoles 12 de agosto se publicarán los resultados del subsidio eléctrico para el 40% más vulnerable del Registro Social de Hogares. El beneficio se aplicará mediante un descuento en la boleta de la luz en 6 cuotas desde el mes de septiembre. Vamos a revisar todos los detalles a esta hora con la periodista Ornella Mellado.
3: Este miércoles 12 de agosto se darán a conocer los resultados de la nueva convocatoria del subsidio eléctrico, beneficio destinado al 40% más vulnerable del Registro Social de Hogares. El aporte no se entrega en efectivo, sino como un descuento directo en la boleta de luz dividido en 6 cuotas a partir de septiembre. Respecto al alcance del proceso, la ministra Jimena Rincón destacó que este quinto llamado beneficiará a más de 4 millones de personas y a más de 1 millón de clientes en todo el país, registrando un aumento significativo de beneficiarios en relación con las convocatorias anteriores.
4: Legisló hace ya algún tiempo y que estamos en su quinto llamado y que hoy día va a llegar a más

0: gestión local, destacando que el apoyo es fundamental para enfrentar sus gastos de consumo básico en el hogar.
1: Y sí, lo postulé porque soy adulta mayor, tengo 82 años, y bueno, y necesito, porque vivo en tercer piso, que es un edificio que no tiene ascensor. Entonces, ahora dejan el balón de gas abajo, y uno, ¿cómo lo sube? Entonces,
2: y ahora me imagino que está contenta el otro año también.
1: No, está sí, realmente felicito esta iniciativa, felicito a la señora ministra, al presidente, a nuestro querido alcalde, porque realmente él se ha preocupado mucho de nosotros también.
0: Los montos fijados van desde los 17.346 pesos hasta los 31.224 pesos, según la cantidad de integrantes del hogar. Quienes hayan postulado podrán revisar su nómina de selección desde este miércoles en el sitio oficial del subsidio eléctrico o en la ventanilla única social.
3: Y el Ministerio de Salud solicitó la renuncia de Evelyn Brintrup como Seremi de Salud de Los Lagos, mientras enfrenta denuncias vinculadas a la ley Karin. La cartera informó que próximamente va a comunicar quién asumirá de manera subrogante. Revisamos esta noticia junto al periodista Carlos Maturana.
4: El Ministerio de Salud solicitó la renuncia de Evelyn Brintrup como secretaria regional ministerial de Salud de Los Lagos. La salida de la autoridad ocurre mientras se enfrenta una serie de denuncias laborales vinculadas a la ley Karin. La cartera encabezada por Mai Chomalí confirmó la decisión, donde agradeció los servicios prestados por Brintrup, señalando además que informará oportunamente quién asumirá como seremi subrogante. Así lo informó el delegado presidencial regional Cristian Palma Valdés.
5: Según nos informó el Ministerio de Salud, se solicitó la renuncia a la secretaria regional ministerial de Salud de la región de Los Lagos, Evelyn Vitrun Flores. Tal como lo señaló el Ministerio, como gobierno agradecemos a Evelyn por el trabajo realizado, por su vocación de servicio y por los esfuerzos desplegados durante estos meses para que los habitantes de nuestra región puedan acceder a una salud de calidad como corresponde y como merecen.
4: De acuerdo con los antecedentes entregados, existen 9 denuncias contra la ahora exautoridad, entre querellas y acciones de tutela laboral presentadas por funcionarios y funcionarias. Actualmente se desarrollan procesos investigativos para esclarecer los hechos denunciados. Con esta decisión, Brintrup se convierte en la autoridad regional número 33 que deja su cargo durante el actual gobierno de José Antonio Kast.
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3: Y tras el decreto de emergencia preventiva climática en regiones del norte de Chile, ante el riesgo de aluviones e inundaciones por lluvias, se informó de la suspensión de clases en 18 comunas, además del despliegue de las Fuerzas Armadas y la activación de albergues preventivos. Auri Morales nos va a contar más en el siguiente informe.
7: Se espera que el sistema frontal que afecta el norte del país entre las regiones de Arica y Parinacota a Coquimbo se mantenga hasta el domingo 16 de agosto. Ante el pronóstico de precipitaciones concentradas e isotermas de 0 grados, el gobierno decretó emergencia preventiva climática, junto con el despliegue territorial, suspensión de clases y la activación de albergues.
8: Se han activado situaciones de alertas, de alarmas en la zona norte de nuestro país frente a la afectación de fenómenos climáticos como los que ya vimos, y hemos venido realizando desde la afectación anterior un monitoreo de toda la situación.
7: Esta medida tiene como objetivo agilizar trámites administrativos, disponer de recursos inmediatos y coordinar ayuda humanitaria junto a las Fuerzas Armadas. A causa de la alarma meteorológica del DMC, las lluvias entre 40 y 60 milímetros en precordillera y con isoterma de 0, vientos de hasta 100 kilómetros por hora y nevadas cordilleranas en Antofagasta y Coquimbo, se dispuso la suspensión de clases en 18 comunas del norte del país. En paralelo, el despliegue de la delegada presidencial regional de Atacama, Sofía Cid, encabeza un puesto de mando para monitorear la contingencia junto a las Fuerzas Armadas, seremis y municipios. La autoridad confirmó el envío de unidades a 9 comunas del territorio: Copiapó, Caldera, Tierra Amarilla, Chañaral, Diego de Almagro, Vallenar, Alto del Carmen, Feirina y Huasco.
9: Bueno, primero que nada, decirles que hemos estado en terreno, como nos pidió el presidente José Antonio Kast, y también, por supuesto, coordinado desde la delegación. Aquí vamos a tener nuestro puesto de mando con enlaces con las Fuerzas Armadas y de Orden, también con los seremis sectoriales, y también hemos distribuido seremis en las 9 comunas de la región para que sean nuestros enlaces con los alcaldes. Por supuesto, anteriormente a esto hemos estado trabajando en limpieza de ríos y quebradas, ahí muy acompañados y asesorados también por la seremi de Obras Públicas, Paul.

0: Paula Guerrero, y por el seremi del Mimbu, Max Barrio Nuevo.
1: Dado el riesgo de bajas de agua o remociones en masas, las autoridades regionales reiteraron el llamado a no acercarse a riberas de ríos ni quebradas. Asimismo, incitaron a familias que residen en sectores vulnerables o expuestos a acudir de forma anticipada a los albergues preventivos habilitados por cada municipio.
2: Lo que le pasa a Santiago no le pasa a Chile. ¿Qué pasa en Pucón?
3: Más de 30 familias permanecen aisladas en los sectores de Río Blanco y Huife Alto en Pucón debido a intensas nevadas. Equipos municipales y vialidad trabajan con maquinaria pesada para despejar rutas y entregar ayuda social.
2: Puerto Octay.
3: Más de 21.000 horas de atención médica se pierden anualmente entre el CEFAM Entre Lagos y el Hospital de Puerto Octay debido a inasistencias de pacientes, fenómeno impulsado por dificultades de conectividad en sectores rurales.
2: Talca.
3: Un operativo conjunto de la PDI, Carabineros y el Servicio de Migraciones fiscalizó a 58 personas en Talca y Pelarco, dejando 3 denunciados por infracciones a la Ley de Migración y Extranjería.
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5: La vida campesina a principios del siglo XX. Hoy la vida de campo, el mundo rural, ha experimentado cambios importantes y de muy diversa índole en términos de familia, económicos, de habitabilidad y tecnología. Pero no así en lo histórico, social y cultural, que tienen una realidad propia y que es su identidad de costumbres y tradiciones y el modelo valórico que los une, elementos importantes de su ruralidad. Viven en terrenos por generaciones, con relaciones parentales asentadas desde siempre en ese lugar, con identidades ligadas al trabajo y con la relación tierra-trabajo, que por lo general, durante el año, se hace de naturaleza informal, según la época del año y la precariedad que sustenta su forma de vida, que hasta el día de hoy se mantienen en muchos hogares rurales. De lo que se denominaba agricultura familiar campesina, distribuyendo sus recursos productivos, hombres y mujeres campesinos trabajan la tierra por sí mismos. Dependen sobre todo del trabajo en familia, en mayor o menor escala de organización del trabajo. El campesino desde muy pequeño es trabajador en la tierra y poseedor de los conocimientos y experiencias necesarias para hacer fructificar el campo. Las labores diarias del campesino por lo general son siembra, cultivo, cosecha, crianza de ganado mayor y menor, donde el hombre hace las tareas más duras como arar y talar, y las mujeres, junto con realizar los quehaceres domésticos, el cuidado y crianza de los hijos, ejercían algunas tareas agrarias como sembrar en las huertas, vendimiar, cuidar animales menores y en ocasiones salir a trabajar fuera del hogar como empleadas domésticas, lavanderas o jornaleras. La vivienda de los campesinos eran muy precarias, con paredes de adobe o empalizada embarrada o algunas de madera, con piso de tierra y techo de paja. Solía estar constituida por una amplia habitación que era compartida por la familia y el ganado, siendo también utilizada como granero. Su escaso mobiliario y los pocos muebles que adornaban la casa eran de apariencia tosca. La mesa era el principal objeto y debía ser tan grande para permitir a una familia numerosa y todos sentados en bancas. Sus otros escasos mobiliarios lo comprendían unas perchas donde colgaban su escasa vestimenta y algunos estantes para depositar varios objetos. Las camas no existían. Dormían habitualmente sobre paja tirada en el suelo. La cocina o lugar diario era una sala aparte de la casa. Se caracterizaba por ser un lugar oscuro con permanente humo, orificios en paredes y techo donde entraba la luz de día y los rayos solares. Al centro había una gran fogata para cocinar sus comidas. La alimentación diaria y fundamental era el pan, tortilla de rescoldo, carne de cerdo y los embutidos caseros, aves de corral y de caza, leche y queso, junto a legumbres, verduras y frutas. Hoy sus condiciones de vida han mejorado notablemente en el campo, enfrentando una vida menos sacrificada que hace 100 años.
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1: 4 de la madrugada, 32 minutos. 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
1: 5 de la madrugada, 3 minutos.
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1: 5 de la madrugada, 31 minutos.
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0: ¿cómo están? Buenos días. Bienvenidas, bienvenidos a esta, la primera edición del Diario de Cooperativa. Desde una ciudad de Santiago muy helada, ¿eh? Hace frío. En la capital hay, no sé, 3 grados, 4 grados, dice la dirección meteorológica. La sensación térmica es más chiquitita, ¿eh? Y vamos a llegar con suerte a... Ah, no, mira, 15 grados en la tarde. Está bueno igual. Sí. Durante la madrugada se anticipaba una gotita por ahí, pero no, ¿eh? No, yo no vi pavimento resbaladizo o mojado en ninguna parte. Dicen que el jueves de noche, la madrugada del viernes va a llover acá en la capital. Y el tiempo, bueno, es noticia en el norte, una cuestión bien así, media tropicalísima, ¿eh? ¿Sí? O sea, hubo 29, 30 grados en Iquique, en medio del viento y algunos chubascos, tormentas de arena en Arica, relámpagos, truenos en Atacama. Hoy día no hay clases en varias comunas del norte del país producto de esa contingencia. Estamos mirando Colombia también, por cierto, a 48 horas del terremoto. La situación es dramática en algunas partes del país cafetero. Hay 25 grados de máxima hoy en Arica, 24 en Iquique. Y sigue la posibilidad de estas tormentas de arena que yo les comentaba. En Antofagasta, lluvia durante todo el día. Mañana y tarde con posibilidad de tormenta eléctrica. Lo mismo en Atacama, eso se mantiene. Hay que monitorear esa situación, la activación de las quebradas, usted sabe, los cauces, puede ser complicado. 16 grados en Coquimbo hoy, 14 en el puerto de Valparaíso, 14 en Rancagua, lo mismo que en Talca. 13 para Chillán, 13 para Concepción, igual que en Temuco, en la Araucanía, y en Valdivia, en la región de los ríos. Ahí también algo de precipitaciones en el sur. 11 para Puerto Montt, 5 grados de máxima en Coyhaique, la mínima menos 6 ahí en Aysén. Y hoy día vamos a tener 6 grados de máxima en Punta Arenas. Se esperan 13 en Juan Fernández, 20 en Rapa Nui, con posibilidad de chubascos durante el día en Anaquena, como suele ocurrir en esta época en la isla de Pascua. Miércoles 12 de agosto ya, de este 2026, tan acontecido. Así partimos.
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0: El Diario de Cooperativa en el aire en este 12 de agosto, Día Mundial de la Juventud. Nosotros que somos jóvenes estamos de día, Verónica. Buen día, ¿qué tal?
2: ¿Cómo estás, Rodrigo? Buenos días. Sigo gente cercana a los 30 años que pudo celebrar el Día del Niño el domingo anterior. ¿Por qué no vamos a celebrar el Día de la Juventud a estas alturas, no? Obvio. Además, la juventud se lleva en el corazón, Rodrigo Vergara.
0: Sí. No necesariamente en la espalda ni en la rodilla.
2: Tal cual.
0: Pero
2: en las articulaciones.
0: El 99, la ONU decretó este 12 de agosto como el Día Internacional de la Juventud para reconocer el rol de nosotros los jóvenes como agentes de cambio y buscar soluciones a los retos que afectan a este grupo etario. Mira, bueno, con el rock and roll los jóvenes hicieron escuchar su voz en todo el mundo. En el 68 en Francia fueron factor de cambio también, y de ahí para adelante actores políticos bien relevantes en la historia de la última media suela, de los últimos 60 años, diría yo.
2: Mira, como un grupo de jóvenes que partió con movilizaciones en 2011, 10 años más tarde terminó gobernando el país.
0: En el poder.
2: Siendo todavía jóvenes.
0: ¿Viste la autocrítica de Boric ayer?
2: La vi, sí. Ayer en el lanzamiento del libro de Eugenio Gironi,
0: que se llama La Resaca, no por nada.
2: Sí, claro. No sé qué.
0: Bueno, así está la cosa, día miércoles.
2: Vamos a estar revisando lo que dijo el presidente Boric anoche. Entre otras cosas, afirmó que él creía que este gobierno no firmaría al evocar el acuerdo por los 50 años del golpe de Estado, en que por la derecha solo firmó el expresidente Sebastián Piñera.
0: Firmó Piñera, sí.
2: Así fue. Ya, vamos a estar con especial foco en lo que ocurre en el norte del país. Vamos a hablar con meteorología para saber por qué llegaron ayer a los 30, 33 grados de temperatura cuando eran las 10, 11 de la noche en medio de esta suerte de tormenta de arena. Hoy las clases están suspendidas en la región de Atacama, en las comunas de Calama, Ollagüe, San Pedro de Atacama. Se suspendieron también las clases en la región de Tarapacá a última hora de ayer.
0: Sí.
2: En Iquique, en Alto Hospicio, sí, y en una tercera.
0: Pisagua.
2: Y en Pisagua. Sí, y en Pisagua.
0: Tal cual, aquí está.
2: Dayan Márquez trae el avance.
3: El sistema frontal que afecta al norte del país dejó sus primeros estragos en la región de Atacama, donde se generaron cortes de rutas, activación de quebradas y un masivo corte de luz en Alto del Carmen tras un mensaje preventivo SAE. En Antofagasta, el LUA mantiene suspensión de clases y cierres de ruta por nevazones, mientras el gobierno despliega medidas preventivas. Todos los detalles más adelante en el diario de Cooperativa.
0: Las clases suspendidas, toda la región de Atacama, además de Calama, Ollagüe, San Pedro de Atacama, además de Iquique, Alto Hospicio y Pisagua, eso ya en la región de Tarapacá. Parlamentarios del oficialismo presentan algunos reparos a esto de meterle mano a la Constitución para firmar la agenda de seguridad del Ejecutivo. En La Moneda, CAST convocó a algunos alcaldes en la oposición. Como hay fisura desde el proyecto de la mega reforma y lo de las contribuciones, algunos se pararon antes de tiempo y se fueron. Mariano Reyes.
4: Una de las críticas que enfrenta el gobierno en su agenda contra el crimen organizado y el terrorismo nacen desde el propio oficialismo. Parlamentarios del sector tienen varias dudas sobre el carácter constitucional de las propuestas. Consideran que hoy es tiempo de lo tangible y lo concreto para enfrentar al crimen organizado. Desde La Moneda defienden la idea de modificar la Constitución y separar lo que es la seguridad pública de lo que hoy ya existe, que es la seguridad nacional. En ese marco se convocó a los alcaldes de la zona central del país a La Moneda. El retiro anticipado de algunos líderes opositores marcaron la cita. Algunos reclamaron mayor trabajo colaborativo con los municipios. El detalle lo comentamos más adelante aquí en el diario de Cooperativa.
2: Además, la restitución de la visa al ex ministro Juan Carlos Muñoz y el anuncio de un nuevo cable submarino de Google reabren el debate sobre si el conflicto

0: del país. Los detalles los revisamos luego en la primera edición del diario de Cooperativa.
1: Estamos ya en las calles de Santiago, información policial bien delicada. Crímenes que quedan al descubierto en Recoleta, en La Pintana, un tour delictual en Maipú, termina en un choque, eso. Vamos a hablar también en un ratito con Felipe Cofré y de Colombia, con los muertos, los heridos, la gente que sigue atrapada en medio de los escombros después del terremoto.
2: Además, el gobierno impugnó ante el Tribunal Constitucional un artículo sobre servicios básicos que la oposición había logrado aprobar en la mega reforma. Esto era sobre restitución, por ejemplo, de la electricidad, del agua potable en zonas de desastre, una restitución que tenía que ser inmediata, incluso para aquellas personas que estuvieran atrasadas con sus cuentas y que hubieran estado con corte de energía en el último tiempo. A ellos había que restituirles de inmediato los servicios básicos. El gobierno lo impugnó ante el Tribunal Constitucional.
1: O sea, lo impugna, parece que Hacienda, porque Alvarado no sabía.
2: No sabía el viceministro del Interior. Vamos a estar revisando esa información.
1: Se enteró por la prensa. Hay un programa ahora, se llama así, en la tarde.
2: De la Mónica Pérez.
1: En el 13. Bueno, miramos al mundo y miramos el deporte con el... El héroe San Pedri, leyenda viva, dijo ayer Garnero, ¿eh? Se pasó a San Pedri, la que tuvo, Pepa.
2: Que fue la única,
1: además. Golazo, además. Por más que le haya rebotado al gallo estudiante, la quiso embolsar y se llevó el pozo San Pedri. Rescata un valiosísimo empate en la Católica ante Estudiantes de La Plata.
2: Minuto 80 lo celebraron.
1: Sí, como si estuvieran ganando. Una victoria. Por cierto, tienen que cerrar ahora la llave en el Claro Arena.
2: Sin San Pedro.
1: Estaría bueno. ¿Ah, por qué?
2: Porque quedó fuera por acumulación de tarjetas amarillas.
1: Ah, suspendido ya. Pero ya hizo la pega. Que le toque.
2: La mitad de la pega.
1: Que le toque a 8 ahora. Ya, y hoy día juega Coquimbo, ¿eh? Visita a Platense por el torneo continental, por Copa Libertadores. En una de esas hace la gracia Coquimbo también, no estaría malo, ¿eh? Con dos en cuartos de final. Por ahora se ha jugado la mitad de una llave nomás. Será transmisión de Cooperativa Deportes.
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4: Cooperativa. 6:12 minutos. 6:12 minutos.
3: En el diario de Cooperativa son los indicadores económicos.
2: Algunos datos del sitio del Banco Central, como cada mañana: la unidad de fomento, 40.848 pesos con 74 centavos. El dólar observado, bien parejo esta semana, 914 pesos con 41. El euro, 1.055,5. Y la libra de cobre sigue en un tremendo precio, $6.50.
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1: Calle de Santiago, vamos contigo, Felipe Cofré, una primera mirada a la información de las últimas horas. Buen día.
5: Buen día, claro, violenta noche. Se investigan en dos homicidios en La Pintana, un conflicto entre vecinos.

0: que habría empezado por problemas con mascotas de ambos. Esto ocurre en calle Violeta Parra, en donde uno de los vecinos extrajo un arma de fuego y disparó en contra de la víctima. Lo otro que se investiga es en Recoleta, es el hallazgo de un cuerpo de una mujer al interior de un departamento ubicado en calle Emiliano Zapata. Ahí se investiga la intervención de terceros, ya que esta mujer fue encontrada con múltiples heridas cortopunzantes. Se encontraba un hombre que sería su pareja a un costado y que sería quien denuncia este hecho y que se encuentra a esta hora en calidad de detenido porque él manifiesta haber encontrado a la mujer en esas condiciones, situación que tiene que ser investigada. Incluso podría configurarse el delito de femicidio, una situación que está en desarrollo. Vamos a hablar también de una encerrona múltiple que ocurre en Américo Vespucio, en la comuna de Maipú. Antes, en una estación de servicio, un hombre fue golpeado brutalmente por un grupo de delincuentes que realizó un tour delictual en el sector poniente de la capital. El detalle, por supuesto, más adelante.
1: Así será. Gracias, Felipe. Buen día.
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3: Cooperativa. 6-15 minutos. 6-15 minutos.
4: Queremos hacer el diario de cooperativa con ustedes. Queremos escucharlos en el WhatsApp cooperativa, el más 569-78-880770. Si están en el Norte Grande, en Antofagasta, en Atacama, en Tarapacá, nos pueden contar cómo les ha ido durante estos días con el sistema frontal que ha ocupado a las autoridades y ha preocupado también a los habitantes de esas zonas. En Antofagasta y en Atacama no hubo clases suspendidas en el día de ayer, hoy están las sus clases suspendidas en Iquique, en Alto Hospicio, y en Pisagua, en la región de Tarapacá. Anoche en Iquique había un viento, como contábamos más temprano, que era bien fuerte, una suerte de temporal con arena, y que elevó la temperatura por sobre los 30 grados cuando eran más de las 10 de la noche.
5: No, muy raro.
4: ¿Cómo lo vivieron? Nos pueden contar en el WhatsApp cooperativa, pero podemos hablar también de nosotros los jóvenes, Rodrigo.
5: Día Internacional de la Juventud, hoy día 12 de agosto. Yo decía, en el año 99 establece esto la Organización de las Naciones Unidas, y claro, como ustedes son jóvenes, yo les quería preguntar eso, cómo se sienten hoy día, cómo están previendo lo de las fiestas patrias. Parece que sin feriado del 17, ¿eh? Porque no va a contar con el apoyo del gobierno esto de la diputada Parisi, aunque ya ayer en el PDG decían, bueno, después no nos pidan los votos entonces para otras cosas. Claro, ahí está el tira y afloja, digamos. Aunque, por ejemplo, en la agenda de seguridad hay un alto costo en caso de oponerse. ¿Sí? ¿Y cómo oponerse? Hay que mirarlo ahí con lupa, lo vamos a estar contando. Y de la Católica, porque San Pedri, héroe de la jornada ayer en La Plata, hay harto tema para el WhatsApp. Más 569-78-880770, porque el pueblo cruzado está
4: celebrando.
5: Más bien satisfecho, sí. No fue un buen partido, pero rescataron un puntito y ahora tienen que cerrarlo en el Claro Arena.
4: Lo que más sufría en la noche es que llegaron un poquito al arco, poquito y nada. Tuvieron más llegadas en Estudiantes, el gol lo consiguieron recién a los 80 minutos, ahí como que se rearmaron y tuvieron la esperanza incluso de convertir un segundo gol, pero nunca llegó, porque para convertir hay que llegar al arco. Opinen, WhatsApp cooperativa, más 569-78-880770.
5: A propósito, Copa Libertadores de América, hoy día juega Coquimbo, a Sebastián Aguilar.
6: Universidad Católica rescató un valioso empate ante Estudiantes de La Plata, jugando en condición de visitante, en el partido de ida válido por los octavos de final de la Copa Libertadores. Para el equipo argentino abrió la cuenta Joaquín Tobio Burgos a los 4 minutos del primer tiempo, y ya en el complemento Fernando Sampedri, con un remate de media distancia, igualó el marcador a los 80 minutos. El entrenador de los cruzados, Daniel Garnero, valoró el empate ante los trasandinos.
7: No, el trámite del juego fue difícil, nos costó. Pero bueno, el resultado termina siendo justo. La verdad que no habíamos hecho tampoco un partido como para perderlo. Y después del gol, el equipo se soltó, los estados de ánimos cambian y pudimos haber quizá encontrado, de haber tenido un poquito más de precisión, algún ataque más profundo.
6: La mala noticia para las franjas es que su goleador, Fernando Sampedri, quedó suspendido para la revancha la próxima semana en el Claro Arena por acumulación de tarjetas amarillas. Este miércoles será el turno de Coquimbo Unido, que también en octavos de final de la Copa Libertadores visitará a Platense de Argentina a las 18 horas. El entrenador pirata Hernán Caputo anticipó el duelo.
8: Partido muy difícil, sin duda. Siempre los equipos argentinos son duros. Y bueno, nada, nosotros venimos con toda la ilusión, sabiendo que un partido de 180 minutos.
9: ¿Definir de local es un aliciente para que sus jugadores estén tranquilos mañana?
8: Sabiendo que es una clave de 180 minutos y eso hay que tenerlo siempre claro. Que tenga la mayor ilusión y sé que va a venir mucha gente, así que estamos contentos por eso.
6: Por último, en el fútbol internacional, Alexis Sánchez fue oficializado como nuevo refuerzo del Montreal de la Major League Soccer de Estados Unidos y Canadá. El tocopillano firmará un contrato por 2 temporadas con el equipo norteamericano. Con información del deporte en el diario de Cooperativa.
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3: Cooperativa. 6:21 minutos. 6:21 minutos.
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5: La prensa, La Tercera, dice que el gobierno está sondeando un nuevo reglamento que pone un filtro inicial a las denuncias por la ley Karin. Hay harto ruido en el oficialismo con esto, hay un proyecto incluso para como congelar la aplicación de la ley a la luz de cierto como atochamiento en la inspección del trabajo producto de denuncias en ese marco. Se busca un mayor control de admisibilidad, ya que en la actualidad se prohíbe cualquier tipo de comprobación en esa etapa. Se exigirán antecedentes mínimos para abrir una investigación y se regularán los relatos inconsistentes. Ah, claro, bueno, si hay denuncia falsa, esa persona tiene que responder también. Bueno, portada de La Tercera. Reforma constitucional de seguridad, borrador del Ejecutivo incluye 11 cambios a la carta fundamental. El debate en La Moneda, la presión oficialista por acotar esos cambios. No, la idea de no meterle tanta mano a la constitución. La casa del presidente Allende se convertirá en oficinas tras venta de 1.000 millones de pesos. Después de todo el chasco de la casa del presidente Allende, que terminó incluso con su hija senadora destituida. Sí, pues. Un escándalo ese, con 2 ministras menos en el gabinete. Bueno, eso ya hace un año por lo menos. Licitación de casinos, Viña del Mar y Quique sin oferente, solo un postulante en Pucón. Mantienen alerta por temporal en el norte, lluvias, tormentas eléctricas, riesgo de desborde. Eso. Septiembre, derecha planifica aniversario del rechazo. Ah, por lo del proyecto constitucional y la conmemoración del 11, que una fecha puede ser delicada para esta administración. La Tercera.
13: Tengo por aquí la portada del Mercurio, que destaca: plan de seguridad supera su primera prueba en la Cámara con amplio apoyo a la legítima defensa de policías de Franco, pese al rechazo del Partido Comunista y el Frente Amplio. Por 114 votos a favor y 26 en contra, diputados aprueban norma que ampara a efectivos fuera de servicio al repeler delitos o proteger a terceros. Gran parte del socialismo democrático la respalda.
5: Claro, muchos votos, 114.
13: La sentida autocrítica del expresidente Gabriel Boric sobre su gobierno al presentar el nuevo libro de Eugenio Tironi, dice también como titular el Mercurio. Exmandatario entregó sus reflexiones frente a varios de sus ex colaboradores, como Mario Marcel, Nicolás Grau, Carolina Arredondo y Analía Uriarte, entre otros. Debimos hacerlo sobre el diseño del primer gabinete, dice Boric. Debimos hacerlo de manera más equilibrada, con experiencia en temas de manejo de Estado, no en temas de cuoteo y la responsabilidad de mía. Sobre la convención constitucional, a propósito de lo que ocurre en septiembre, debimos haber tenido una posición fuerte frente a la deriva de la convención constitucional. Debimos haber hecho más. En ese momento el gobierno del presidente Boric se jugó por el resultado de esa convención, por la primera propuesta constitucional. Lluvia, tormentas de arena y altas temperaturas deja primer día del sistema frontal en el norte. Viene una fotografía de la plaza de Iquique, Colombia, contra el tiempo, desesperada búsqueda de sobrevivientes tras el peor terremoto del siglo en esa nación. Chile rebaja la graduación alcohólica mínima del vino para competir frente a rivales globales.
5: ¿A dónde está eso?
13: Baja de 11,5 a 8,5 grados, dice el Mercurio. Se modifica la normativa vigente desde 1986 para responder al desplome del consumo mundial. Mira, y permitir que las viñas locales puedan adaptarse a la demanda por bebidas más ligeras. Baja la graduación alcohólica mínima del vino.
5: Oye, qué
13: titulares del Mercurio.
5: Temazo ese, ¿eh? No debe ser fácil, digo, para la industria acomodarse a ese...
13: esa nueva exigencia.
5: Claro, como a esa nueva característica de la demanda finalmente. Y es verdad, pues ha bajado muchísimo.
13: A lo mejor ellos presionaron
5: el consumo
13: para que sí ocurriera, precisamente porque el consumo se había modificado.
5: Claro, pero es que en la práctica el vino requiere de mucha guarda, por ejemplo, es un proceso que es más largo. ¿Cuánto tiene que haber ya producido sin esta nueva graduación? Entonces, a eso me refería. No es fácil, no es automático.
13: Es la mínima. Por lo tanto, uno entiende que todo lo que está sobre eso y que está, por ejemplo, en 11,5 se va a vender sin problema. ¿Sí? Vamos a mirarlo.
5: Es que la demanda es por una bebida con menos graduación. Más ligera, claro.
13: Tengo por aquí también cooperativa.cl, nuestro diario electrónico, que destaca: temporal obliga a suspender clases en Iquique, Alto Hospicio y Pisagua. Uno de los temas que tenemos en el WhatsApp cooperativa. La UCE se llevó un valioso empate en su visita a estudiantes, dejó abierta la llave. Coquimbo Unido visita a Platense con la ilusión de dar el primer golpe en octavos de la Libertadores. Tras fallida sesión matutina, la sala cuna quedó lista para votación en el Senado. No pudieron votar por falta de quórum en la mañana en una comisión. Y por la tarde ya se rearmaron, llegaron todos los que tenían que llegar, no llegaron atrasados los que habían llegado atrasados en la mañana, y se pudo votar, por lo tanto ahora pasa a la sala del Senado.
5: Era la Comisión de Hacienda.
13: El Consulado de Chile en Bogotá contactó a 14 personas con sus familiares. El Ministerio de Relaciones Exteriores confirmó que todos los contactados tras el terremoto en Colombia se encuentran en buenas condiciones. Titulares en cooperativa.
5: Diario Financiero, gobierno apela a la tradición centenaria y a Escazú para defender invariabilidad tributaria y la norma de calificación ambiental ante el Tribunal Constitucional. Este es el equipo que encabeza el abogado Arturo Fermandoa. Hoy día empiezan los alegatos en el TC. Mañana las partes, hoy los terceros interesados, digamos, que son como 50 organizaciones. Va a ser largo eso. Esto de la tradición centenaria es lo que ha repetido la derecha estos días, y es que ya ha habido en otras oportunidades invariabilidad en Chile, por tanto, ¿habríamos estado ahí fuera de la Constitución? Esa es la pregunta. A propósito de los requerimientos de la izquierda. Licitación de casinos, concursos a Viña y Quique quedan desiertos, mientras Pucón y Coquimbo reciben al menos un interesado. Es portada del DF.
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2: 4 grados. 4 grados en Santiago.
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2: Cooperativa. 6:33 minutos. 6:33 minutos.
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7: Hacemos el diario de Cooperativa esta mañana desde un Santiago que está con cielos nublados, con 4 grados 3 décimas, una humedad de 93%. Esperamos una máxima de 16 grados hoy en la capital. Ojo, particularmente en el norte tenemos puesto porque hay previsión de lluvia entre Antofagasta y la región de Coquimbo. También de tormenta eléctrica en la región de Antofagasta y en Iquique, particularmente durante la mañana en la zona de Tarapacá, dice el mapa sinóptico de la Dirección Meteorológica de Chile a esta hora de la mañana. No se ven chubascos, lluvia en ningún otro punto del territorio continental, sí, sobre Rapa Nui, ahí en la isla de Pascua, en medio del Pacífico. Estamos hablando en el WhatsApp Cooperativa, el más 569-78-880770, de lo que está pasando con este sistema frontal en el norte y también del Día Mundial de la Juventud.
8: Día Mundial de la Juventud, vamos todavía. Luego hablamos con Hans Gotterbaum de este tema. Por ahora nos va a contar de un hecho policial que conmocionó a la zona de Iquique durante la última jornada. Así.
9: Internado y con riesgo vital permanece un hombre que fue quemado por desconocidos que lo rociaron con un líquido acelerante y luego le prendieron fuego en Iquique. Un hecho que ocurrió en la intersección de la avenida Arturo Prat con Santiago Polanco en el sector de Playa Brava, donde dos sujetos comenzaron a seguir a la víctima de 31 años y luego lo lanzaron al piso. Tras ello comenzaron a golpearlo rociándolo con el líquido acelerante y prendiéndole fuego, lo que dejó a la víctima con graves quemaduras. Así lo detalló a Cooperativa el jefe de la brigada de homicidios, el subprefecto Marcelo Pérez.
10: Se encuentran desarrollando diversas diligencias investigativas en torno al ingreso de una persona de sexo masculino, de nacionalidad venezolana, de 31 años, al hospital de esta ciudad, por cuanto habría sido lesionada por dos personas desconocidas hasta este momento, quienes le habrían arrojado a sus vestimentas un acelerante térmico para luego prenderle fuego, huyendo del lugar en dirección desconocida, lo que le provocó diversas quemaduras en su cuerpo que hasta el momento lo mantienen con riesgo vital en el hospital de Iquique.
9: Pese a la gravedad del ataque y a su aparente vínculo con el crimen organizado, el Ministerio Público no activó al equipo ECO y solamente instruyó diligencias a la Brigada de Homicidios y en la CRIM, ambas unidades especializadas de la Policía de Investigaciones que realizan diversos peritajes para poder esclarecer el hecho y dar con los autores de este brutal ataque que deja a un hombre de 31 años con riesgo vital en Tarapacá.
7: Estudiantes del colegio Almondale San Pedro protestaron exigiendo medidas contra un alumno que fue sorprendido con más de 2.300 fotografías de sus compañeras. Las fotografiaba debajo de la falda y luego, usando inteligencia artificial, las desnudaba. Christopher Espinosa nos cuenta.
4: Estudiantes del Colegio Almondale de San Pedro de la Paz protestaron porque dicen hay nulas medidas en contra de un estudiante de primer año medio que habría fotografiado sin su consentimiento por debajo de la falda a 30 compañeras y además, utilizando inteligencia artificial, habría originado videos falsos. Una situación que llevó a los estudiantes a protestar afuera del colegio.
11: Se le encontró fotos y videos hechos con inteligencia artificial y que además tomaba fotos debajo de la falda de las niñas. Está enterada la molestia que tenemos todos acá de que 2.300 archivos se hayan encontrado de esta persona. Es inédito y es inaceptable. Y que más encima sentimos que el colegio no ha prestado las medidas para proteger nosotros como alumnos, a nuestras compañeras y a nosotros mismos. Entonces por eso nosotros nos manifestamos acá para pedir que se haga algo, que se haga la denuncia y que se tomen acciones concretas en contra de esta persona.
12: Comenzó a hacer fotos con IA de alumnas de sus compañeras, de alumnas desnudas y tenía más de 2.300 fotos en su galería. Aproximadamente son 30 niñas. Luego, al saber un poco más, nos enteramos de que también grababa videos de niñas abajo de las faldas subiendo las escaleras.
4: Rosana Dapelo, rectora del Colegio Almondale San Pedro de la Paz, entregó la versión del establecimiento.
13: Activamos los protocolos, comenzamos a recopilar información para hacer la denuncia aproximadamente a las 8 de la noche a Fiscalía. ¿Por qué tan tarde? Porque necesitábamos recopilar información y entrevistar apoderados. Fue a esa hora porque hubo apoderados que no se presentaron a la entrevista solicitada y estuvimos esperándolo. No hemos visto ninguna imagen, sí entrevistamos a los padres de uno de los alumnos involucrados y él nos informó que efectivamente su hijo había manipulado algunas fotos a través de la IA. No somos nosotros los colegios llamados a investigar. Esta información fue entregada a la Fiscalía y ellos son los que tienen que trabajar este proceso.
4: Para las autoridades de educación, este es un hecho de la máxima gravedad, así lo ratifica la Seremi de Educación del Biobío, Teresa Carrasco.
14: Apenas tomé conocimiento de esta denuncia, me comuniqué con el establecimiento involucrado, donde nos informaron que se activaron los protocolos correspondientes y que también se habían efectuado todas las denuncias ante el Ministerio Público. Considerando la naturaleza de estos hechos que fueron denunciados y que también existen menores de edad involucrados y que actualmente estos se encuentran en investigación por el Ministerio Público, no es posible entregar mayores antecedentes sobre este caso.
4: La situación fue denunciada al Ministerio Público y se esperan diligencias en las próximas horas en torno a la figura de un estudiante mayor de 14 años denunciado por estos graves hechos.
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8: Página económica, hablamos de cobre, de Codelco, Gonzalo Aguirre.
16: La Corporación Chilena del Cobre, Cochilco, actualizó sus proyecciones de precio, demanda y oferta del cobre para este año y el próximo en su informe de tendencias del mercado del cobre del segundo trimestre. El precio promedio para 2026 subió a $5.95 la libra, mientras que para 2027 se mantuvo en 5.10. Escuchamos a su vicepresidenta ejecutiva subrogante, Claudia Rodríguez.
17: Estos precios históricamente altos responden a una demanda mundial sólida y a una oferta que continúa restringida debido a interrupciones operacionales, menores leyes del mineral y retrasos en proyectos relevantes. Para 2026 proyectamos una producción mundial de 23,5 millones de toneladas con un crecimiento de un 0,2%, mientras la demanda llegará a 27,8 millones de toneladas, aumentando un 1,9%.
16: Actualización que llega tras el anuncio de la capitalización del 100% de las utilidades de Codelco en 2025 por un monto que alcanza los $2.422 millones. Respecto al presidente del directorio de Codelco, Bernardo Fonten, dijo que el Estado y Chile apuesta por Codelco, por tanto Codelco tiene que ahora devolver la mano. Además, detalló que cerca de $400 millones corresponden al negocio del cobre y 2.000 millones corresponden a la participación en Novandino Litio, punto que fue abordado por el viceministro de Economía y Minería, Daniel Mas.
18: La capitalización son por $2.400 millones. Cuando uno vea los balances de la compañía, va a tener $2.400 millones capitalizados. Eso genera un efecto positivo en el endeudamiento como señal a los mercados. Cuando hablamos de capitalización, lo que estamos moviendo es la cuenta de patrimonio. La cuenta de patrimonio va a aumentar en $2.400 millones, independiente de qué filial venga. En el caso de Novandino, es una filial como que fuera Chuquicamata.
16: un tema que también se habla en la Cámara de Diputados, en particular entre los integrantes de la Comisión de Minería. Vamos a escuchar a su presidente, el diputado del PPD, Cristian Tapia, y al diputado republicano, Carlos Arqueros.
19: Nosotros queremos certeza de esto, o sea, en qué se va a capitalizar, si se va a pagar deudas, si se van a contratar más amigos. ¿Por qué? Porque ya con Codelco tenemos muy mala experiencia y nosotros principalmente queremos que esto también se transparente, ver cuánta de esa utilidad viene de la empresa del cobre como Codelco y cuánto viene de este negocio del litio en la cual Codelco también es partícipe.
20: Este respaldo tiene que ir acompañado de la disciplina financiera, control de gestión, eficiencia y una mejor gestión en las operaciones. Queremos un Codelco estatal fuerte y competitiva.
16: Por el anuncio de capitalización, desde Codelco detallaron que en los próximos meses presentarán un plan estratégico de recuperación que revisará integralmente las operaciones y todas aquellas decisiones necesarias para construir una empresa más robusta, sostenible y capaz de generar el mayor valor posible para Chile.
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21: Como una situación catastrófica definen los transportistas los cierres prolongados de los pasos fronterizos. En la Araucanía, Pino Achado volvió a habilitarse, Los Libertadores seguirá cerrado, al menos hasta el lunes. Cristian Aburto.
22: Desde el 14 de julio está cerrado el paso fronterizo Los Libertadores y continuará así al menos hasta el lunes 17 de agosto, fecha en la que se va a evaluar la viabilidad de la apertura dependiendo de las condiciones meteorológicas de alta montaña. Las autoridades indican que por el lado chileno no hay ningún camión varado en el camino. Se indica que cuentan con alrededor de 1000 estacionamientos para vehículos de carga y en las últimas semanas no se han ocupado más de 300. Por el argentino, quienes esperan cruzar la frontera en el sistema integrado Uspallata son entre 250 a 300, y entre aquel lugar hasta Mendoza son entre 1000 a 1500 camiones. Para ambos casos, la recomendación de la autoridad es buscar pasos alternativos, esto dado que el complejo fronterizo se encuentra con 6,6 metros de nieve y además riesgos de avalancha. El delegado presidencial provincial de los Andes, Ricardo Figueroa, indicó cómo se han desarrollado los trabajos en el paso de Los Libertadores.
23: Todo lo que se ha hecho ha apuntado a la seguridad de las personas, a la seguridad de los funcionarios. Nos encontramos con equipos de vialidad que están trabajando arduamente en la ruta para abrir todo lo que significa el tramo de Guardia Vieja hacia el complejo. Todavía falta mucho porque hay que abordar todo el espacio que queda entre el complejo y el túnel Cristo Redentor. Y esto ha sido muy difícil en las condiciones que tiene hoy día el espesor de la nieve y la calidad de la nieve, que es un manto muy difícil de trabajar, es un manto casi rocoso.
22: Según las cifras oficiales, en 2025 circularon por el paso de Los Libertadores 427.000 camiones. Fueron más de 7.000 millones de dólares los que ingresaron a Chile por este corredor, lo que incluye 2.000 millones de la misma divisa solamente en carnes. Los transportistas definen los cierres de los pasos fronterizos como una situación catastrófica y agregan que tendrán pérdidas económicas que serán imposibles de recuperar durante el año. A esto se refiere el presidente del directorio de Chile Transportes, Raúl Clavero.
24: Podría hablar de que la situación es catastrófica. Tenemos una situación desde el punto de vista humano para poder atender a nuestros colaboradores en la ruta que es un caos. Verdaderamente, la infraestructura que tenemos en nuestros pasos es deficitaria. A los transportistas nos ha afectado de una manera tremenda. Poder responder en la parte remunerativa de los conductores, lo que nos conduce a una pérdida que va a ser imposible recuperar durante el año.
22: Luego de 6 días, en la Araucanía se volvió a abrir el complejo fronterizo Pino Achado. Son más de 600 los camiones que estaban detenidos en el sector de Liucura y ahora, con la apertura, se estima que podrían pasar cerca de 100 vehículos de carga al día. El paso de Los Libertadores permanecerá cerrado al menos hasta el lunes. Cuando las condiciones meteorológicas permitan reabrir la frontera, el acuerdo binacional contempla que durante los primeros 3 días se autorizará el ingreso principalmente de camiones desde Argentina. Esto por el volumen de vehículos de carga que esperan pasar desde allá hacia Chile.
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8: El gobierno solicitó la salida de otra seremia, ahora la seremia de salud de Los Lagos. Claro, tenía varias denuncias por ley Karim. Sole Lorca.
0: La salida de la Seremi de Salud de Los Lagos, Evelyn Vintrup, de profesión enfermera y ex concejala de la comuna de Llanquihue, se produce en medio de diversas denuncias por eventuales situaciones de maltrato laboral, algunas de ellas investigadas bajo la ley CARI. Desde las organizaciones de trabajadores de salud valoraron la decisión adoptada por la autoridad nacional y manifestaron su preocupación porque las investigaciones actuales en curso lleguen hasta el final, independiente de la salida de la autoridad regional. Pamela Espinosa, presidenta de la ANEF regional, sostuvo que las denuncias fueron planteadas por trabajadores que contaban con antecedentes y documentación para respaldar sus presentaciones, descartando que se trate de acusaciones realizadas de manera irresponsable.
1: Hace ya un tiempo atrás, las dirigencias de allá de salud se acercaron a nosotros para contarnos lo que estaba sucediendo. Nosotros vimos de que esto estaba firmado en documentos, lo cual nosotros vimos de que había no era algo azaroso, sino que estaba basado en hechos concretos, en documentos, en donde para ellos resultaba sumamente compleja la situación y las conductas que se tenían respecto al trato con los trabajadores y trabajadoras. Y en ese sentido, creo yo que cuando los trabajadores inician procesos de denuncia, lo hacen efectivamente porque se tienen los antecedentes como para iniciar un proceso de investigación.
0: En tanto, el dirigente Alexis Díaz, presidente de la FUSAP de Los Lagos, señaló que entre las situaciones denunciadas se encuentran episodios de gritos y exigencias laborales fuera de la jornada del trabajo. Díaz agregó que uno de los principales objetivos de los trabajadores es que ninguna de las investigaciones quede archivada producto de la salida de la autoridad denunciada.
3: Y una tiene que ver con temas de gritos, alzar la voz, tirar papeles sobre el escritorio, exigir trabajo en tiempos que no se pueden hacer, llamadas telefónicas fuera de horario laboral, etcétera. Okay, pero es mucho más que eso. Sí, mire, nosotros en este sentido tenemos dos grandes objetivos. El primero es de que estas denuncias que se levantaron y que hoy día algunas de ellas ya están con un fiscal en investigación, que todas lleguen a un término del proceso completo. En segunda instancia, nosotros queremos seguir funcionando, queremos seguir trabajando, queremos seguir con este diálogo permanente con la autoridad que llegue, y nosotros le vamos a hacer saber a su llegada que esta es una institución compleja, que tiene muchas aristas, tiene muchos problemas, y cuando uno llega a una institución con problemas, uno llega a trabajar a ella.
0: El dirigente planteó que esperan mantener un diálogo permanente con quien asuma la conducción de la Seremi de Salud, y desde los trabajadores esperan ahora que los procesos investigativos continúen su curso y que la nueva autoridad regional pueda abordar las distintas problemáticas que existen al interior de la institución, todo esto en un marco de respeto adecuado de clima laboral. Durante esta jornada, la Subsecretaría de Salud debería anunciar quién ocupará el cargo de Seremi subrogante a la espera de una designación oficial por parte del gobierno.
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5: Queremos escucharlos a ustedes en el WhatsApp Cooperativa, el +56 978 880770. Hoy estamos hablando de lo que ocurre en el norte con el sistema frontal, los vientos de anoche en Iquique, con una temperatura sobre los 30 grados cuando ya pasaban las 10 de la noche, pero también hablamos del Día Internacional de la Juventud que se celebra hoy. Hay un 36% de los jóvenes entre 18 y 29 años en el país que cuenta con educación superior completa o incompleta. Los que están entre los 18 y los 24 son los que todavía están dentro del sistema de educación formal. Hay un 42% de los jóvenes, se consideran así hasta los 29 años, que están trabajando formal o informalmente. Claro que son muchos más los hombres, 49%, que las mujeres, que es solo un 34%. Se están casando tarde los chilenos, ¿eh? Bien pasada la juventud. A los 38 años, los que se casan. Lo que indica que se ha alargado también la juventud.
8: El corazón,
5: Bueno, por dentro. Y una de las preguntas que podríamos formular precisamente es ¿hasta qué edad, o desde qué edad se es adulto hoy en Chile? ¿Hasta qué edad somos jóvenes?
8: La gente
5: depende
8: de
5: los años.
8: De sus padres hasta bien entrar a los 30 incluso.
5: O de lograr hitos como la vivienda propia o la vivienda arrendada en estas condiciones. ¿Será que los jóvenes están tomando la vida con más calma que nosotros? ¿O todo será por el sistema económico que los obliga a retrasar la adultez? pueden contarnos, ¿ah? El WhatsApp cooperativa más 569-78-880770.
8: Vamos a la Araucanía por lo de la nieve en Carahue, en Nueva Imperial, situación de las inundaciones también en otros lugares, Claudia.
6: Luego de las intensas lluvias que se vivieron en la Araucanía la semana pasada y que dejaron a miles de personas aisladas en Angol, Carahue y Nueva Imperial, está en desarrollo la entrega de ayuda a familias que perdieron casas y enseres producto de estos anegamientos. La Seremi de Desarrollo Social, Paulina Fernández, precisó que al menos 1.600 fichas básicas de emergencia FIBE fueron aplicadas en la región desde el 30 de julio, agregando que equipos continúan trabajando junto a los municipios para levantar información precisa sobre la situación que están viviendo las familias de la costa de la Araucanía.
7: ¿Ya alcanzamos las 1.600 fichas básicas de emergencia aplicadas? Esto, desde el 30 de julio a la fecha. Nuestros equipos han continuado trabajando junto a los municipios para levantar información precisa sobre la situación de las familias afectadas. Este es un trabajo que se está haciendo en terreno y que estamos reforzando con funcionarios de la Seremi.
6: Asimismo, la Seremi recordó que la aplicación de la FIBE no significa en ningún caso la asignación automática de un beneficio, sino que forma parte del proceso de evaluación de los daños ocasionados en esta emergencia. Luis Avendaño Cayuqueo es dirigente mapuche de Ranquilco Bajo en Nueva Imperial y entregó su visión respecto a la afectación que les ocurrió en su sector, añadiendo que la entrega de ayuda aún no llega a todos los sectores, pese a lo que señalan algunas autoridades del gobierno en Temuco.
9: Casas, habitaciones inundadas, cultivos bajo el agua, cultivos bajo plásticos, huertos de frutilla, frambuesa, animales sin forraje, la carretera que cruza el territorio sufrió daños. En cuanto a la llegada del gobierno con todo lo que es la ayuda de emergencia, ha sido dispar en lo que es la Comuna Nueva Imperial. La verdad es que ha sido bien lento, debemos hacer crítico en eso. El Estado debe llegar más ágil, de una manera más oportuna.
6: Las buenas condiciones climáticas de las últimas horas permitieron realizar trabajos de limpieza y secado de algunas casas, debido a que bajaron los niveles de las inundaciones en diferentes comunas costeras de la región.
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5: El gobierno impugnó ante el Tribunal Constitucional un artículo sobre restitución de servicios básicos que la oposición había logrado aprobar en el marco de la mega reforma. El viceministro del Interior y vocero de la Moneda no estaba enterado, Jorge Espinosa Cuellar, con el informe.
10: Con las firmas del presidente Kast y de los ministros de Hacienda, SECPRES, Obras Públicas y Energía, el gobierno ingresó al Tribunal Constitucional un requerimiento para impugnar la norma que impide a las empresas de servicios básicos cortar los suministros de agua, luz y gas en caso de deudas en las zonas afectadas por catástrofes. La propuesta había sido impulsada por la senadora comunista Carol Cariola, quien expresó su sorpresa y decepción con el ministro de Hacienda.
11: Porque él asumió un compromiso de no vetar esta indicación dentro del marco de la discusión de la mega reforma. Me lo dijo a mí personalmente porque compartía en el espíritu de la norma ante la situación de catástrofe que estaba viviendo nuestro país. Sin embargo, recibimos con desazón y por supuesto con mucha decepción que lo hayan ingresado al Tribunal Constitucional para poder suprimirlo por esa vía.
10: De todos modos, el titular de Hacienda, Jorge Quirós, dijo estar abierto a explorar una propuesta alternativa y explicó por qué el Ejecutivo la quiere sacar de su mega reforma.
12: Esto está fuera de idea matiz. No estamos cerrados en ningún caso a que se haga algún tipo de norma especial para el tipo catástrofe con estos servicios, pero que se redacte bien y a lo mejor sea algo como artículo único, porque pensamos con una idea que tal vez incluso se podía perfeccionar.
10: El requerimiento ingresado por el gobierno al TC no solo sorprendió a la oposición, sino también al ministro del Interior y vocero del Ejecutivo, Claudio Alvarado.
26: Una información con la cual yo no contaba en su momento. Yo no la tenía, ¿no? Así que por lo tanto no voy a referir a las cosas que no dispongo de la información.
10: Por lo mismo, el diputado socialista Daniel Manucheri emplazó públicamente al secretario de Estado.
4: Cuando un ministro del Interior no tiene conocimiento de las decisiones importantes de este gobierno, cuando es el último que se le avisa las decisiones una vez que ya son tomadas por el gobierno, estamos en presencia de situaciones graves y si el ministro tuviese un mínimo de dignidad, debería renunciar.
10: El jueves serán los alegatos de las partes ante el TC, tribunal que este miércoles realizará una masiva audiencia pública en la que escuchará a 56 organizaciones o instituciones que manifestaron su interés en los temas impugnados de la mega reforma. Entre ellas, Greenpeace, que con su abogada Roxana Núñez pedirá sacar de la futura ley la posibilidad de realizar micro relocalizaciones salmoneras sin pasar por una nueva evaluación ambiental.
13: Si una actividad puede moverse hacia lugares protegidos sin pasar por una mínima evaluación ambiental, entonces la pregunta es obvia. ¿De qué están realmente protegidas esas áreas si no somos capaces de protegerlas frente a un daño inminente? Esto no es abstracto, ya que 2 de cada 3 solicitudes de micro relocalización salmonera que analizamos tendría como destino un área protegida. Esperamos que el tribunal resuelva marcando un límite de sentido común en temas de regulación ambiental.
10: Mientras tanto, en la Cámara Alta, primero en la Comisión de Hacienda y después en el Pleno, se terminará este miércoles la tramitación de los 3 vetos presidenciales sobre el anatocismo, el derecho al olvido financiero y el pago a 30 días a las pymes.
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4: Tormenta de arena en Tarapacá, altas temperaturas anoche en Iquique, truenos y relámpagos en Atacama. Clases suspendidas también en Calama, San Pedro, Alto Hospicio y Pisagua debido al sistema frontal.
5: Indagaron un presunto femicidio en Recoleta. La víctima tiene varias heridas cortopunzantes. En La Pintana hubo otro crimen. En Maipú, un tour delictual terminó con 2 autos abandonados después de un choque.
4: Con amplia mayoría, el oficialismo aprobó en la Cámara la legítima defensa privilegiada para policías de Franco, parte de la agenda de seguridad.
5: Ministros Alvarado y Quirós descartan apoyo del Ejecutivo al proyecto de la diputada Parisi, que busca declarar feriado el 17 de septiembre.
4: Mega reforma, comienzan los alegatos en el Tribunal Constitucional. Hacienda impugna norma de la oposición sobre servicios básicos, aunque en interior no se habían enterado.
5: Debimos tener una posición más fuerte frente a la deriva de la Convención Constitucional. La autocrítica de Gabriel Boric en el lanzamiento del último libro de Eugenio Tironi. También lamentó el cuoteo de su primer gabinete.
4: En el exterior, dramática búsqueda de sobrevivientes tras el terremoto en Colombia. Escalan críticas a Trump por los pasajeros señuelo en su salida de Turquía ante una amenaza iraní.
5: Y en el fútbol, el técnico lo dice, a leyenda viva, San Pedri se viste de héroe en el empate de Católica ante Estudiantes. Esta tarde, Coquimbo visita a Platense por Copa Libertadores de América.
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Hola, ¿cómo están? Muy buenos días. Hola, hola, hola. 7:09 a.m. Sean ustedes bienvenidos a esta nueva edición Despertando la Mía para este miércoles 12 de agosto, día de Santa Laura. Así que Laura, obviamente con nosotros conectados a esta hora de la mañana. Usted sabe, DJs, tenemos primero noticias y después comienza Despertando la Mía puntualmente cuando son las 7:10 a.m. Ya estamos al aire contigo hasta cerquita de las 9:00 a.m. Mientras DJ Ice y Anita comienzan a prepararse para recién salir de casa, deberían ya estar en el trabajo. Vamos a quedarnos con música de Foo Fighters. Tiene sus entradas ya para el 28 de febrero. ¿Compró preventa para Foo Fighters? Bueno, si todavía no compra la preventa, le dejo esta canción. Aquí está Foo Fighters, Breakdown, el 89.3. Bienvenidos.

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1: Señoras y señores, iniciamos el programa del día de hoy con Foo Fighters. Pasaba el breakdown. Oye, para saludar a las cumpleañeras, claro. Tuvimos cumpleañeras el día lunes, estuvieron de cumpleaños por ahí, supe por ahí. Así que vamos a saludar a las Palas Rabbit, las mellizas más grandes de todos Los Ángeles. Un abrazo grande, mita. Oye, ¿cómo estamos? ¿Bien o no? ¿La AME? ¿Todo bien? ¿Cómo lo pasaron? ¿Cómo estuvo el cumpleaños? Aquí estamos rockeando.

Para ustedes a esta hora de la mañana, un abrazo grande, que tengan lindo, lindo día, porque no solamente uno está de cumpleaños el día en que cumple, sino que es un nuevo año que hay que disfrutar completito. Saludos para ustedes a esta hora de la mañana, para la Emita y para la Ame a esta hora, para la Ale también, 7 de la mañana, 14, despertando en la mía.

0: 7 de la mañana, 17 minutos, 7 de la mañana, 17, día miércoles 12 de agosto, día de Santa Laura. Te saludamos, Laurita, hasta hora de la mañana, 0 grado de temperatura, despertando juntos en Radio Mía.
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0: 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Muy buenos y fríos días, Pipe. Hoy quiero saludar a mi padre que está aquí conmigo. Muy buenos días, Paulina. ¿Cómo está usted? Saludamos a don Miguel. El gusto de saludarlo, don Miguel San Martín. Y pedir cualquier temita de Bon Jovi. Buen día para todos. Oye, para Paulita, para don Miguel, a esta hora en sintonía. En la primera del dial nos vamos a quedar con el sonido de John Bon Jovi. Esto se llama It's My Life. En la 89.3, Radio Mía.

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2: 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Hola Pipe, muy buenos días. Oye, camino al colegio con Maite y con Amparito a esta hora de la mañana. Miren, ve, oye, vamos a saludar a Maite y Amparito. Excelente miércoles para todos. ¿Podrías colocar el tema Toxic de Britney Spears, que le encanta a la Maite? Para Carol, para Maite y Amparito, seguimos despertando en la mía.

Oye, la misma canción, Liliana, muy buenos días. Oye, un saludo para mi hermosa Laurita que está en su día. La amo con todo mi corazón, que sea siempre una niña feliz. Sigan explorando sus talentos. Toxic de Britney Spears, también Liliana. Saludando a Laurita hasta ahora, 7:24.

0: Oye, tenemos 0 grados de temperatura en Los Ángeles, 0 grados de temperatura, la máxima llegará solamente a 13. Se prevé que esté despejado durante todo el día, rachas de viento de unos 7 kilómetros por hora. Así que a programarse, mañana comienza un poquito de agua, sí, mañana vamos a tener lluvia. Así que a prepararse también para el día jueves, que vamos a tener lluvia durante la jornada de mañana. Por hoy, solcito que alumbra en un ratito más, 0 grados de temperatura y la máxima que llegará a 13 grados, 7 de la mañana, 25. Saludamos a Liliana, saludamos a Laurita a esta hora de la mañana. También saludamos a Carol, que está con nosotros en sintonía. A las niñas, Amparito y Maite. A todas les dedicamos esta canción de Britney Spears. Seguimos avanzando juntos, despertando en Radio Mía.
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0: Seguimos con la música para despertar en este primer bloque de programa. Aquí está Oasis. Oasis. Esto se llama Roll With It en la 89.3. Arriba todo el mundo.

El Santi día tiene partido de básquetbol, así que la U7 tiene que ganar. Que le vaya muy bien al Santi, que se cuide mucho. Abracitos para Vivi Cortés a esta hora de la mañana, para Santi también y para todos los que están en sintonía, despertando junto a nosotros en la primera del dial.

Hoy voy a saludar a esta hora de la mañana a la Colombita. ¿Cómo está Colomba? ¿Cómo está Don Herman? Gusto de saludarlos con el sonido de Oasis a esta hora de la mañana. Que sea un lindo día miércoles para Colomba y para Herman a esta hora en sintonía, despertando junto a nosotros en la primera del dial, Radio Mía, la 89.3.

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1: 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La música no para, seguimos despertando en este bloque. Aquí están los Red Hot Chili Peppers. Esto se llama Universally Speaking.

0: El agua está lista. Vamos por un café y ya volvemos para seguir despertando en la mía.
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0: 7 de la mañana, 35 minutos.
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0: Vamos arriba, arriba, arriba, arriba, con harto frío despertando en la mía.
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0: con 46, 7 de la mañana, 46 minutos, vamos arriba, ya llegaste a la pega o vas rumbo al trabajo, estás conduciendo, manejando por la ciudad de Los Ángeles o vienes de alguna comuna de la provincia del Biobío. Aquí estamos, llenándote de energía, levantando a todo el mundo con el cariño de siempre, la 89.3. A levantarse Biobío, a despertar Los Ángeles, arriba todo el mundo, juntos, despertando en la mía.
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0: Oye, muy buen día, Felipito. Muy buenos días, Jennifer. ¿Cómo está usted? Gusto saludarla. Un gran saludo a mi amado Alejandro, que lo amo mucho y que tenga un bello día. Saludos para Alejandro, pues. Y para mis colegas del LADD, somos las mejores del patio grande. Muy bien. Así que bendiciones, saludos, muchos cariños para usted. Muchas gracias, Jennifer, por estar en sintonía. Nos hace la mañana más entretenida y alegre. Gracias, Jennifer. Que tengan un lindo día miércoles por allá. Hoy día 12 de agosto, día de Santa Laura. Así que a Laurita la vamos a saludar también.

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Oye, ¿sabía usted que el amor es uno? Sí, el amor es uno solo. Usted lo elige si lo quiere o no lo quiere. Así que si quiere entregar amor, si quiere recibir amor, vamos a cantar esta canción. Es David Guetta junto a Steel. Esto se llama World Love. Arriba todo el mundo, vamos a despertar. 7:48.

0: Agrégame en Instagram. Sí, claro, ahí estoy, Pipe Manríquez Radio. Escribe en tu Instagram, abre tu Instagram primero que todo. Abre tu Instagram. Abajo hay una lupa. Claro. Aprieta la lupa y escribe Pipe Manríquez Radio. Todo junto y comienza a seguirme. Envíame un DM con tu canción, con tu saludo. Y nosotros vamos a saludar a todos los nuevos seguidores también. De hecho, tengo a varios seguidores que empezaron hace poquito a seguirme y vamos a enviarles saludos a esta hora de la mañana. Claro que sí, empieza a seguirme Pipe Manríquez Radio, conectado contigo en el Instagram.
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0: Ahí estamos, conectados contigo. Pipe Manríquez Radio a esta hora de la mañana, 7:50 de... Comienzan a aparecer los nuevos seguidores y les mandamos saludos. Por ejemplo, a Perla Briseño. Muchas gracias, Perlita, por estar con nosotros. Gracias por acompañarme ahí en el Instagram. Voy a saludar a Karen Blome. Voy a saludar a esta hora de la mañana a Andreita también, que está con nosotros, a Magdalena. Voy a saludar a Don Herman, que también nos sigue en la cuenta de Instagram, Pipe Manrique Radio, conectado contigo, a la Marce Pino. Saludar a la Javi también, saludar a todos los que van rumbo al colegio. Vamos en el taco, los florentines. Saludos para Aurora y para Félix a esta hora de la mañana. Un abrazo para ustedes. Hola, Pipe, ¿puedes enviar un saludo a mi marido Pedro y a mis hijos Pedro y Pablo? Camino al colegio, gracias. Que tengas buen día. Paula Díaz, muchas gracias por estar con nosotros, conectada a esta hora de la mañana. Para Paulita, para Pedro, Pedrito Chico y Pablito también, un abrazo a esta hora de la mañana. Conectado con todos ustedes, nuestros seguidores, a través del Instagram, Pipe Manríquez Radio. Buen helado miércoles, ¿cómo estás? Hola, Evelyn, yo bien aquí trabajando para ustedes a esta hora de la mañana, a mitad de semana, y vamos que se puede. Saludo a mi conguito que va camino a clases con el papá, a la Patito y a los radioescuchas. Gracias, Evelyn Torres, por estar con nosotros, como siempre, conectada. Saludamos a Paulita Díaz, no es nada, Paulita, a ustedes por estar conectados con nosotros en el Instagram, Pipe Manríquez Radio. Comienza a seguirme ahora ya. Sí, sígueme nomás, sígueme nomás. Aquí estamos, en vivo y en directo, despertando la mía. 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Saludamos a todos los colaboradores de constructora PS a esta hora de la mañana, 7:52. Vamos arriba. Despertando el 89.3. Oye, Janito Venegas, tanto tiempo, amigo mío. Ahí me manda una foto de la radio del vehículo. Saludos, Pipe, buen día. Saludos, Alejandro, a esta hora de la mañana.
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la buscamos. Y estamos acá en el bloque de la energía. Claro que sí, despertando porque quedan pocos minutos para las 8 de la mañana. Te queremos acompañar, te queremos traspasar la energía de la radio para este día miércoles, el 89.3.

Muy buenos días. Ya dejé a mis hijos en el colegio. Saludos, buena semana. Oye, los que ya pasaron por el colegio temprano, porque hicieron la pega, se levantaron temprano y antes de las 8 de la mañana dejaron a los niños al colegio, pueden pasar por un cafecito, ¿ah? Se ganaron un café. Pare por ahí en un negocito, pida un cappuccino, vainilla, un mocachino, lo que quiera. Disfrute un cafecito a esta hora de la mañana antes de volver a la casa. Tómese un tiempecito, unos minutitos para disfrutar usted. La pega está lista, así que, parejita, abrazos para usted a esta hora de la mañana. Gracias por estar en sintonía. Muy buenos días, me podría saludar a Loreto y a Rocío. Perla Briseño dice, la Lore nos va a dejar. Así que buen día. Saludamos a Loreto y a la Rocío, que la Lore nos va a dejar, dice por acá. Perlita, abrazo para usted. Gracias por seguirme en la cuenta de Instagram, Pipe Manríquez Radio. Estoy conectado contigo. Oye, saludos a los que van a trazar.

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1: 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Aquí están las Spice Girls. Esto se llama Who Do You Think You Are. 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

Damiana, ¿cómo está Paolita? 758, acabo de ver tu WhatsApp. Un abrazo grande para ti, Paolita. Que tengas lindo día miércoles. Vamos a cantar, vamos a bailar. Aquí están las Spice Girls. Y esto dice así.

Aquí 0 grado de temperatura en Los Ángeles, el sol comienza a alumbrar y nosotros nos vamos a tanda de comerciales. Pausa comercial. A esta hora de la mañana seguimos hasta las 9, de 7 a 9 de la mañana.

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1: Radio Mía 89.3 te indica la hora.
0: 8:01 a.m.
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2: Hoy el sol alumbra en Los Ángeles y nosotros estamos de regreso con un nuevo bloque de programa. 8 de la mañana, 7 minutos. Vanessa Paradise nos dice: Be my baby. A disfrutar esta jornada de día miércoles. Arriba todo el mundo. 8 de la mañana, 7 minutos en Radio Mía.

0: 8 de la mañana, 10 minutos. 8 de la mañana con 10 minutos. Aquí estamos de regreso. Nuevo bloque que comienza en el 89.3. Escuchamos a Vanessa Paradise con Be My Baby. Tremendo recuerdo en Radio Mía.
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0: 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Seguimos con música, 8 de la mañana, 11 minutos. Aquí está Real McCoy. Esto se llama Come and Get Your Love, el 89.

0: Recuerda esta hora de la mañana, 8:14, 8:14 de la mañana.
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0: Estamos despertando en la mía con canciones noventeras, canciones dos mileras, recuerdos de siempre, pero con energía. Sí, con mucho cariño en la mañana. Nos vamos a quedar con el sonido de Robbie Williams. Aquí está Strong, el 89.3.

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1: Bidubidu, 8 de la mañana con 19 minutos. 8 y 19 de la mañana. Conocemos titulares de los que trae latercera.com. Atención, ley Karim. El gobierno socializa borrador de reglamento que pone filtros iniciales a las denuncias. Habrá un mayor control de admisibilidad, ya que en la actualidad se prohíbe cualquier tipo de comprobación en esta etapa. Además, se exigirán antecedentes mínimos para el inicio de una investigación y se regularán relatos inconsistentes de la ley Karim. Así que ya no va a ser tan fácil andar denunciando, en lo que dice las regulaciones nuevas. Alvarado admite que desconocía requerimientos del Tribunal Constitucional por norma de servicios básicos y desata críticas opositoras. Por acá dice también reforma constitucional de seguridad, borrador del gobierno incluye 11 cambios a la Carta Fundamental. En otras noticias de latercera.com, estos son los factores de riesgo que pueden controlar y usted puede controlar para prevenir la demencia en el futuro, según un estudio. Y por último, bicampeón con Chile, calidad excepcional, es la bienvenida de la MLS Alexis Sánchez tras su fichaje en el Montreal. Son algunos de los titulares a esta hora de la mañana. Te los contamos, te avisamos, te informamos. Bueno, son las 8:20, seguimos juntos en 89.3. Vamos a viajar al año 1991. ¿Cuántos años tenía usted o todavía no nacía en 91? Mientras tanto, Roxette nos cantaba en esos años, Fainted Like a Flower, en la 89.3.

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0: Oye, junto a Entel, vamos a seguir con las canciones de esta mañana. 8:25, Vanessa Carpenter.

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0: 8 de la mañana, 33 minutos.
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1: Oye, toda la música está Despertando en la Mía y las noticias también. Porque volvimos al último bloque de programa. Son las 8:42 de la mañana. Escuchamos a Ricky Martin y Cristina Aguilera con Nobody Wants to Be Lonely. Y nos vamos a quedar con los titulares que trae el Diario Financiero a esta hora de la mañana. Gobierno apela a tradición centenaria y Escazú para defender invariabilidad tributaria del RCA en el Tribunal Constitucional. El Ejecutivo también ingresó un escrito para pedir que se declare inconstitucional el artículo que plantea la reconexión gratuita de servicios básicos en zonas de estado de catástrofe. Impuestos diferidos, el dolor de cabeza por la ley de reconstrucción que podría terminar impactando a las empresas. El debate jurídico que abrió el fallo de la Corte Suprema que declaró ilegal la primera revocación de la licencia de Sartor AGF. Chile concentra el 36% de los activos concesionales de Sarix y pone la mira en dos nuevas rutas. Y en otras noticias te voy a contar que el Banco Central y sus indicadores diarios nos informan que hoy día la unidad de fomento, la UF, tiene un valor de 40.848 y el dólar observado comienza a cotizarse en 914 pesos. 9.14 el dólar, 40.848 la unidad de fomento. Son algunos datos que entrega el Banco Central hoy día, indicadores diarios. Seguimos con la música del recuerdo, estas canciones que te gustan. Por ejemplo, viajamos al año 2001. Aquí está Natalie Imbruglia, 25 años atrás. Escuchábamos esta canción, War Impressions, el 89.3. Somos Radio Mía, somos la primera en sintonía.

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8 de la mañana, 53 minutos, 8:53 de la mañana. Escuchábamos un tremendo recuerdo con Savage Garden, I Want You. A esta hora en la radio mía, últimas canciones de programa. Claro, ya estamos cerquita de las 9 horas. Nos quedamos con el sonido de Morrissey, Boxes, en la 89.

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2: No me diga que nos vamos, Luchito, ¿ya? Uy, sí, pues, 8 de la mañana, 56 minutos. 8 de la mañana con 56, qué tremendo día tuvimos hoy. Miércoles 12 está empezando el día, pero tremendo programa con canciones del recuerdo. Estuvimos bailando, cantando, escuchamos a Foo Fighters, Bon Jovi, Britney Spears, Oasis, Red Hot Chili Peppers. Pasaron también David Guetta, Avicii, Spice Girls, Real McCoy, Roxette, Ricky Martin. Oye, tremendas canciones, porque nosotros somos el programa noventero, dos milero, que te despierta cada mañana, y queremos agradecer cada una de las sintonías que recibimos desde tu auto, desde tu casa, de donde quiera que estés, también el www.radiomia.cl en todo el mundo y en todo el país. Así que muchas, muchas gracias. Oye, ya vienen las noticias regionales y hoy día sí, el matinal que conecta. Así que ya lo sabe usted, el único matinal que conecta es tu mañana y la mía. Así que están preparados, disfrutando de la programación de Radio Mía. Nos despedimos. Aquí está Master Boy. Esto se llama Land and Dreaming, para quedarnos con un recuerdo. ¿Ok? Que tengan lindo día. Chao, chao. Chao, pescado. Cuídense mucho.
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0: 9:05.
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1: 9:11.
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3: Aprobada la ley Naín Retamal 2.0 en la Cámara de Diputados. Continuará tramitación en el Senado. Presentan proyecto para que Chiloé se convierta en región y se separe de Los Lagos. Capitalización de Codelco. ¿Qué significa que Codelco retenga el 100% de sus utilidades? En minutos te contamos.
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3: Hola, ¿qué tal? ¿Cómo están? Les saluda Francisca Cárdenas, conductora de CNN Chile, y les doy la bienvenida a esta nueva edición de Noticias junto a Radios Regionales. Con 114 votos a favor, fue aprobado en la Cámara de Diputados y Diputadas el proyecto de ley que modifica la ley Naín Retamal para extender la legítima defensa privilegiada a las Fuerzas Armadas y de Orden Público, mientras estén de franco. El informe es de Auri Morales.
4: El proyecto de ley que extiende la figura de la legítima defensa privilegiada a los funcionarios de las Fuerzas Armadas y de Orden y Seguridad cuando encuentren de franco, fue aprobada en la Cámara de Diputadas y Diputados y ahora espera ser discutida en el Senado. Habla el diputado de Renovación Nacional, Mauro González.
5: Es una buena noticia para Chile este proyecto, porque un carabinero, un PDI, un gendarme, un militar, no deja de serlo cuando se quita el uniforme. Es un gran proyecto porque termina con una desigualdad, le entrega una protección a aquellos hombres y mujeres que no estando en servicio, igual deben actuar, igual arriesgan su vida para proteger a los demás.
4: El objetivo central de la iniciativa es ampliar los alcances de la Ley 21.560, conocida como Ley Naín Retamal. Actualmente, la norma establece la presunción legal de legítima defensa mientras los funcionarios cumplan sus labores. Sin embargo, el proyecto está centrado en ampliar esa presunción legal para las Fuerzas Armadas y de Orden Público, mientras estén fuera de sus funciones. Así lo explica el ministro de Seguridad Pública, Martín Arrau.
6: Estos proyectos lo que buscan, como decían los parlamentarios, es dar un respaldo jurídico a nuestros policías que tanto le exigimos y ellos actúan 24/7, de uniforme o de franco, igual actúan. Lo vemos día a día asistiendo en encerronas, a la salida de banco la semana antepasada, día y noche nos protegen y por tanto no solamente tenemos que exigirle a las policías, sino que darle la protección jurídica. Y eso es lo que busca este proyecto de ley, por eso agradezco tanto el avance. Es una gran señal a nuestras policías, a nuestros carabineros, gendarmes y policías de investigaciones que nos cuidan.
4: Tras ser despachada desde la Cámara de Diputados con 114 votos a favor, 26 en contra y 2 abstenciones, el proyecto continuará su tramitación en la Cámara Alta.
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2: Lo que le pasa a Santiago no le pasa a Chile. 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
3: Impacto en Los Lagos luego de que una estudiante embarazada denunció en Puerto Montt haber sido agredida por una adulta mayor tras una discusión por el pago con TNE al interior de una micro de la línea 7A. Autoridades investigan el hecho.
2: Chillán.

0: Funcionarios del Hospital Clínico Herminda Martín de Chillán denuncian constantes asaltos y daños a sus vehículos al salir de turnos nocturnos, agravados por la falta de estacionamientos por obras cercanas.
1: Arica.
0: La PDI recuperó en Arica indumentaria y pelotas de fútbol, todo avaluado en 2 millones de pesos, sustraídos a la serie sub-13 de Deportes La Serena desde su bus. Hay dos personas detenidas por los delitos de hurto y receptación.
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0: Luego de que el viceministro de Economía y Minería, Daniel Mas, confirmara la decisión de capitalizar el 100% de las utilidades de Codelco, nacen las dudas sobre qué significa esto y qué implicancias tiene para el Estado. Las dudas las responde María Belén Araya en el siguiente informe.
2: Luego de que el viceministro de Economía y Minería, Daniel Mas, confirmara la decisión de capitalizar el 100% de las utilidades de Codelco reunidas el 2025, nacen las dudas sobre qué significa esto. En simple, la retención de las utilidades busca financiar megaproyectos estructurales y frenar el endeudamiento, priorizando la sostenibilidad de la minera por sobre los ingresos fiscales a corto plazo. Así lo explica Carlos Smith, docente investigador del CIES de la Universidad del Desarrollo.
3: Lo que se hacía habitualmente en Codelco era reinvertir, capitalizar esto, en promedio un 30% de las utilidades anuales. Entonces, si Codelco ganaba 100, que quedaba como utilidades, 30 de eso se quedaba en la empresa y el 70%, 70 de esos 100, se iban como aporte al fisco. Esta vez, por primera vez, el porcentaje fue del 100%, por lo tanto, cero de retiro. El fisco no recibe nada y se quedan el 100% en la empresa. Pero una cosa importante a destacar en este caso es que estos 2.423 millones en realidad son 388 millones de dólares. Porque 2.035 millones de dólares no es plata que estuviera en caja. Es un tema contable, es una revalorización de la participación que tiene Codelco en Novandino Lithium.
2: La decisión del Ejecutivo autoriza a la cuprífera a retener 2.422 millones de dólares que se traducen en implementar una política de reinversión directa. Es decir, los recursos económicos generados por la venta de mineral no ingresan al presupuesto de la nación, sino que se integran de forma permanente al patrimonio de la propia compañía. Si bien Codelco sigue siendo estatal y las utilidades continúan perteneciendo al Estado, no serán transferidas al fisco en forma de excedente, como funciona tradicionalmente. En su lugar, el Ejecutivo opta por dejar los recursos en la misma corporación para fortalecer su liquidez y solvencia. Sobre esto, habla Smith.
3: En términos de si mejora o no la deuda, hay un indicador de solvencia que mejora, ¿ya? Pero no es una solución al problema de deuda que tiene, es una contención, no una reducción. Para que la deuda efectivamente baje, se necesitan dos cosas que esto no garantiza. Primero, que Codelco use ese margen, use esos 388 millones de dólares para no seguir emitiendo más deuda. Que lo ocupe precisamente para eso. Cerrar la brecha de rentabilidad. Y si eso pasa, entonces va a ser positivo. Pero va a depender mucho de qué es lo que haga la empresa con esos 380 millones de dólares.
2: Esta inyección de capital evita que la minera contrate nueva deuda en los mercados internacionales, protegiendo así su perfil crediticio y conteniendo el pago de intereses a largo plazo. Aunque la medida priva al fisco de ingresos inmediatos, el gobierno y la dirección de Codelco, encabezada por Bernardo Fontaine, apuestan a una proyección significativamente mayor en las próximas décadas.
0: Desde el PDG presentaron un proyecto de ley para la creación de la región de Chiloé, pese a la negativa del gobierno por la distribución político-administrativa del país. De todo esto nos cuenta más Josefina Manríquez en el siguiente informe.
4: Desde el PDG presentaron una moción para que Chiloé se separe de Los Lagos y se convierta en región. Sobre esto habla el diputado Alex Nahuelquín, principal impulsor de la iniciativa.
5: Hoy he ingresado un proyecto en el cual quiero solicitarle al presidente de la República y al Ejecutivo que reevalúen seriamente la posibilidad de avanzar hacia la creación de la región de Chiloé. Como esto, queremos abrir una cooperación responsable y democrática sobre el futuro de Chiloé, Guaitéques y las Islas Desertores, territorios que por años han manifestado la necesidad de contar con una administración más cercana a sus realidades y desafíos. Creo que ha llegado el momento de escuchar con mayor atención a las comunidades, a las organizaciones, a quienes sienten que el centralismo regional ha dificultado muchas veces el desarrollo de nuestra zona.
4: El proyecto cobra un sentido especial tras las declaraciones del viceministro del Interior y vocero de gobierno, Claudio Alvarado, quien manifestó recientemente que la organización político-administrativa del país ya se encuentra establecida, descartando de lleno la idea. Habla Claudio Alvarado.
6: No, mire, la división política-administrativa del país está claramente definida y hoy día no hay ninguna iniciativa que se esté discutiendo respecto a aspectos particulares. No, mira, la división política-administrativa del país está definida y hoy día, ¿no es cierto?, no hay proyectos sobre los cuales conversar en esa materia específica.
4: En detalle, el proyecto incorpora como potencial territorio de la región a las comunas de Castro, Ancud, Quellón, Chonchi, Dalcahue, Quemchi, Cuailén, Quinchao, Curaco de Vélez, Palena y Huaytecas, además del sector Islas Desertores. Desde la bancada del PDG destacan que Chiloé posee una identidad cultural, social y territorial única, enfatizando que debe evaluar con seriedad si el actual modelo administrativo responde efectivamente a las necesidades de sus habitantes.
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0: Tras el Día Internacional de los Pueblos Indígenas, la comunidad Cahuéscar impulsó una acción legal para proteger a las ballenas, especie sagrada para la cultura indígena que está siendo afectada por la industria pesquera en los canales australes. Carlos Maturana con el informe.
8: Luego del Día Internacional de los Pueblos Indígenas declarado por la ONU, Greenpeace y la comunidad Cahuéscar emitieron una alerta por las afectaciones a las ballenas de la zona, especialmente por la utilización de los canales australes por parte de las industrias pesqueras. Para entender la importancia de la denuncia hay que saber primero sobre el simbolismo que tienen las ballenas para este pueblo originario. Dentro de esta cultura, las ballenas ocupan un lugar sagrado como anunciadoras de cambios y conectoras con la historia de sus antepasados, así lo explica Leticia Caro, representante de la comunidad Cahuéscar.
9: Las ballenas son animales que transitan casi todo el planeta. No son nativas de la zona, son nativas del mundo. Hay que cuidarlas. Tenemos una relación especial con las ballenas y es una relación de subsistencia que atraviesa muchos miles de años. Un animal con una energía tan grande que es capaz de traer a los antiguos desde el Malte, que es en el fondo más allá del horizonte de donde viven. La ballena en este caso pasa a representar un ícono dentro del territorio.
8: La denuncia dice relación con la convivencia de estos mamíferos, ya que enfrentan graves amenazas por la expansión salmonera, la contaminación y el intenso tráfico marítimo en la zona. Además, el hallazgo de una ballena jorobada muerta y enmayada en la Reserva Nacional Cahuéscar impulsó una querella de la comunidad junto a Greenpeace. Ante este panorama, la comunidad realizó un llamado a transformar la relación con el océano y valorar el conocimiento de los pueblos originarios.
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0: La Corte de Apelaciones de Arica acogió a trámite un recurso de protección por incivilidades, consumo de alcohol y ruidos molestos en Costanera Sur, dando 8 días a las autoridades locales para responder.
1: San Felipe.
0: Un anestesiólogo fue formalizado por cuasi delito de homicidio en San Felipe tras la muerte de una mujer luego de una abdominoplastia realizada en 2022. El cirujano a cargo ya había sido formalizado anteriormente.
1: Vicuña.
0: En prisión preventiva quedó un ciudadano venezolano formalizado por el homicidio de una mujer estadounidense en Vicuña. La defensa alegó un brote psicótico tras afirmar que el imputado actuó por un llamado de Jesucristo.
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0: Hoy miércoles se definirá el plan de trabajo para la investigación que se llevará a cabo contra la exministra de Seguridad, Trinidad Steinert, con un plazo de 60 días para revisar el caso. El informe es de Javier Vera.
10: El inicio de esta investigación parlamentaria busca esclarecer diversas actuaciones y decisiones adoptadas por la exsecretaria de Estado tras su paso por la cartera de Seguridad. Entre estos, las peticiones de información a la PDI sobre antecedentes reservados de causas penales en curso, luego de que la Contraloría General de la República concluyera que excedió sus atribuciones. La instancia estará integrada por 13 diputados: Jaime Araya, Cristian Araya, Jaime Coloma, Mauro González, Álvaro Jofré, Raúl Leiva, Patricio Pinilla, Tamara Ramírez, Bernardo Salinas, Macarena Santelices, Fernando Ugarte, Tatiana Urrutia y Gonzalo Vinter. Mayoría de oficialismo. La comisión contará de 60 días para reunir antecedentes y redactar el informe final.
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1: Lo que le pasa a Santiago no le pasa a Chile. No le pasa a Chile. ¿Qué pasa en San Pedro de la Paz?
0: Vecinos de San Pedro de la Paz exigieron soluciones definitivas ante el deterioro de las calzadas en huertos familiares, donde baches y arreglos provisorios generan riesgos de accidentes para los conductores.
1: Valdivia.
0: La PDI de Valdivia detuvo a un sujeto de 20 años en San Bernardo por poseer distintivos falsos de la institución, chaleco balístico y grilletes, e incautaron además réplicas de armas en Valdivia.
1: Arica.
0: Una tormenta de arena sorprendió a Arica luego de que una nube de polvo avanzara desde el sector sur en medio de inestabilidad atmosférica que mantiene clases suspendidas en varios sectores de la región.
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0: Ahora hablaremos sobre el proyecto que tiene la Municipalidad de Puerto Varas para crear el Plan Maestro del Parque Nacional Vicente Pérez Rosales, que busca compatibilizar la conservación, el turismo sostenible y el desarrollo territorial. Isidora Flores, periodista de CNN Futuro, nos comenta más. ¿Qué tal, Isidora? ¿Cómo estás?
12: Hola a todos y bienvenidos a un nuevo Boletín de Futuro. El Parque Nacional Vicente Pérez Rosales, el más antiguo del país, cumple 100 años y enfrenta un desafío importante: recibir cada vez más visitantes, pero sin poner en riesgo los bosques y lagos cristalinos, que lo convierten en uno de los lugares más emblemáticos de Chile. Por esto, la Municipalidad de Puerto Varas marca un precedente a nivel nacional, al convertirse en el primer municipio de Chile en liderar y financiar con recursos propios un plan maestro para el Parque Nacional. El alcalde de Puerto Varas, Tomás Gárate, se refiere a esta inédita iniciativa y a la conservación del área protegida.
13: El Parque Nacional Vicente Pérez Rosales es el más visitado de Chile, pero tiene un presupuesto operativo, descontando recursos humanos y personal, de cerca de 20 millones de pesos al año. Eso, por cierto, habla de un déficit estructural de financiamiento de nuestras áreas protegidas, que les ha imposibilitado poder invertir y mejorar infraestructura.
12: El proyecto, desarrollado junto al Servicio de Biodiversidad y Áreas Protegidas, SBAP, y la Corporación Nacional Forestal, CONAF, busca definir cómo se va a desarrollar y conservar este territorio de aquí al año 2050. Entre sus objetivos está mejorar la infraestructura, definir dónde y cómo invertir, facilitar el acceso a los visitantes y, sobre todo, proteger los ecosistemas. Porque el plan establece que cualquier intervención dentro del parque deberá buscar el menor impacto posible sobre la naturaleza, También incorpora la educación ambiental como una de las herramientas para avanzar en esta protección. Y para definir este futuro, no solo se considerará la mirada de las autoridades, también participarán comunidades locales, organizaciones sociales, servicios públicos y actores del turismo y especialistas. El alcalde Gárate hace especial énfasis en la importancia de esta celebración, pero aún más en lo que se viene a futuro.
13: Más importante aún es proyectar los 100 años que vienen. Es decir, que en el 2126 las futuras generaciones miren con gratitud y orgullo las decisiones que tomamos hoy día, porque así podemos determinar fuertemente su bienestar.
12: Así, el desafío es encontrar un equilibrio, que más personas puedan conocer y disfrutar de este hermoso parque, pero sin que esa creciente visita termine afectando aquello que justamente se busca proteger.
0: Muchas gracias, Isidora. Hasta una próxima oportunidad.
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0: ¿Se ha sentido más cansado durante estos días? Bueno, quizás se debe al síndrome de agosto, que genera un marcado desgaste físico y mental en universitarios y adultos por la acumulación de exigencias académicas, laborales y familiares. ¿Cómo captar las señales de este síndrome? Ornella Mellado nos comenta.
14: Agosto marca la entrada a la recta final del año y se consolida como uno de los periodos de mayor desgaste emocional y físico para universitarios y adultos. A estas alturas del año, la acumulación de responsabilidades académicas, laborales y del hogar comienzan a pasar la cuenta, elevando significativamente los niveles de estrés. Pero, ¿qué factor incide en esto? Al respecto, Yael Berditsky, coordinadora docente del Servicio de Psicología Integral de la Facultad de Psicología UDD, lo explica.
15: El clima tampoco ayuda porque claramente nosotros en el hemisferio sur, estando en el invierno, la poca luz o el frío también puede hacer que las demandas se sientan más, de alguna manera más exigentes, porque nos falta luz o porque tenemos menos horas de productividad.
14: En el ámbito educativo, especialistas advierten que el principal riesgo es normalizar el cansancio y estrés, llamando a estar atentos a señales de alerta como alteraciones en el sueño, cambios bruscos de peso o bajas en el sistema inmune. Para mitigar el colapso de mitad de año, los expertos recomiendan fortalecer las redes de apoyo presenciales, promover la coparentalidad y practicar el autoconocimiento. Distribuir la carga mental y pedir ayuda profesional a tiempo son pasos esenciales para cuidar la salud mental ante los próximos periodos de descanso.
0: Y bueno, llegamos al final de esta entrega informativa. Nos vamos a encontrar, por supuesto, en un rato más con toda la actualización de las noticias. Que esté muy bien. Hasta pronto.
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1: 9 horas, 34 minutos.
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Gente de zona pasada en la música. 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Y ya estamos llegando, y ya llegamos más bien a mitad de semana, nos acercamos al viernes, nos alejamos del lunes. Espero que estés muy bien, un abrazo tremendo para ti. Espero que hayas tomado cafecito, espero que te hayas podido duchar, espero que hayas descansado algunas horitas y que estés con todas las pilitas puestas para esta jornada. 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Amigo, amiga, hoy miércoles, tú sabes, estaremos con nuestros amigos de Directo a la Salud. Ojo con eso, ojo con Directo a la Salud, porque cada día miércoles llega con un interesante tema de conversación que tú vas a poder seguir a través de todas nuestras plataformas digitales. Directo a la Salud llega a eso de las 12 horas con un nuevo tema y un nuevo profesional de la salud que ya les voy a contar, ya les voy a informar. Dicho esto, te recuerdo que te puedes comunicar, conectar con nosotros al 432-311015, 432-311015, que funciona, ojo, como fono WhatsApp. Así es que ahí tú te comunicas al 432-311015 y antepones el más 56. Seguimos. Esto no para. Somos tu mañana y la mía. 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
2: 10:01.
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se ha perdido el, ¿cómo fue? El mundo femenino pierde un gran elemento. Dios. Ay, sí, ahí teníamos pinche para nuestra auditora alto. Ya, mira, no vamos a decir el nombre a quien estamos describiendo. O sea, si está en sintonía, vas a ver el tiro que es él. Alto. ¿Cuánto mide? Me dijo 1.90 m. Sí, como 1.90 m. Ojitos de piscina. Sí tienen los ojitos de color, ¿cierto? Como medio verde o celeste, no sé, por ahí. Le gusta el vino. Una vez me dijo que le gustaba el vino, el buen vino. Ya, le gusta el vino, es alto, ojitos de color. ¿Qué más tenemos? Es simpático, sí. Es un hombre culto, sí. Es una enciclopedia andando, ya. ¿Qué más? ¿Qué más? ¿Qué más tiene? Es maceteado, o sea, amiga, usted, cualquier evento, problema, situación, se va a sentir protegida al tiro. Sí, tiene facha el amigo, tiene facha, tiene facha, tiene elegancia. Joven, ¿cuánto? Ah, sí, tiene labia, tiene labia. ¿Cuántos años tiene? 30 y... Amiga, es un colágeno, no, lo que le recomendó el doctor. Ya, pero tiene un solo detalle. ¿Qué digo detalle? Detallazo. Renunció a todos los pecados del mundo. Sí, y se nos va. Uno no sabe, ¿eh? Probablemente, posiblemente, puede ser, no puede ser. Se nos va a hacer junta ahí con el tatita Dios. No diremos más, solo diremos su inicial. Ah, mucha María Victoria. Oye, acabo de recordar a María Victoria, no sé por qué. Saludos para ella. No sé si el mercado está difícil. Por ejemplo, ayer un amigo me decía, Paula, tú que conoces

tanta gente, bueno, ojo, necesito una mujer bajita, ¿ya? Bajita. Yo dije, bueno, no es tan difícil, la mujer chilena, las mujeres chilenas por lo general somos bajas. Pero él quería una mujer baja, o sea, 1.50 m alta, más bajita. ¡Pelirroja! Pelirroja. Ya le podemos tinturar el cabello. Le podemos tinturar el cabello, sí, no habría problema. Es más, hoy tú puedes tener el pelo como quieras. Rubio, pelirrojo, rojo, pelirrojo, rojo es lo mismo. No, porque pelirrojo para mí es como colorín. Colorín, rojizo, negro, verde, azul, violeta, como quieras. Ya, ¿qué más pedía? Pero aquí estaba el requisito que era como un poco complicado. Y para gustos colores, amigos, porque de verdad, usted quizás se va a caer de espalda con lo que yo voy a decir a continuación. Usted quizás se va a caer de espalda. Siéntese. A todo lo anterior, que fuera bisexual. Johnny, la gente está muy loca. Por eso va mal en el amor. ¿Qué hacemos? Se abre la ventanita del amor. Si usted, querida amiga, querido amigo, está soltero, soltera y en busca. Sí, porque no toda la gente que está soltera, no toda la gente está en búsqueda. ¿Ya? Hay gente que simplemente, no, gracias. Porque igual es complicado, pensaba yo esta mañana, igual es complicado. Cuando uno ya tiene cierta edad, es complicadísimo. Porque no es tan solo lidiar con todas las mañas que ya tiene una persona por llegar a cierta edad. Y ahí también tú te cuestionas, amigo y amiga. Si tú tienes 50, tienes 60, 35, no sé, 40 y tanto. Tú te cuestionas porque tú dices, si yo estoy soltero, ¿por qué estoy soltero? ¿Por elección? ¿Porque yo no quiero estar con nadie? ¿O porque no me ha resultado con nadie? Y si no me ha resultado con nadie, ¿por qué no me ha resultado? ¿El problema ha sido de mis parejas? ¿O yo también me he aportado a ello? Entonces, si usted dice, chuta, sí, yo también he aportado al fracaso en las relaciones. Ya, entonces, ¿dónde está mi falla? ¿En qué estoy fallando? ¿Qué es lo que yo no logro, no sé, manejar, en fin, etcétera, etcétera? Y cuando usted conoce a alguien de su edad o un poco mayor, usted también dice, chuta, ¿y por qué esa persona está soltera a estas alturas de la vida? Oye, si es tan bonito, tan bonita, si es guapo, ¿por qué está soltero, soltera? A ver, ¿qué pasa? Entonces, es difícil. Aparte que usted, aparte de lidiar con las mañas de una persona y de conocerlo y todo lo que eso involucra, salidas, el coqueteo, todo el romanticismo y todo y más, también hay que involucrarse con su entorno, porque cada uno no viene solo, uno no anda solo por la vida, uno anda con... viene más gente detrás de uno. Por ejemplo, las personas que ya tienen sobre 35 años, lo más probable es que ya hayan tenido una historia antes y estén separados, divorciados, con hijos. Entonces ahí hay una historia. Hay que conocer a los papás en algún minuto, a la mamá, a los hermanos, al entorno social, a los amigos de la pareja, a las amigas. Todo eso es un tema. ¿No les da flojera? Porque yo pensé todo eso y dije que es flojera más grande. Yo entiendo perfecto las personas que ya llegan a cierta edad y dicen, no, así nomás. Así estamos bien. Porque de verdad que eso es complicado. Ya a cierta edad eso se pone complicado. Por acá me comenta Rocío, dice, hola Paulita, buenos días, estoy muy atenta. Oye, qué buen tema. Me pasó en su momento, pero superé todo lo que acabas de mencionar. Viva el amor. Viva. Qué bien por ti, Rocío, qué bien por ti. También nos está saludando Moisés, dice, muy buenos días Paulita, Luchito, saludos desde Lebu, ya en sintonía, linda mañana para ustedes, gracias Moisés. ¿Quieren comentar? Comenten desde su experiencia. Oye, no, sí, de verdad, por ejemplo, he conversado con muchos, con algunas personas X que me dicen, la verdad me encantaría estar en pareja. Estoy hablando ya de personas de 50 años. Me encantaría estar en pareja. Pero no me veo trayendo a alguien a mi casa que invada mi espacio.
porque, no sé, siento que soy tan quisquilloso, quisquillosa, que si no me dejan, no sé, algo como yo quiero, en la ubicación, en el lugar, que no hacen algo como yo quiero, como yo acostumbro, me voy a perturbar y hasta ahí nomás va a llegar la buena onda. Oye, no, sí, es un tema. La persona que ya lleva muchos años sola está acostumbrada a su espacio, sus olores, su orden o desorden, su ritmo, sus tiempos. Sí, complicado. Son exactamente las 10:22 y lo que no es complicado para nada es mencionar a nuestros queridos amigos de Reinserción Social Juvenil, porque reinserción es seguridad. 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

10 de la mañana con 38 minutos. 10 con 38. Queridos auditores, 10 con 38 y te invito nuevamente para que puedas ser parte de nosotros. Comunícate, conéctate a nuestro fono WhatsApp, que es el 432-31-1015. 432-31-1015, antepones el más 56. 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Son las 10 de la mañana con 40 minutos y ojo, para todos aquellos que miércoles a miércoles esperan el segmento Bio Sustentable, hoy, solo por hoy, no estaremos con José Bermedo. Sí, es que agosto ya comienza a ser más movido, se comienza a activar todo. Hay que pasar agosto. Viene septiembre, entonces comienzan muchas actividades. Y hoy nuestro panelista José Bermedo estará muy ocupado durante la mañana, así es que no va a poder llegar hasta nuestros estudios. Ya, dicho esto, voy con esta noticia, pongan mucha atención, la voy a adelantar y al regreso de la música la vamos a conversar. ¿Qué dicen ustedes? ¿Qué opinan? ¿Sabe que aumenta la generación de ninis? ¿Generación de ninis? ¿Qué es eso, Paula? Son los jóvenes que no estudian ni trabajan. Alcanzan los 257 millones en el mundo. Al regreso de la música, te cuento más.

antes de ir con la noticia que dejé enganchada hace unos minutitos, quiero enviar un saludo muy cariñoso y lleno de buena onda, de bonita energía, porque conocí a este chiquillo, a este joven, así, porque joven, más joven que todos nosotros. Oye, no sé qué tan joven, pero lo conocimos hace unos días atrás en una intervención con nuestros amigos de Risas del Corazón en el hospital. Y en esa oportunidad ahí conversamos, me contó parte de su historia, por qué estaba ahí en el hospital. Y bueno, mañana finalmente es y será el gran día que está esperando Walter Puente Alba, que ahora está muy conectado a nuestra transmisión, a nuestra señal online, a nuestra radio. Así es que un abrazote para ti, Walter. Mañana es el día, el gran día, tu cirugía, y te va a ir pero súper, súper bien. Lo decretamos. Bonita energía para ti, de parte mía, de parte de todos los amigos de Risas del Corazón, de parte de todos nuestros auditores que están en sintonía. Y bueno, ya va a pasar. Después vendrá la recuperación y no te vas a dar ni cuenta cuando ya regreses a las pistas. Así es que saludos para ti, Walter Puente Alba, que está a esta hora desde el Hospital de Los Ángeles en sintonía de Tu Mañana y la Mía, el matinal que conecta. Un abrazote para él y para todos los amigos que, al igual que Walter, están esperando una importante cirugía, de verdad, porque la vida y sus matices. Mientras algunos estamos trabajando, funcionando sin mayores imprevistos en este día miércoles, hay personas que están en otras situaciones. Y para ellos también la vida está diferente, hay otros colores, y uno a ratos como que olvida eso, porque como uno está en otra vereda, uno como que olvida que hay tantas realidades en un mismo lugar. Así es que saludos y cariño y bonitas energías para todos los que están en el hospital. Sí, para todos. Dicho esto, regresamos a la información que les prometí acerca de que crece la comunidad de ninis, que son los jóvenes que ni estudian ni trabajan. Oye, por Dios, ¿qué diablos? ¿Qué está pasando? La cantidad de jóvenes que no estudian, trabajan ni reciben capacitación, conocidos como ninis o NEET, aumentó a nivel mundial durante el 2025. Según la Organización Internacional del Trabajo, la cifra alcanzó el 20%, equivalente a más de 257 millones de personas. El organismo advirtió que este escenario se produce en medio de un mercado laboral juvenil cada vez más frágil. El desempleo de las personas de 15 a 24 años alcanzó el 12,4% en el 2025, frente al 12,3% en el 2024. Lo que se traduce en un total de 67 millones de desempleados. Bueno, el fenómeno está marcado por el menor crecimiento económico, las tensiones geopolíticas y los rápidos cambios tecnológicos impulsados por la inteligencia artificial. Cuando la tasa de desempleo juvenil y la tasa NEET aumentan al mismo tiempo, encendemos las alarmas, así señaló Sara Elder de la OIT. La organización proyecta que el desempleo juvenil se mantendrá cerca del 12,3% durante este 2026 y el 2027. Y ahí de inmediato hago pregunta, ¿con qué se relaciona esto? ¿Con qué se relaciona? O sea, ¿por qué los jóvenes no quieren absolutamente nada? Nada. ¿Será o estará relacionado con la salud mental? ¿Con el aumento de enfermedades de salud mental? Porque obviamente cuando se es joven, se llega a cierta edad, ya cambian las necesidades. Uno quiere salir, uno quiere tener platita para sus cosas personales. Entonces, ¿quién los provee de todo eso? ¿Los papás? Ahora también hay situaciones de muchos jóvenes que, debido a una complicación, accidentes, dificultades X, no encuentran trabajo, pero aún así ellos se están buscando, ellos quieren ser parte, ¿cierto?, del mundo laboral. Pero yo me cuesta pensar que hay jóvenes, no sé, de 25, 22, que un día como hoy se levantan y dicen, ah,
Y ahí quedan, mirando el techo, mirando la tele, esperando que todo les llegue y no tienen ninguna motivación. Si quieres opinar, al más 56 432 31 1015.

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Seguimos avanzando, 10:54, 10:54. ¿Y hasta ahora? ¿Quiénes llegan? 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Amigos, amigas, hoy vamos con directo a la salud. Ustedes saben, en el bloque de las 12 a las 12:30. Y hoy, ¿quién será el invitado? Te cuento de inmediato. Hoy estaremos con. Oye, hoy es el día de la juventud. Hoy es nuestro día, Luchito. Es el día de la juventud. ¡Qué bien! Me encanta. Me encanta el día de la juventud. ¿Y por qué no me han saludado? Oye, que son fome. ¿Por qué no me han llegado tortas? O sea, no nos han llegado tortas, chocolates, golosinas, día de la juventud, qué bien. Con razón, no sé, hoy día me sentía diferente, no sabía. No sabía. Bueno, me pongo seria. En nuestro segmento directo a la salud, hoy estaremos con el doctor Juan de Dios Saa, médico del CESFAM Rural Santa Fe. Vamos a estar conversando acerca de el órgano más importante. Si este órgano se detiene, olvídese. Vamos a estar hablando del corazoncito, así es que todos los corazones rotos nos reunimos a las 12 horas. Porque en el mes del corazón hablamos de el corazoncito junto al médico Juan de Dios Saa. Todos invitados, 10:58.

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2: 11 horas, un minuto.
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Oye, Julito Iglesias, pasaba en la música. Julito, ¿qué haces por acá? Estamos en agosto. Se nos anduvo desubicando el amigo. No se quiere ir. No se va, no se va. Julio, no se va. Julio, ya fue tu turno. Hasta el próximo año. Vete, vete, vete. Oye, me gusta Julito Iglesias, de verdad. De verdad. Bueno, esta es música que uno heredó de sus papás, ¿no? Finalmente. Todos tenemos algunos gustos que heredamos de nuestros padres. Ay, Dios mío. Estoy salvando el set. Luchito, ¿usted qué gusto musical heredó de su madre? ¿Su madre qué escucha? ¿Le gusta la música? No, ¿no le gusta? No le creo. ¡A diablos! Ustedes, auditores, ¿qué música heredaron de sus padres? Sandro, Juan Gabriel, Ana Gabriel, Leonardo Fabio. Ya, su papá tocaba guitarra. Uy, recordé una canción a propósito de guitarra. Es la guitarra de Lolo. Esa canción de Miranda, hace rato que no la escuchamos. Quiero saber qué me pasa, me pregunto. No, ¿cómo es? Quiero saber qué te pasa, me pregunto. Paula, búsquela, Paula. Es que a mí me encanta Miranda, pero yo tengo algo. No sé, los expertos pueden analizar este caso. Yo me sé muchas canciones, y ustedes lo saben, pero tengo que escucharlas y ahí recuerdo la letra. Es la guitarra de Lolo. ¿Y esa canción no se llama así? Es la guitarra de Lolo. Ya. Se llama Don. ¿Y por qué le digo yo la guitarra de Lolo? Es que en una parte dice así, ¿o no? Quiero saber qué me pasa, te pregunto qué me pasa y no sabes qué contestarme, porque claro, de seguro te mareé con mis idas y vueltas, te cansé con mi cámara lenta. Es muy buena esa canción, muy buena, muy buena. 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El círculo se rompe acá. Y también a esta hora de la mañana.

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Oh, y aquí estamos disfrutando un cafecito con Luchito, pero no sé, yo siento que este cafecito como que le falta algo. Un café no puede ir solo, un café tiene que ir con un sanguchote. Hoy ayer comí pajarito a todo esto. Se abrió la temporada con mi pajarito, sí, me tomé un cafecito con unos amigos y de la nada, sí, pajaritos. Y yo dije, a diablos, hoy si hay gente súper motivada, que ya en agosto está haciendo pajaritos. Así es, no pedí un deseo, a diablos. 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

mes del corazón. Hay mucho que contar. Sí. Estamos cuidando nuestro corazón. Nos estamos alimentando bien. Estamos durmiendo bien. Nos estamos hidratando. Estamos manteniendo el estrés a raya. Sí, no, a veces, gracias. Quedarás informado. Completamente informado porque a las 12 horas, en el 89.3, un nuevo capítulo de Directo a la Salud. Estará muy bueno. No te lo puedes perder. No te lo puedes perder. Oye, se me vino otra canción a la mente. No te lo puedo creer. No te lo puedo creer. Es que se acerca el 18, amiga. ¿Cómo te digo? ¿Cómo te digo? El día en que yo me muera. Ay, el otro día escuché una canción así y me dio tanta risa. El día en que yo me muera. Pero no me puedo acordar más. Ando con toda la playlist desordenada. Se me desordenan las canciones, amiga. Mezclo estilos, mezclo todo. Pero regresamos a la información, a lo importante. 12 horas, no queda nada, absolutamente nada. En 35 minutos más estaremos con el doctor Juan de Dios Saa, médico del CESFAM Rural Santa Fe, hablando del mes del corazón. No te lo puedes perder. Ya iba a cantar de nuevo. A diablos, a diablos, a diablos. Ya, mira, me dice acá el amigo Walter, que está en el hospital, me dice que él no es joven. O sea, sí es joven, pero es un adulto joven, porque tiene 42 años. ¡Basta! ¡Es re joven, po! ¿Qué somos nosotros, Luchito? ¿Qué somos nosotros? ¿Unos dinosaurios? ¿En peligro de extinción? ¡Ay, Dios! Me dice... Paulita, me di cuenta que usted igual conoce a Ítalo Tombolini. Pero por supuesto, él es el doctor Tatón de Risas del Corazón. Sí, y además, ¿supiste que él sacó un libro? Un libro familiar, un cuento, algo muy bonito. A ver, ¿quién me está hablando por acá? ¿Quién me está hablando? Me está hablando... El periodista de desarrollo social. Oye, sí, porque espero que lleguen a tiempo. El día en que yo me muera. Queridos amigos. Queridas amigas. ¿Ah? A ver, ¿qué tema? A ver. ¡Ay, Dios! Luchito. A ver, ¿qué tema? Un tema de Miranda, Luchito, está bueno. ¿Por qué estoy abriendo mi aplicación de Banco Estado? ¿Para qué la estás abriendo, pobre, si sabes que no tienes ni uno? Ahí estás tú, insistiendo. A ver si algo cae, si alguien se equivoca de cuenta y me transfiere. Dios mío, Paula. Oye, les quiero contar que al regreso de la tanda comercial de las 11:30 vamos a estar conversando con el Seremi de Desarrollo Social y Familia, Daniel Manchileo. ¿Ya? Ojo con eso. Para que ustedes se puedan conectar a las diferentes plataformas. Y ¿nos vamos a la música? Perfecto, nos vamos a la música. Siempre por la 89.3. Saludos, bienvenidos todos los que... Chayanne, el papi.

0: en Radio Mía. Nos vamos a comerciales y luego vuelve tu mañana y la mía.
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0: 11 horas, 31 minutos. 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

Mano pa' que, mano, manos, Paula. Manos pa' que las quiero, si no te puedo tocar. Ahí pasaba Camilo en la música. Sí.

0: cualquier minuto. Ahí llegó. Estamos esperando al Seremi de Desarrollo Social y Familia. 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Nos vamos al estudio número 2 y ya vamos a estar en conversación con el Seremi de Desarrollo Social y Familia para que te puedas conectar a todas las plataformas digitales.
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0: queridos auditores, ya estamos nuevamente contigo a través de la 89.3 Radio Mía FM y por supuesto, estamos conversando, estamos entregando contenido en esta mañana de día miércoles. Y bueno, tal como nosotros lo anunciamos desde muy temprano, ya está con nosotros el Seremi de Desarrollo Social y Familia, Daniel Manchileo. Muchas gracias por acompañarnos, gracias por estar con nosotros en esta mañana. ¿Cómo está?
1: Muchas gracias, Paula. Feliz de estar conversando con ustedes, de iniciar mi recorrido en la comuna de Los Ángeles. Posteriormente vamos a estar en Mulchen. ¿Ya? Así que hoy día me llamo Provincia del Biobío. La cartera va a estar desplegada acá, entregando toda la ayuda pertinente en relación a todas las competencias del Ministerio de Desarrollo Social y Familia.
0: ¿Cómo están los vecinos? ¿Cómo está la gente? ¿Cómo están las personas allá afuera? Usted cuando recorre, cuando conversa con la gente, ¿con qué se encuentra?
1: Nosotros ya llevamos 4 meses como gobierno. La cartera se ha desplegado también por un mandato del presidente José Antonio Kast, pero también por algo que personalmente me acomoda mucho, que es el terreno, que es generar la relación directa con las comunidades, con las familias, con los niños, las niñas, y ver las necesidades desde la convicción de cómo el Estado debe estar más presente para llegar a tiempo. Claro. Nosotros hemos generado un trabajo muy en red con los 33 municipios a lo largo de la región, como también de todos nuestros servicios, generando acompañamiento en los dispositivos, ya sean el EAM de parte de Senama, ya sea la residencia de parte del Servicio de Protección, también con los municipios, el programa Familia, en todo lo que tiene relación con la Oficina Local de la Niñez, con nuestros consejos consultivos de niños y niñas y adolescentes. Por ende, hemos tenido la mirada de estar mucho más presente y también de generar un cambio en la relación público-privada, generando confianza con diferentes actores de la sociedad civil para complementar la ayuda del Estado, mirando que muchas instituciones también tienen objetivos muy semejantes a los nuestros, que es mejorar la calidad de vida de los territorios, de las comunidades, que las personas estén más felices, estén mejor en materia de bienestar, no solamente material, sino que incluso también espiritual. Por ende, hay que hacer un trabajo muy en coordinación con los diferentes actores para llegar a tiempo y llegar donde debemos estar.
0: Bueno, este es un trabajo social muy importante, Seremi, usted lo sabe. Y con relación a ello, ustedes tienen, cierto, un trabajo, una mesa regional, está el compromiso calle, ¿y por qué surge la necesidad de crearla?
1: Bueno, nosotros tenemos diferentes dispositivos. Uno de los programas más reconocidos de la cartera es el programa Calle, el cual funciona en diferentes dimensiones. Tenemos una oferta durante el año completo, a los 365 días del año, dando cobertura a albergue en diferentes comunas donde se ve mayor presencia de personas en situación calle. Pues también tenemos el Plan Protege Calle, que son 110 días donde nosotros fortalecemos los presupuestos municipales para aumentar cobertura, habilitar nuevo albergue y establecer también diferentes rutas de prestaciones, tanto sea de alimentación, de abrigo, como también de salud. Estamos muy contentos porque ya están funcionando las 4 rutas médicas a través de los 4 servicios de salud de la región, donde va presente una van con un equipo médico. Tenemos una enfermera, un médico, una TENS, velando por la salud y la integridad de las personas que tienen situación de calle, y cuando hay situaciones complejas o de riesgo, también podemos hacer
0: la derivación
1: a los recintos hospitalarios, velando obviamente por la vida de las personas. Y como nos señalaron también acá en la comuna de Los Ángeles, donde el único comuna donde se activa el código azul.
0: Ya, y concentrándonos en nuestra ciudad, Seremi, aquí se activa el código azul, nosotros tenemos albergues, pero nuestra audiencia desconoce cuántos hay, qué capacidad tiene y cómo es el trabajo que se está haciendo con los amigos de situación de calle, que la verdad, día a día, semana tras semana, van aumentando. Cada vez llega más gente a esta situación.
1: Bueno, las personas en situación calle tienen un fenómeno migratorio, efectivamente, debido a las condiciones, las prestaciones, la ayuda. Nosotros, en base a nuestro catastro que nos entregó el gobierno anterior y que nosotros estamos reforzando con la intención de actualizar los datos para ver si son verdaderamente certeros. Estamos en un nuevo nexo calle con el Registro Social de Hogares, el cual esperamos ya a fin de año tener toda la información. Pero si tomamos los datos anteriores, nosotros vemos que el mayor número de personas en situación de calle, sobre las 600 personas, es en la comuna de Los Ángeles.
0: Wow. Wow.
1: Posteriormente sigue Concepción y en tercer lugar está Talcahuano. En Los Ángeles, por ende, nosotros tenemos albergues que funcionan con el equipo municipal, pero también con la delegación provincial, y también tenemos este refuerzo del famoso Código Azul. A mí me costó cuando asumí la cartera internalizar muchas veces por qué no teníamos más albergues, nos damos mayor cobertura dependiendo de los números. Sin embargo, los equipos que llevan más tiempo me lo relataban y ahora me lo tocó vivir en persona. Yo he tenido la oportunidad de hablar con personas en situación de calle y le hemos dicho que vayan al albergue, que hay un espacio de protección, hay alimentación, seguro, hay abrigo, sí, seguro, hay calefacción, hay prestaciones también psicosociales, pero en la realidad muchas personas rechazan este tipo de dispositivos de manera voluntaria. Esa es la famosa voluntariedad de este tipo de dispositivos.
0: ¿Y este rechazo tiene relación con qué?
1: El rechazo principal, primero, es la condición de por qué ellos llegaron a una situación de calle.
0: Ya.
1: Que es una situación difícil, compleja, donde muchas veces la misma familia se vio superada y ellos decidieron vivir en situación calle, donde aparecen, uno, el origen, y lo otro es en la forma en que ellos están viviendo actualmente. ¿Por qué? El primero, el espacio de que yo no tengo ninguna regla, a mí nadie me ordena, nadie me dice a qué hora me levanto, a qué hora me acuesto, a qué hora como, a qué hora si quiero o no quiero trabajar. En los albergues nosotros también tenemos un espacio mínimo de convivencia, ya,
0: ¿cuáles
1: de
0: son los requisitos, las condiciones para estar en un albergue? Porque de verdad, Seremi, cuesta entender que las personas que están en ese estado de vulnerabilidad, pasando tanto frío, peligros, porque estar en la calle es algo complicado, o sea, nadie quisiera llegar a esa situación. Cuesta entender que no prefieran estar en un lugar donde hay alimentación, donde hay abrigo, que es seguro.
1: Nosotros, en primer lugar, tenemos que entender que las personas que viven en situación de calle no podemos verla como una situación permanente. Nosotros tenemos que convencernos que aquí pueda existir una línea de la superación y que, claro, ellos pueden salir de esta condición. Por ende, lo albergue no es un dispositivo permanente, sino que transitorio. Es la ayuda donde él puede insertarse en la vida en sociedad, principalmente a través de un trabajo, a través de un oficio. Y la gente que hace uso de los albergues, muchas veces eso es lo que ocurre, que ellos trabajan a veces de la informalidad o trabajan desde estacionando auto, lavando auto, algunos en el rubro de alguna faena, pero hay una actividad económica, hay ingresos para satisfacer sus necesidades, y obviamente en esa ruta nosotros los podemos acompañar de manera permanente. Cuando aparecen casos de superación que el Estado debe estar más presente, nosotros tenemos otro tipo de dispositivo. Tenemos nuestro programa Seguridad y Oportunidades, que son 200 cupos anuales, donde un trabajador social lo acompaña el año completo con apoyo psicosocial, con entrega de recursos, con ayuda a capacitaciones y con, idealmente con inserción a empleo, como también tenemos los dispositivos de viviendas primero, viviendas compartidas jóvenes, casas compartidas, donde le entregamos, arrendamos departamento, y mucha gente lo desconoce, y obviamente lo hacemos de esa manera para que no exista un prejuicio, y nosotros como Estado velamos por la luz, el agua, el arriendo, y solamente tienen que velar por alimentación.
0: ¿Por cuánto
1: tiempo? Y cuando
0: tiempo
1: alcanzamos las líneas de superación, eso puede ser de un año a dos años, pero cuando alcanzamos la línea de superación, nosotros mismos lo postulamos subsidio de arriendo. Pero, ¿qué ocurre con las personas que viven en situación calle, pero en general una permanencia a esta situación, donde esperan que alguien le pueda dar desayuno, almuerzo, una merienda, una cena, y durante el día pueden pedir dinero a las personas? Eso es, como ya la calle más dura y la calle que nosotros más nos cuesta abordar.
0: Seremi, también tendrá relación con que la realidad, el universo de la persona en situación de calle es tan variado. Hay personas que están en la calle, pero también sus facultades mentales están muy, muy, muy mal. Hay personas que consumen drogas, hay personas que consumen alcohol, y claramente en esas circunstancias no pueden ingresar a un albergue.
1: Claro, el espacio de convivencia, tanto para los funcionarios, tanto municipales como la delegación, pero también para los otros usuarios. Nosotros en los albergues tenemos personas mayores, tenemos jóvenes, tenemos personas que viven en pobreza y en vulnerabilidad social y que necesitamos como Estado estar presente para ayudarlos en esta superación.
0: Claro.
1: Pero no podemos colocar en riesgo también a estas personas que quieren salir adelante, que están viendo una situación difícil, con alguien que pueda tener algunos hábitos delictuales, ya sea de robo, ya sea de amenaza o incivilidades, ya sea de un riesgo que le puedan provocar a otro usuario. Y también, obviamente, todos sabemos que cuando las personas no están en todas las capacidades intelectuales de capacidad de razonar debido a las drogas y el alcohol, no se pueden aceptar en los albergues.
0: ¿Y qué se hace en ese caso, Seremi, cuando uno identifica a una persona en situación de calle que tiene problemas o algún trastorno psicológico y que es un peligro social finalmente. ¿Cuál es el protocolo?
1: Nosotros, lo primero que hay que entender, que el Ministerio de Desarrollo Social y Familia vela por la dignidad y la vida de las personas más allá de su acto. Eso es lo primero.
0: Ya, muy bien.
1: Nosotros, a través del Código Azul, entregamos prestación de abrigo, de alimentación, también de materiales para proteger el espacio, la infraestructura donde él está viviendo, lo que se conocen como los rucos, con la intención de velar por su vida, de velar por su dignidad, y lo entregamos en el lugar. Por eso el Código Azul, más que trasladar albergue, que sí lo podemos hacer, o trasladar hospitales, que sí lo podemos hacer, también entregamos prestación en el lugar donde pernoctan o pasan la noche. Pero, ¿qué ocurre con la situación? Y que te agradezco mucho la pregunta. Primero, entender que las personas en situación de calle son como cualquier chileno y chilena. Eso es lo primero, porque yo lo he hablado también esto con Carabineros y lo he hablado con otro equipo. No hay una condición o como una sobreprotección. Ellos, si cometen algún delito o alteran el Estado de Derecho o el orden social, es como lo hiciera cualquier chileno.
0: Perfecto.
1: Por ende, tiene que ocurrir lo que corresponde, ya sea carabinero, ya sea el tema de los tribunales, ya sea el tema de la fiscalía, ya sea el tema de la cárcel. ¿Por qué? Porque obviamente muchas personas, cuando ocurren esta incivilidad, ocurren estos delitos, muchas veces nos llaman a su loco ministerio. Y nosotros decimos, si lo hiciera otro chileno, ¿nos llamaría a nosotros? No, ¿a quién llamaría? A carabinero. Entonces hay que llamar a carabinero. Sí, es la forma de proceder. Ahora, ¿qué ocurre cuando estas situaciones

0: son reiterativas por un tema de salud mental que Carabinero también nos ha manifestado, que es complejo, claro, que es muy complejo. Y en ese sentido, nosotros también, hoy en día como Estado, no existe el dispositivo para dar esta cobertura. Nosotros tenemos un psiquiátrico, Leonor Mascayano, que es una internación provisoria de generar como una medicación para que la persona de alguna manera se pueda estabilizar. Muy Pero bien. Una vez lo hace, lo egresan. ¿Y qué es lo penoso para uno finalmente? Es que esas personas, una vez lo
1: regresan a la calle.
0: Es un círculo vicioso. Entonces, estamos viendo la posibilidad, y esto lo hemos conversado en diferentes instancias.
1: Esa internación igual debe ser de manera voluntaria, ¿o no? Bueno, siempre que sus facultades se lo permitan.
0: Si hay una la familia obviamente está detrás, puede ser con apoyo de la familia, pero también puede ser con apoyo también de la misma ciudadanía. Y eso lo hemos hecho, eso ha ocurrido. ¿Qué ocurre? Y bueno, hacemos una internación a nivel regional, que van a Leonor Mascayano, que quedan en Concepción, finalmente otra persona se egresa porque no hay cupo para más internación. Esa es la realidad. Y hoy en día, ¿qué está ocurriendo?
1: Una ingresa, otra ingresa.
0: Claro, pero lo que estamos viendo también es la brecha de la salud mental y la brecha de la rehabilitación. Exacto. También quisiera caracterizar, yo tengo la oportunidad de participar de varios códigos azules, en varias rutas médicas, y dialogando con las personas en situación de calle. Y también me gustaría revelar también el origen, porque el origen muchas veces se desconoce. Uno puede ser efectivamente por salud mental.
1: Claro.
0: Otro puede ser por hábito más dura, y que esas son las personas que no quieren ir a ningún albergue, porque obviamente el albergue no va a poder consumir, obviamente el albergue no va a poder generar recursos pidiéndole a otro.
1: Estábamos hablando hace un
0: momento.
1: Por
0: eso lo importante es llegar a tiempo, llegar trabajando de manera preventiva, y por eso estamos pidiendo una estrategia que vaya apuntando a la rehabilitación.
1: Y ahí ustedes como autoridades lo hacen. Pero ¿cómo nosotros podemos ayudar también a aportar? Si nosotros identificamos que tenemos un vecino, una persona que hoy dejó de trabajar, ya no vive con la familia, cada vez que me encuentro con él está con trago o anda bajo los efectos de las drogas, está vendiendo sus cosas. ¿Cómo yo llego? Ayudo.
0: Te agradezco también la pregunta. Nosotros establecemos mesas calle donde generamos una coordinación con salud, con seguridad, también con los municipios y también con la institución de la sociedad civil. Acá es un mandato y es como un llamado a todas las instituciones, ya sea empresa, universidad, iglesia, que quieran ser parte de esta cruzada solidaria, porque un desafío que esto ha estado a lo largo de la historia, a lo largo de la historia de Chile. Claro. Antiguamente, en verdad, le decían el vagabundo, el mendigo, ahora las personas en situación calle, pero es algo que siempre nos ha acompañado como sociedad. Exacto. Pero hoy en día tenemos mayor información, claro, tenemos mayor conocimiento. Antiguamente esto se veía 100% vinculado al alcohol, ahora es más fuerte porque aparecieron las drogas tienen un valor más accesible, entonces todo se vuelve más complejo, por ende aquí necesitamos mucha ayuda. Pero me gustaría tomarme esta licencia. Nosotros el 26 de agosto vamos a hacer la mesa de la solidaridad con líderes religiosos, porque hemos visto mucha ayuda social y de caridad con diferentes iglesias que entregan ayuda, pero siempre en lugares como céntricos.
1: Muy bien.
0: ¿Qué nos está ocurriendo con eso? Que la persona en situación calle no necesita trabajar, no necesita esforzarse, no necesita superar. ¿Por qué? Porque alguien me da el desayuno en la mañana, alguien me viene a dar el almuerzo en la tarde, alguien me merienda, me da una cena, y yo mientras tanto puedo pedir plata a los demás. Entonces, ¿para qué me voy a mover? ¿Para qué yo voy a esforzarme un poquito? Entonces, ¿qué estamos haciendo? Generamos una codependencia a través de la solidaridad y caridad, diferentes instituciones que quieren hacer el bien, pero no se dan cuenta que estamos de una u otra manera generando una permanencia en esas personas. Considerando que muchas personas en situación calle respetuosas se han ido a la periferia porque no quieren molestar a algunos locatarios, a algunas familias, y han ido a quedarse como al extremo, obviamente para estar tranquilo y para no alterar como a nadie socialmente y que nadie los pueda sacar, y ahí es donde nosotros vamos a hacer entrega de ayuda.
1: Seremi, entonces,
0: y esa ayuda muchas veces no llega a donde están ellos, las periferias. Por ende, la invitación es que generemos una ruta de confianza con las diferentes instituciones, trabajar de manera coordinada para que la ayuda sea focalizada bien. Y acá no es que nos vamos a negar a la ayuda, se agradece la bondad, se agradece la solidaridad, pero de manera coordinada, y que no solamente a veces quizás sea alimentación, quizás necesitamos más apoyo psicológico, integral, espiritual en estos espacios.
1: Para ir cambiando,
0: Para ir cambiando, para ir apoyando. Apoyo también, y un llamado a las diferentes instituciones, también apoyo con trabajo.
1: O sea,
0: lo mejor que pueda ayudar a una persona en situación calle es decirle, oye, ¿sabes qué? No sé, voy a colocar ejemplo muy burdo, pero ayúdame a aumentar la astilla, ayúdame a cortar el pasto, ¿sabes qué? Ayúdame a lavar el auto. O sea, si damos esa capacidad, esa mirada, y a través de ese espacio una conversación reparadora, sin duda podemos hacer un cambio mucho mayor.
1: No me cabe duda que así va a ser, Seremi. Nuestro primer encuentro fue bastante cortito, sí, muy fugaz, pero no me cabe duda, Seremi, que nos vamos a reencontrar. Invitadísimo queda para una próxima oportunidad para que nos acompañe a través del 89.3. Ya saben, en nuestra ciudad está activado el código azul, ya saben.

0: Hay albergues, hagamos comunidad, ayudemos a todos estos planes de trabajo con la gente de situación de calle. De esta manera despedimos al Seremi de Desarrollo Social y Familia, Daniel Manchileo, quien nos acompañó en este bloque. Muchas gracias, Seremi. Hasta la próxima.
1: Muchas gracias por el espacio y nos vemos en otra oportunidad.
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2: 12 horas, 3 minutos.
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2: 12 horas. 10 minutos. 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

Directo a la salud. Ha llegado en este día miércoles. Usted sabe, es su segmento, es su bloque favorito de todos los miércoles de 12 a 12.30, porque nosotros conversamos, damos vitrina a temas interesantes. Agosto es un mes intenso. Sí, hay que pasar agosto, decía mi abuelita.

0: expresar todo este mensaje a la comunidad, al cual les envío muchos saludos.
1: ¿Cuánto tiempo usted ejerciendo como médico en el CESFAM de Santa Fe?
0: 2019, aproximadamente. ¿Ya? 6 años, 7 años. Y en Chile son 28 años que estoy aquí.
1: ¡28 años! Sí. Bien, o sea, usted ya es un chileno.
0: Sí.
1: ¿De dónde es usted, doctor?
0: Ecuador.
1: Ecuador, bien. ¿Qué tan distinta es la cultura ecuatoriana a la chilena?
0: Estando en Sudamérica, sí, somos distintos, muchos factores, bueno, hay condiciones climáticas también. Claro. Y hay sus idiosincrasias.
1: Muy bien, pero ya con 28 años ya estamos más aclimatados.
0: Así es.
1: Perfecto, bienvenido, doctor. Usted viene con el corazón en la mano, doctor. Sí. Ese corazón viene roto, viene sano, viene... ¿Cómo viene? ¿En qué condiciones?
0: Bueno, el corazón depende cómo tú lo trates en toda tu vida.
1: Ya.
0: Desde que tú naces, en la edad de la juventud, porque el corazón siente todos los estragos de la vida y termina maltratado a una determinada edad. Eso es lo que nosotros promocionamos, es cuidar el corazón, no solamente en el mes de agosto, sino toda la vida.
1: Muy bien. Sí, porque uno se acuerda, ¿cierto? Nuestros auditores, ahora que están en sintonía, dicen, oye, está el doctor, está hablando del mes del corazón, uy, y ahí como que uno reacciona, pero claramente en todas las etapas de la vida, todos los días, ¿y cuáles son los factores protectores, doctor?
0: Bueno, los factores protectores, estamos hablando de uno que se llama estilos de vida saludables.
1: Ya.
0: Ya. Y dentro de eso se va desprendiendo lo que es la alimentación. Y es ahí donde está la clave. En un mundo en el cual estamos llenos de tantos alimentos procesados, ultraprocesados, ¿ya? Que tienen químicos, tienen hormonas, tienen preservantes, aditivos, colorantes, que a la larga van dañando todo nuestro sistema orgánico.
1: Sí, el exceso de sal.
0: Todos los alimentos, cuando uno va al consultorio, a los supermercados, vemos los sellos y todos son altos.
1: Claro.
0: En dulces, altos en sal. Y cuando hablamos del cuidado del corazón, aparte de lo que es la alimentación saludable, es la actividad física.
1: Ya, actividad física, sí. Alimentos saludables, hidratarse bien, dormir bien. O sea, tenemos todo ahí a la mano, pero poco hacemos porque la población, aparte, está súper estresada, doctor, y el estrés también afecta al corazón.
0: También. Bien. Siempre nosotros tenemos que tener en cuenta que el corazón es el único órgano que tenemos.
1: O sea, se termina la fiesta.
0: Y es el más principal de todo el ser humano. De tal manera que si se afecta el corazón, repercute el daño sobre los otros órganos. Órganos blancos, cerebro y riñón.
1: Wow. O sea, el corazón se comienza a enfermar y también se van afectando los otros órganos.
0: Los otros órganos y los vasos sanguíneos, que es por donde circula toda la sangre que el corazón emite.
1: Doctor, el corazón en una persona sana, en una persona como usted, en una persona como nuestros amigos que están detrás de cámara, como quien habla, ¿cierto? Que hacemos deporte, no alimentamos bien, tratamos de estar bien relajaditos, no fumamos, no bebemos. Ya, en personas sanas, doctor. ¿El corazón a qué edad comienza por un tema ya así natural a deteriorarse o a bajar, ¿cierto?, su rendimiento?
0: Bueno, el corazón se considera que puede producir un deterioro después de los 60 o 70 años.
1: Ya.
0: Pero eso es en teoría. Prácticamente el corazón no debería dañarse en una persona sana.
1: Wow.
0: Debería seguir funcionando como está.
1: Ya, pero si estoy sano, antes de los 60 años no debiese tener ningún problema.
0: No debería tener ningún deterioro si no es estructural.
1: Ya. ¿No?
0: Porque hay
1: corazones, o algo congénito.
0: Sí, exacto.

0: directamente, ya viene con algo congénico, con daño estructural de válvulas o también de las cavidades del corazón, o también propiamente de la musculatura, porque recuerde que el corazón es un músculo muy fuerte, en el cual emite 5 a 6 litros de sangre diariamente, ¿bien? Wow. Para poder llegar a todos los, el territorio corporal, a todos los órganos.
1: ¿El corazón cuando se está enfermando, doctor, da señales?
0: No, todo es muy silencioso.
1: O sea, sí. Eso complica aún más la situación.
0: Sí. Complica más. Dentro de lo que es más lo que vemos nosotros, las enfermedades cardiovasculares, que son las que están afectando al mundo, y Chile no está lejos, en aproximadamente un 80% de las enfermedades cardiovasculares, ¿ya? De tal manera que las enfermedades cardiovasculares se están presentando ahora cada vez más temprano.
1: Claro.
0: Si antes eran enfermedades, la hipertensión, la diabetes, los problemas de colesterol, eran enfermedades de la quinta década, ahora las enfermedades están establecidas de los 18 años.
1: Y eso tiene relación con el estilo de vida.
0: Con los estilos de vida. Y
1: claramente,
0: una de las principales causas que hay que nombrarla, que ya daña el corazón progresivamente, y que es la génesis de todas las enfermedades cardiovasculares, es la obesidad. La obesidad afecta también al corazón directamente por la sobrecarga del peso y la sobrecarga de la demanda en su función del corazón, el cual tiene que tener más actividades para poder
1: hacer más esfuerzo para seguir bombeando. Doctor, muchas veces escuchamos que la hipertensión, ya que estamos hablando de algunas enfermedades crónicas, que la hipertensión es silenciosa. ¿Qué significa eso y por qué debiésemos ponerle y prestarle mucha atención? Porque la mayoría de los chilenos, chilenas, llegada a cierta edad, tienen enfermedades crónicas y están muy normalizadas. Es como, no, si yo tengo hipertensión, pero me tomo una pastilla todos los días, lo solucionamos. Esto también complica al corazón. ¿Por qué es tan importante? Cuéntenos.
0: Ahora sí, estamos entrando un poquito en buen terreno. Bueno, una de las enfermedades que más afecta...
1: Suave,
0: sí,
1: pero
0: las
1: ya...
0: Las enfermedades que afectan más el corazón es la hipertensión,
1: sí,
0: la diabetes y los problemas de colesterol y triglicéridos. Generalmente colesterol del malo, que es el LDL. Sí. Ahora, la hipertensión es una enfermedad silenciosa. Definitivamente uno anda en la calle y no siente ninguna sintomatología, vale la redundancia, hasta que un paciente colapsa en algún lugar público o en la calle con un infarto, o si no en su casa, con una trombosis.
1: Incluso hasta un ACV.
0: Un ACV, sí, en otras palabras. De tal manera que nadie tiene síntomas en hipertensión, pero sí los consultorios a través de los programas de salud. Trabajamos en medidas preventivas, que es lo que se llama el examen médico preventivo del adulto a partir de los 18 años, efectivamente el EMPA, en el cual consiste en tomarse la presión por lo menos una vez al año en pacientes aparentemente sanos, y los exámenes de rutina, que es medir la glicemia, medir el colesterol y los triglicéridos, que es el perfil lipídico, ¿ya? Que ahí son esos los factores de riesgo. Aparte de eso, también la obesidad y obviamente el sedentarismo, que es lo que estamos viviendo en este mundo tan tecnológico.
1: Claro, no, si yo no me hago chequeos, no me controlo, pero si yo me siento bien, escucharon al doctor, la hipertensión, una presión alta, no necesaria, en ninguno de los casos o solo en algunas personas no da síntomas, doctor, porque yo he conversado con adultos que dicen... Oye, fui por otra cosa y resulta que tenía 200 de presión. Claro.
0: Sí. Hay un gran porcentaje que no da síntomas.
1: Ya.
0: ¿Ya? La mayor parte de los pacientes que se pesquisan y se diagnostica hipertensión es cuando van a un control médico. ¿Ya? El paciente generalmente también lo menoscaba o dice no, esto no puede ser hipertensión, no puede ser la presión alta, pero sí va dejándolo para la posteridad, es decir, un simple mareo, un dolor de cabeza, un zumbido de oído, o también ver luces de colores. Eso también lo subestima, y obviamente que va dejando las cosas para posteriores, porque estamos viviendo en un mundo muy acelerado.
1: Exacto.
0: Donde la demanda laboral nos tiene más ocupando más nuestro gran porcentaje de las horas activas, y obviamente que vamos dando para la posteridad. Y cuando se diagnostica es cuando ya el paciente tiene presiones muy elevadas y que el cuerpo se acostumbra a este tipo de presiones.
1: Ay, si el cuerpo no va normalizando también y se va adaptando a todos los síntomas que usted ignora. ¿Y qué hace? Hoy me duele la cabeza, me tomo un analgésico, se me pasó el dolor de cabeza. No, se me pasó, no era nada. Pero ¿cada cuánto le viene ese dolor de cabeza? ¿Dos veces a la semana? ¿Ya de manera reiterativa? ¿Bajo un cuadro de estrés? ¿Usted siente el tiro, un cambio? Algo nos está diciendo. ¿Qué le vamos a decir a aquellas personas que no van al médico, que no lo visitan a usted, doctor? ¿Cómo los vamos a persuadir?
0: Bueno, el gran porcentaje, también hablamos de que la mujer es más preocupada de la salud.
1: Sí.
0: El hombre es un poquito más reacio, y generalmente cuando van al consultorio van porque la esposa o la pareja le insiste de que vaya.
1: O cuando ya no aguantan, cuando ya no pueden camuflar el dolor. Sí. ¿Y con qué lo relaciona usted eso, doctor? Que ustedes los hombres, bueno, menos usted porque usted es doctor, obvio, pero que la población masculina sea tan reacia a ir al médico, a chequearse.
0: Yo lo considero que el hombre es más reacio porque dice, no, esto me va a pasar y yo no soy así. Lo otro es que también a veces
1: hombres son más fuertes.
0: Sí, exactamente. Por ser hombre, y también la exigencia laboral también no le permite de que tenga el acceso más oportuno. A pesar que los CEFAN están abiertos para la atención y para este tipo de consulta, las prestaciones están en todo Chile, pero pocos son los que consultan. Pocos son los que consultan espontáneamente. Uno tiene que hacer un pesquisaje, porque el paciente va a la consulta a veces por un dolor de pierna.
1: Claro.
0: Pero obviamente uno empieza a preguntar si hay otro síntoma, porque es nuestro deber hacerlo.
1: Claro, va por un dolor de pierna. Sí. Y resulta que ese dolor de pierna, ahí usted comienza a investigar. Ah, el amigo está en sobrepeso, el amigo tiene malos hábitos, no se chequea hace años. Entonces, ahí comienza. Usted lo toma ese amigo y no lo suelta más, doctor. Claro,
0: nosotros pesquisamos durante la entrevista, que él puede venir por el dolor de pierna. Empezamos a preguntar por antecedentes familiares, primeramente.
1: Ya.
0: Si papá, mamá, hipertenso, si murió por alguna causa, hablemos de un infarto o de un accidente cerebrovascular, si fuma.
1: Claro.
0: Si el consumo de alcohol. ¿Ya? También estamos viendo el paciente por su peso, y también la calidad de vida en cuanto laboral, los factores estresantes.
1: Así es. ¿Ya? Y hay personas que viven con tanta exigencia diaria, doctor, están ya acostumbrados a dormir 4 o 5 horas, trabajan mucho, comen a ratos y comen mal, y dicen, no, pero si yo me siento bien. Esas personas muchas veces cuando cambian el ritmo, ahí el cuerpo, cuando deja de estar en ese estado de alerta, sí, ataca.
0: Sí, pues, y eso es lo importante. O sea, el corazón es el que sufre todos los estragos, y cuando colapsa, ya estamos hablando de enfermedades cardiovasculares, ya con tipos de accidentado. Qué sé yo, un infarto, una trombosis, vuelvo a repetirlo, que es lo que más común vemos nosotros.
1: Doctor, ¿y el amor? ¿El amor enferma el corazón o no? ¿Mito o realidad?
0: No, sí, también, porque todos sentimos muchas cosas en las frustraciones, en los engaños. El corazón también es afectado porque empieza a acelerarnos y poquito, pero es transitorio.
1: Wow. Y hablando de corazones acelerados, doctor, ¿cuáles son las señales, por ejemplo, que me pueden advertir de que voy a tener un ataque, un preinfarto, algo? ¿Cómo lo identificamos? ¿Son los mismos signos para un hombre, para una mujer? Porque de verdad, todos los amigos que están en sintonía, uno no tiene esas herramientas. Y si estoy en casa con mis padres, que son personas mayores, o le pasa algo a mi pareja o a mí, ¿cómo identifico que estoy frente a eso?
0: Mira, uno de los síntomas cuando uno ya no tiene claro que es hipertenso porque nunca ido al médico, porque no tiene ni idea, en lo que es un infarto,
1: ¿Ya?
0: Es el dolor de pecho. Un dolor de pecho acompañado de palidez, sudoración, frío, y que nunca lo ha sentido.
1: Sí, pero ya, algo fuerte.
0: Es un dolor muy desgarrador en todo lo que es la zona del corazón, ya, y que no para dentro de los 30 minutos, un dolor. Wow. Ese paciente tiene que acudir inmediatamente a algún servicio de urgencia.
1: Ya.
0: Y la mayor parte de los pacientes que tienen un infarto han sido hipertensos. Y nunca lo han sabido.
1: Yeah.
0: Ahora,
1: porque un hipertenso controlado que va con su tratamiento al día no debiese tener problemas.
0: En una baja proporción. Eso tampoco nos dice que nunca nos vamos a infartar, porque el manejar la hipertensión es que los parámetros de la presión, que es menos de 120-80, en el hipertenso no hagan daño. Con presiones altas y vayan dañando los órganos más, es decir, daña el riñón, daña el cerebro y daña el corazón.
1: Ya, usted dice que
0: las arterias. Entonces,
1: una presión ideal es 120 con
0: 80. Esa es la presión ideal.
1: 80,
0: ahora,
1: wow.
0: 130-80 en un paciente hipertenso también es manejable, porque eso también sería lo ideal de ir evitando que se dañen más rápidamente los órganos.
1: ¿Sí? Doctor, disculpe que sea autorreferente, pero yo no fumo. Tengo buenos hábitos, hago deporte, me alimento bien. Yo hago todo lo que usted dice que son factores protectores, todo. Pero en el último tiempo he tenido unas alzas de presión. Hace unos años atrás me hice el Holter, todo bien, pero ya unos años más tarde el cuerpo y todo cambia. Los procesos hormonales de nosotras las mujeres, cuando ya entramos de lleno en la perimenopausia, ¿pueden activar una hipertensión?
0: En algún momento, sí.
1: Ya.
0: Sí, mucho más cuando hay una condición genética. Lo que pasa es que a veces las condiciones genéticas a veces no se nos manifiestan a temprana edad.
1: Mi padre es hipertenso.
0: Sí. Y no significa que significa que los hijos sí van a ser hipertensos en algún momento.
1: Voy a llorar,
0: momento,
1: doctor, voy a llorar.
0: Oh. Entonces la hipertensión uno la va a heredar en algún momento, se va a manifestar. Terrible. Obviamente que también estamos viviendo en un mundo muy obesogénico, un mundo que nos llevan a tener enfermedades cardiovasculares.
1: Wow.
0: ¿Ya? Entonces se puede manifestar a los 40, a los 50, que ahí ya viene la catástrofe en la mujer, que es el periodo de la menopausia, donde todos los estrógenos bajan y empiezan a manifestarse hasta problemas de hipertensión, problemas del estado de ánimo, problemas emocionales. Porque el estrógeno es la belleza de la
1: mujer. Qué terrible, doctor, por favor, pare, no siga. Me va a deprimir, doctor. Para quienes se integran a nuestra sintonía cuando son exactamente las 12 horas con 30 minutos, estamos hablando del mes del corazón junto a un gran, gran invitado. Él es el doctor Juan de Dios Sá, médico del CESFAM Rural de Santa Fe. Así es que ahí atentos, conéctense a YouTube, señale online, a Facebook, porque estamos transmitiendo en vivo. Doctor, entonces ya hablamos de los factores protectores, factores de riesgo, de la importancia de chequearnos, aunque sea una vez al año. De verdad, no cuesta nada, es un mero trámite, pero puede salvar vidas.
0: Así es.
1: Puede salvar vidas. ¿Mito o realidad que la sal hace muy mal para el corazón, para la hipertensión? ¿Cocino sin sal, con sal?
0: Bueno, hay una cantidad de sal que nosotros tenemos que consumir diariamente, siendo o no siendo hipertenso, que es 1.5 a 2 miligramos diario.
1: Ya, ¿y eso cómo lo puedo medir?
0: Generalmente yo les digo que hay una tapita de lápiz.
1: ¿Del lápiz Bic?
0: Sí, del lápiz Bic.
1: ¿Ya?
0: Ya, para más práctico, para las personas, para la comunidad que nos escucha, esa es la cantidad que debemos consumir dentro del día.
1: Ah, con razón estamos todos mal, pues doctor, si consumimos mucho más que eso.
0: Eso es. Y no solamente, y ojo que eso es lo que cuando lo usamos para salar las ensaladas, exacto, para salar los alimentos, pero la sal no solamente proviene de esa manera, así es de los alimentos que, con,

0: consumimos diariamente, que nos brindan en la casa, en el trabajo, en la calle, y seguimos consumiendo sal. Y es, no es un mito, produce daño, ¿ya? Produce hipertensión, ¿ya? Y obviamente que esa es la única, es una de las primeras medidas que les pedimos a los pacientes, es reducir el consumo de sal o de alimentos salados.
1: Wow, escuchen, anoten, pongan en práctica. Doctor, si una persona está sola y comienza a sentir un fuerte dolor en el pecho y eso está advirtiendo de que viene un infarto, ¿qué hace?
0: ¿Qué hace ese paciente? Cuando el paciente presenta un dolor de pecho con estas características, desgarrador, sudoroso, frío, y que no cede ya en minuto, 5 o 30 minutos, y se mantiene, es acudir a algún servicio de urgencia, donde lo primero que en el servicio de urgencia van a hacer es un electrocardiograma.
1: Ya.
0: Dentro de los primeros 30 minutos de haber llegado el paciente.
1: Muy bien. Este ya. Dolor de pecho es un dolor profundo, que se irradia al brazo, la espalda, ¿cómo? Sí.
0: En lo general siempre el dolor, aparte que es en la parte del corazón, se irradia hacia el hombro del lado izquierdo, hacia el viene de todo el territorio corporal, pasa al pulmón, se oxigena, después pasa a la cavidad izquierda y por el ventrículo izquierdo, que es el más fuerte, es donde propulsa toda la sangre y sale oxigenada hacia todos nuestros órganos.
1: Muy bien. ¿No?
0: Ese es el corazón y oxigena todas las arterias.
1: Perfecto.
0: Esa es la función del corazón.
1: Ya, usted puede sacar captura de video a este momento educativo con el doctor, ¿cierto? Para que usted le enseñe a sus hijos, para que comparta con sus papás. Hoy estuvo bastante interesante, siempre falta tiempo para seguir conversando, pero yo lo dejo cordialmente invitado para una próxima oportunidad. ¿Cómo se sintió, doctor?
0: Bueno, muy bien.
1: ¿Le gustó?
0: Sí, me gustó esta charla. Yo creo que deberíamos seguir haciéndola por lo menos en este mes del corazón, una vez a la semana.
1: ¿En qué topamos, doctor? ¿En qué topamos?
0: Y en la situación a veces laboral nada más.
1: ¿Cierto?
0: Sí, pero hay horario.
1: Hay horario.
0: Pero también sí me gustaría de que sea una vez al mes, no solamente en el mes de agosto.
1: Muy bien.
0: Y algo que yo siempre le enfoco más a mis pacientes es cuidar todos los órganos.
1: Sí.
0: Principalmente el corazón, y lo único que tenemos que hacer es darnos un tiempo.
1: Muy bien.
0: Porque a veces nosotros damos todo el tiempo en el mundo laboral, en la familia, estamos muy exigidos
1: en el trabajo, ya,
0: y en el trabajo. Entonces obviamente que yo les pido a mis pacientes y a todos que cuando usted se da 30 o 40 minutos para usted,
1: toda la razón, hoy
0: de
1: sí.
0: Las 16 horas que uno está activo.
1: Muy bien.
0: El dormir es importante también, como usted lo recalcaba.
1: Sí.
0: Es parte también de la salud, como alimentarse sano y como hacer actividad física. Entonces yo le digo, desen 30 minutos para ustedes, y es una receta que no cuesta, solamente es darse 30 minutos, caminar, una simple caminata de 30 minutos a un ritmo sostenido, en el cual puedas conversar sin sentir ese ahogo todos los días, es más que suficiente.
1: Marca la diferencia. Ahora, si usted puede agregarle más movimiento, más ejercicio, todo suma. Como digo, yo tengo un eslogan, doctor, se lo voy a compartir. No me lo vaya a estar quitando porque todavía no lo registro.
0: Sí.
1: Más zapatillas, menos pastillas.
0: Así es.
1: Muy bien.
0: Y lo otro que también quiero enfocar un poco, que se está hablando mucho de la pérdida de la masa muscular.
1: Oh, ahí tenemos un temazo, doctor.
0: Ya, cuando hablamos que el corazón es puro músculo, nosotros también necesitamos músculos en las piernas para sostenernos en el día a día, caminar, porque después de los 40 años el ser humano pierde masa muscular.
1: Sí.
0: Y después de los 50 se acelera.
1: Exacto.
0: Y les digo, la gente se mueve en este mundo, no se mueve.
1: No se mueve, por
0: estamos
1: eso.
0: Estamos en un mundo muy tecnológico, estamos cada vez más sentados, ¿ya? Cada vez nos estamos sentados en el trabajo, llegamos a la casa, al sofá, nos sentamos frente a una pantalla chica o grande y no nos movemos en lo absoluto.
1: Sí.
0: Y eso es lo que el corazón está pidiendo.
1: Movimiento. Muy bien, vamos a cuidar.

0: corazón y nos acompañó hoy en Directo a la Salud el doctor Juan de Dios Sá, médico del CESFAM Rural Santa Fe. Envío saludos cariñosos a todos los profesionales de la salud del CESFAM de Santa Fe, que me imagino que están en sintonía. Dicho esto, recuerden seguir en todas las plataformas digitales, redes sociales, a la Dirección Comunal de Salud de CS Los Ángeles. Ahí toda la información. Doctor, que tenga una excelente jornada.
1: Muchas gracias.
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2: 12 horas, 39 minutos.
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1: Ay, me dio un frío, amiga, me dio un frío. Un frío de aquellos. 12 horas con 50 minutos, 12 horas con 50 minutos. A un minuto de ti, voy detrás de ti. Oye, qué buena canción, qué buena canción. A ver, esperemos un segundo. Esa canción se llama A un minuto de ti, ¿cierto? A un minuto de ti. Ya, muy bien, muy bien. Oye, esta canción es muy antigua. Como tú, Paula Andrea. Como tú. ¿Quién canta esta canción? Ay, lo tengo en la punta de la lengua. Luchito, ayúdeme. ¿Quién la canta? Luchito, sopleme, de verdad. No. Miquel. Miquel Eren. A ver, espéreme. No me quiero mandar el carril. Sí. Ya. Miquel Erentun. Miquel Erentun. Ya. Erentun. No lo olvides. Ya, pero te quiero contar un poco de esta canción. ¿Cuál será la historia de esta canción? A un minuto de ti, voy detrás de ti. A un minuto de ti, te sé. Bueno, la canción es de Miquel Erentun y Jesús María Corman. Y apareció en el año 1992 en Naufragios, el primer disco solista de Miquel. Lo curioso es que Miquel conoció a Corman casi por casualidad. Según la propia biografía, alrededor del 1991-1992, Corman estaba en un cajero automático cuando Miquel lo sorprendió por detrás, en tono de broma, como si fuera un atracador. ¡Ay, Miquel! Me saliste coqueto. Y le propuso escribir un texto para su nuevo disco, A un minuto de ti. Fue la primera canción que escribieron juntos, iniciando una colaboración que después continuaría. Ya, pero ¿qué cuenta la canción? Habla de seguir a alguien que amas, aunque exista distancia entre los dos. Me muero. Hay una mezcla de deseo, ansiedad y decisión. Estoy tan cerca de ti que podría llegar en un minuto, pero todavía tengo que atreverme a dar ese paso. Por eso el título es tan potente. A un minuto de ti, voy detrás de ti. No necesariamente habla del tiempo literal. Representa estar muy cerca de esa persona, pero todavía sin alcanzarla emocionalmente. ¿Has estado cerca de una persona? ¿Físicamente, pero no emocionalmente? Esta canción sería para ti. Y hay algo precioso, la canción tiene un ritmo bastante luminoso y movido, pero la historia que cuenta tiene nostalgia, deseo y cierta incertidumbre. Esa contradicción es parte de su encanto. Además, fue uno de los grandes temas de Naufragios, disco que vendió alrededor de 250.000 copias. Y es la única canción que se hizo famosa. Ah, no, estoy leseando, pero al menos la única que más reconocida por todos. Bien, a un minuto de ti. Hablando de minutos, nos quedan exactamente 7 minutos de programa. 7 minutos de programa. Así es. Y te quiero contar que hasta ahora nos acompaña. Ay, ¿dónde quedó? 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

0: 12:57 y nos comenzamos a despedir. Gracias por haber estado en sintonía, gracias por ser parte del 89.3. Saludos para todos, un abracito grande para los que se conectaron vía WhatsApp y para los que no hay saludos. No, saludos para todos. Sabemos que la mañana muchas veces es intensa con el trabajo, no queda tiempo para enviarle un saludo a la Paula. Pero no importa, ni perdón ni olvido. Ah. No, los quiero a todos, por igual. A los que todos los días llaman, envían saludos, a los que aparecen una vez al mes, a los que aparecen una vez al año, a los que desaparecen, a todos. Mañana, si Dios quiere, nuevamente estaremos juntos desde las 9:30 a las 13 horas con un nuevo capítulo de Tu Mañana y la Mía, el matinal que conecta. Sigue disfrutando de Radio Mía FM 89.3. Abrazos, gracias totales. Ah, nos vamos, que estén muy bien. Chao, chao.
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1: 12 horas, 59 minutos. ¿Tus deudas superan los 5 millones y ya no puedes mantenerte al día? ¿Cansado de repactaciones que solo suman intereses? 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
1: 13 horas, 4 minutos.
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7: El subsecretario del Interior, Máximo Pavés, detalló el monitoreo entre Arica y Coquimbo ante lluvias y vientos sobre 80 kilómetros por hora, confirmando la interrupción de las rutas 27CH y 23CH. Además, el cierre durante toda la semana de pasos fronterizos en Atacama. Ornella Mellado nos cuenta los detalles.
8: Esta mañana se entregó un nuevo balance de Senapred sobre las medidas preventivas para enfrentar el sistema frontal presente en la zona norte del país, específicamente desde Arica hasta Coquimbo, siendo este el 10º evento climático en lo que va del año. La medida ha permitido movilizar recursos inmediatos para contener los riesgos asociados a precipitaciones concentradas y rachas de vientos que podrían superar los 80 kilómetros por hora en zonas precordilleranas. El subsecretario del Interior, Máximo Pavés, entregó más detalles.
9: En el norte de Coquimbo se proyectan del orden de 20 a 30 milímetros, también en sectores cordilleranos y precordilleranos. En la región de Antofagasta, especialmente en el sur de la región, se esperan algunas precipitaciones durante la noche, pero que no habría mayor afectación. Del punto de vista de situaciones especiales en regiones, nosotros tenemos en Arica y Parinacota un monitoreo preventivo y con capacidades regionales activas, a pesar de que hay precipitaciones de bastante menor magnitud.
8: El reporte confirmó la instalación de un nuevo puesto de mando centralizado, la supervisión continua del estado de las rutas como las rutas 27CH y 23CH que siguen interrumpidas. Por otro lado, los pasos fronterizos de Los Libertadores y San Francisco continuarán cerrados durante el resto de la semana junto a los pasos de la región de Antofagasta debido a la acumulación de nieve y un sistema frontal que afecta a Argentina. Frente al panorama actual, las autoridades reiteraron el llamado a la población a no transitar por zonas de riesgo y evacuar de forma preventiva si residen en áreas vulnerables.
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7: Organizaciones sociales y vecinales presentaron dos recursos administrativos para revertir la aprobación ambiental del proyecto minero de tierras raras en Penco, acusando graves irregularidades y solicitando la suspensión del proceso de evaluación.
10: La región del Maule.
7: La Municipalidad de Curicó inició un sumario e informó al Ministerio Público tras descubrirse que personal informático extrajo y filtró material íntimo de funcionarias desde teléfonos institucionales durante mantenciones técnicas.
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7: El Senado aprobó la ley FOGAES, iniciativa impulsada por el gobierno para facilitar la compra de la primera vivienda. Tras esto, el ministro de Hacienda anunció que irán al Tribunal Constitucional por cuatro nuevos vetos a la megarreforma. Carlos Maturana nos cuenta más.
12: Se aprobó en la sala del Senado la ley FOGAES, iniciativa que tiene el objetivo de facilitar la compra de la primera vivienda, reduciendo el interés de los créditos hipotecarios a un 3% y rebaja así la tasa del subsidio a 6.000 UF. Los alcances de la iniciativa los explica el ministro de Hacienda, Jorge Quirós. CUFOGAES 1.
13: Cerramos entonces un proyecto de ley que es tremendamente importante para la clase media, que va a permitir adquirir viviendas hasta 6.000 UF, con tasas de interés que estimamos van a poder bajar del 4 al 3, y con un pie que estimamos va a poder ser del 10%, lo cual permite mayor acceso a la vivienda, y eso se combina con lo que es la ley de reconstrucción, que recordemos que exime de IVA, una exención al IVA a las viviendas nuevas durante los siguientes 12 meses.
12: Siguiendo en el Congreso y en paralelo a esta aprobación, el Ejecutivo levantó una reserva de constitucionalidad por cuatro apartados de la mega reforma o ley de reconstrucción nacional, con especial énfasis en la prohibición de cortar servicios básicos por no pago en zonas siniestradas de Valparaíso, Ñuble y Biobío. La senadora del Partido Comunista, Carol Cariola, cuestionó este intento del Ejecutivo.
14: Lo pedí, por favor, por las familias chilenas que viven consecuencias ante catástrofe. Nuestro país es un país que vive catástrofe. Hemos tenido terremotos,

0: la lluvia y el temporal. Y aún así, el gobierno no tiene ninguna sensibilidad con las familias que por alguna razón dejaron de pagar los suministros de servicios básicos.
1: Desde el gobierno explicaron que recurrieron al TC debido a que los procesos diferidos que tiene el veto aditivo son mayores a los que implica una reserva de constitucionalidad.
2: Durante esta mañana, el presidente José Antonio Kast encabezó la publicación en el Diario Oficial de la Ley Escuelas Protegidas, orientada a prevenir hechos de violencia y resguardar la seguridad de las comunidades educativas al interior de los establecimientos del país. En el contexto de la actividad, el presidente entregó más detalles.
3: Quien nada hace, nada teme. Entonces uno, cuando llega a una escuela, que es como su casa, no hay problema en que uno pueda mostrar las cosas que trae a una persona de confianza, porque puede ser un inspector, un asistente, un profesor, depende de la escuela. Pero ustedes se van a dar normas internas y ustedes van a decir, miren, en esta escuela estas son las reglas internas, que se llaman reglamento de convivencia escolar.
2: Con esta norma, los establecimientos educacionales contarán con la facultad para llevar a cabo revisión de mochilas, procedimiento que excluye categóricamente cualquier tipo de registro corporal o de vestimentas. En esta misma línea se prohibirá el uso de elementos que impidan la identificación facial sin justificación y se catalogarán grave cualquier amenaza que provoque la interrupción de las actividades académicas. La ley también le entrega mayor autoridad a los docentes para aplicar medidas pedagógicas preventivas, correctivas y disciplinarias de manera inmediata para preservar el orden y el desarrollo normal de las clases. Finalmente, la normativa establece un rol activo para las familias, pues será factible la obligatoriedad en la participación de padres y apoderados en instancias formativas, fijando la obligatoriedad de su asistencia, citaciones, vinculaciones.

0: en la seguridad pública. Uno de los pilares será la creación de un nuevo estado de excepción constitucional. Pero, ¿cómo funcionaría este estado de excepción? La finalidad no sería militarizar extensas zonas del país, sino que permitir una coordinación extraordinaria entre las policías, las fuerzas armadas y los organismos de inteligencia, para concentrar recursos, levantar información y desarticular estructuras criminales en sectores específicos. Desde el oficialismo señalaron el apoyo al proyecto, pero con algunas modificaciones. La diputada de Renovación Nacional, Jimena Osandón, realizó comentarios al respecto.
1: A lo mejor la reforma constitucional habría que reevaluarla en la forma anunciada y considerar una opción que hicimos ver hace un par de meses, en la que establecemos un régimen de cooperación de la Fuerza Armada por un periodo transitorio de un par de años, de manera que al final evaluemos su utilidad en base a los resultados. Nadie, la verdad, quisiera que las Fuerzas Armadas estuvieran instaladas permanentemente en sectores de la ciudad, pero restricciones de libertades aparecen a veces desproporcionadas y a lo mejor muchas veces estigmatizadoras.
0: Por otro lado, desde la oposición recalcaron los cambios constitucionales que conlleva la reforma de seguridad y transformaciones que conlleva. Sobre esto habla la diputada del Frente Amplio, Lorena Fries.
2: Me parece que es ir contra la voluntad popular. Derechamente, aquí tuvimos dos procesos constitucionales. Uno que por la izquierda falló y otro que por la derecha falló. Por lo tanto, la ciudadanía chilena está conforme con la constitución que hay. Entonces ahora todo es vía modificación constitucional y no tiene sentido. Las constituciones establecen reglas amplias. Querer poner listados de supuestas organizaciones terroristas, etcétera, eso no tiene nada que ver con una constitución.
0: Si es aprobada, la intervención propuesta por el Ejecutivo se dará en 13 localidades a lo largo del país, que hoy permanecen bajo el análisis de los organismos de seguridad.
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6: Ingresó al CIA el proyecto del puente Andel sobre el río Biobío con 107 millones de dólares de inversión para conectar Santa Juana y Hualqui mediante un viaducto de 1,2 kilómetros.
5: La región de Antofagasta.
6: SINAPRED mantiene la alerta meteorológica en Antofagasta por precipitaciones de hasta 30 milímetros, tormentas eléctricas y nevazones en sectores precordilleranos, provocando suspensión de clases y cierre preventivo de pasos fronterizos en la zona.
5: La región de los ríos.
6: El lanzamiento del cuento sobre infancias trans, Ariel es una niña en Valdivia, contó con resguardo de seguridad municipal tras denuncias de hostigamiento e insultos en redes sociales hacia los organizadores.
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6: Un niño chileno de 6 años identificado como Jesús Adrián Muñoz Quinceno figura entre los fallecidos del reciente terremoto de magnitud 7.4 registrado en Colombia. El menor de edad se encontraba en la ciudad de Cali junto a su madre, con quien se había trasladado hace aproximadamente un mes a ese país en busca de oportunidades laborales. Señalar que el niño se encontraba en su establecimiento educacional al momento del terremoto y ahí la infraestructura escolar sufrió severos daños a causa de la intensidad del sismo, lo que derivó en el colapso de la estructura. El caso se dio a conocer luego de que el padre de la víctima realizara un desgarrador llamado de ayuda para poder viajar al país cafetero y retirar el cuerpo. Según informó, las autoridades colombianas requieren su presencia o la realización de pruebas genéticas. De no concretarse el viaje, el proceso de entrega del cuerpo se podría demorar 150 días. Ante este escenario, el padre del niño apela a la solidaridad para reunir los fondos necesarios que le permitan

0: permitan costear los pasajes aéreos. Su objetivo urgente es trasladarse a Colombia lo antes posible para realizar las gestiones correspondientes y despedir a su hijo.
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0: El Mimbo inició obras de conservación vial para reparar más de 140 calles en mal estado en Valdivia, Máfil y Corral, con una inversión superior a los 900 millones de pesos.
1: La región de la Araucanía.
0: Carabineros detuvo a un estudiante de 17 años por enviar una falsa amenaza de bomba a la escuela Armando Duffy en Temuco, lo que obligó a evacuar el establecimiento y desplegar al golpe.
1: La región de los lagos.
0: Un allanamiento de gendarmería en la cárcel de Puerto Montt incautó 49 celulares, 28 armas blancas artesanales, drogas y 5 trozos de sierra tras intervenir 2 módulos de alto compromiso delictual.
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0: Autoridades de CONAF y el SAG encabezaron un taller informativo en Pichilemu para enfrentar el aumento de los daños provocados por la avispa de la madera del pino, o por su nombre científico Cyrex noctilio, en la zona de secano costero. El seremi de Agricultura, Carlos Valdés, entregó más información al respecto.
5: Estas actividades formativas y preventivas son vitales para que nuestra industria forestal no sufra las consecuencias de dejar que esta plaga avance. Si no implementamos medidas de manejo, podría generar consecuencias nefastas para las plantaciones de la región.
0: Esta plaga forestal está causando una alta mortalidad en los rodales de pino de la región, afectando particularmente aquellas áreas de regeneración natural. El poder destructivo de este insecto está en su nivel de reproducción. Al momento de depositar sus huevos, la hembra inocula en la madera un hongo que termina por debilitar y matar al árbol. Frente a esta amenaza, representantes del Ministerio de Agricultura y CONAF hicieron un llamado urgente a los dueños de predios forestales para que ejecuten labores de protección y control físico. Como parte de la respuesta institucional a largo plazo frente a esta amenaza presente entre Valparaíso y Aysén, el SAG mantiene activa una estrategia de control biológico.
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0: Un hombre fue condenado a 12 años de presidio efectivo tras ser hallado culpable de apuñalar por la espalda y matar a una persona en Bulnes durante un ataque sin provocación previa. Esto fue todo por ahora. Nos volvemos a encontrar en una próxima edición.
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1: 13 horas, 56 minutos.
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1: 14 horas.
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Queridos amigos, qué gusto más grande saludarles a esta hora cuando estamos comenzando, ya estamos comenzando acá de los estudios de nuestra querida botica, un nuevo programa, una nueva conexión entre ustedes y nosotros, Madre Tierra, con toda esta comunidad. Saludamos de Arica a Punta Arenas a Loreisa, allá en Punta Arenas, nos está saludando ya desde el principio, estaba muy atento. Así al comienzo de nuestra botica de hoy y que bueno, nos agasajamos, nos sentimos muy también responsables de lo que Dios nos ha permitido a nosotros en particular, que es tener esta tribuna, una extraordinaria tribuna para todos los días estar llegando con nuestra propuesta, nuestros comentarios, que tienen también una cierta identidad. A mí me ha tocado ver en la televisión a diferentes colegas científicos, farmacéuticos, bioquímicos, nutricionistas, muchos nutricionistas, y me parece fantástico, muchos médicos también, con sus comentarios, con su manera de comunicar algo que por un lado lo adquirimos en la academia, digo yo, lo adquirimos estudiando en la universidad, titulándonos ahí y todo lo demás, pero luego hay un aprendizaje en la práctica, en el día a día, viendo a nuestros pacientes, en el caso mío, nuestro laboratorio, investigando, viajando por el mundo a simposium, dando conferencias y todo lo demás. Ese segundo aprendizaje es extraordinario porque tiene que ver cómo tú filtras el conocimiento. ¿Ya? Porque una cosa es el conocimiento y es como un copy-paste, ¿verdad? Tú aprendes algo, lo repites, lo replicas. Y copy-paste, copy-paste. Pero cuando tú te dedicas solamente a eso, del copiar y pegar, se pierde algo que nos genera la identidad. Cómo tú tomas ese conocimiento y cómo en el fondo lo compartes con las personas que por una razón u otra, insisto, yo siempre he creído esto, que aquí hay un tema divino, ¿ya? Yo siempre le doy gracias a Dios, me levanto temprano, le agradezco y le doy gracias a Dios por la oportunidad que me dio. Imagínate cuántos millones de espermatozoides ahí fluían y yo fui el ganador. podría no existir, imagínate, y existes y te levantas y miras, miras todo lo que mires, la naturaleza sola es una tremenda y gran y virtuosa belleza. Entonces, bueno, ¿cómo tú tomas ese conocimiento, verdad? Y cómo lo filtras para compartirlo con las personas es lo que marca la identidad. Y ahí nos damos cuenta que nosotros acá en Madre Tierra tenemos una identidad propia. No tenemos, de repente, la gran dilocuencia de algunos muy buenos doctores o el carácter que tienen otros y como que te imponen y tome esto y tome lo otro y si no lo tomas se va a morir. Y yo le digo así despacio, pues se va a morir igual, si todos nos vamos a morir. Ah, ya, disculpe. Pero tómelo y tómelo, porque si no lo toma, se va a morir. ¿Ya? Insiste con el temita, porque ellos creen que en la medida que asusten a la gente les va a hacer más caso. Puede que sea así, no lo sé. Pero cada uno tiene su identidad. Y ustedes ya, después de varios años con Madre Tierra, en nuestros programas de radio y todo lo demás, ya nos han venido conociendo, ya saben un poquito cómo nosotros proponemos, cómo investigamos y cómo compartimos, insisto, no solo el conocimiento, sino que también la experiencia, ¿ya? Lo que uno puede decir, la sabiduría que te deja, la sabiduría que te deja el aprender y luego el practicar. Cuando tú tomas un conocimiento que es vano, ojo, todo lo que yo te enseño, por ejemplo, de utilizar el magnesio, de utilizar el complejo vitamínico B, cómo utilizar el triptófano, qué sé yo, todo lo que yo te enseño, además de geoterapia, del uso de plantas medicinales, etcétera, es vano si tú no lo pones en práctica. Si tú no lo pones, escuché al doctor Moreno que dijo tal cosa en su botica y este farmacéutico viene repitiendo lo mismo hace 30 años. Y ahí estás 30 años esperando con el estómago inflamado, con una distensión abdominal, con reflujo esofágico, y yo te vengo diciendo, cuídalo, usa las plantas, usa una alimentación equilibrada, balanceada, rica en fibra, hidrátate, procura tener una buena higiene del sueño, que es un pilar fundamental para tener una buena salud. Así lo dijeron, no lo dije yo, lo dijeron en Harvard. Harvard hizo toda una metodología para recuperar la salud y ahí va la higiene del sueño. Entonces, ¿qué hice yo? Les hice caso y empecé a cuidar
mi higiene del sueño. Se los voy a explicar durante el programa también para los que les interese o que sufren de algún tipo de estos trastornos del sueño, que, ojo, siempre que hay un trastorno del sueño hay que entender que hay un trastorno en la salud mental de quien lo padece. ¿Ya? El insomnio, Daniel, para que el otro día me lo preguntaban, el insomnio es una manifestación de un desequilibrio en tu salud mental, en el estadio total de desequilibrio y balance mental. Tenemos varias situaciones que hay que siempre evaluar y pesquisar y todo lo demás y tratar cuando hablamos de salud mental. Pero hay tres básicas que yo siempre las comento. Una es la depresión, otra es la ansiedad, esto que viene muy asociado a la angustia, y la tercera es el insomnio, justamente. El insomnio. Y no es que estés trastornado ni loco, pero hay un desorden en tu salud mental y que se puede tratar. Entonces, yo tomo esta información, la pongo en práctica en primera persona, y luego de experimentar, de vivir lo que son las frotaciones con agua fría, lo que es modificar ya la cabecera de mi cama en lo posible, a veces casi imposible cuando tú te compras casas que ya como vienen tan pequeñas.

Esa es una razón. La segunda razón es que tienes que tener ese tipo de orientación para lo que es la carga magnética de la propia Tierra. No sé si tú sabes que antes, cuando venían los jesuitas o estos grupos religiosos a levantar iglesias por estos lugares del mundo, ellos cómo elegían el lugar. Veían dónde las ovejas, y llevaban su rebañito de oveja, donde se juntaba el piño de ovejas y descansaba. A donde elegían ellos el lugar para descansar, decían, aquí hay un buen sector energético, magnético, para que aquí levantemos nuestra iglesia. Y es por eso cuando tú entras a estas iglesias, sobre todo las iglesias antiguas, que se fijaban en ese detalle, hoy día no. A ver dónde está más barato el terreno, tanto UF el metro cuadrado, y ahí vamos a elegir. O dónde hay más población para acceder a más. Son otros parámetros que hoy día usan para levantar iglesias. En ese tiempo no, usaban a las ovejas. Entonces, por eso, si tú te vas a una iglesia antigua, en la isla grande de Chiloé, o te vas a Chartres, a la catedral de Chartres en Francia, donde tú vayas, estas antiguitas, tú entras y sientes como que hay una paz que te abraza. Hay algo que te toma y te abraza, así, y como que te aquietas, te calmas, se te va el ruido, se te quita el ruido mental que uno viene trayendo desde afuera. Porque hay un tema magnético en la tierra que te va a ayudar en eso. Lo mismo, esa misma geoterapia que se llama, la terapia a través de estas cargas electromagnéticas que fluyen por no solamente los minerales que tiene la tierra, sino que también por estas capas donde hay vertientes de aguas subterráneas, por ejemplo. Ya todo eso tiene mucho que ver en esto del poder dormir bien. Entonces, cuando nosotros aprendemos todo esto y lo ponemos en práctica, y tú, por ejemplo, hoy vienes y modificas la cama, la posición de la cama de tu hijo, y pones su cabecera hacia el ecuador y lo vigilas esta noche y ves que duerme mejor, obviamente vas a decir, yo aprendí algo, yo adquirí sabiduría. No solo conocimiento, porque el conocimiento me lo dio, copy, paste, lo puedo repetir, pero hoy día aprendí esto, lo viví en carne propia. Y esa identidad que tenemos nosotros, esta experiencia que nos permiten estar todos los días con ustedes conversando y hablándoles de esta tan interesante temática que tiene que ver cómo la naturaleza trabaja en pos de mejorar nuestra salud, porque de eso se trata, cómo la naturaleza se alinea con todo el universo, que es parte, la naturaleza es parte de este universo, se alinea para qué, para que tú vivas mucho más y mejor. Ahí está, para que tú vivas mucho más y mejor. Ese es el norte de nuestra querida medicina holística y de lo que es Madre Tierra para todos nosotros. Bueno, vamos a arrancar nuestro programa de hoy, lo vamos a hacer junto al aceite de orégano. Te anticipo el tema, hoy día vamos a hablar justamente del insomnio, ¿te parece? Vamos a conocer un poquito acerca de este trastorno, como les decía, en tu sueño. Este trastorno que tiene que ver también con un desequilibrio en tu salud mental, que es muy importante trabajarlo, te voy a enseñar tips de hábitos que tú puedes hacer, como ya te anticipé, el tema de la geoterapia, las frotaciones con agua fría, a qué hora dejar de comer, por ejemplo, para no cargar el proceso de digestibilidad en nuestro estómago. Te voy a ayudar a aprender cómo puedes construir melatonina tú mismo. No tienes que ir a la farmacia a comprarme, da melatonina de 2 miligramos, de 3 miligramos, y que a veces te dan 5 o 10, que es un exceso de melatonina. Te voy a enseñar cómo tú puedes construir y fabricar tu propia melatonina. Te voy a decir cuáles son los ingredientes que tiene que tener una formulación para que tú tengas buenos niveles de melatonina. Y te voy a enseñar también que si esos ingredientes sobran, por ejemplo, o tomaste un poquito de más, no hay ningún problema, porque en la mañana eso mismo te va a construir serotonina, que es la hormona de la felicidad, y al otro día te va a despertar felices y contentos, ¿verdad? Así que eso por un lado, te lo anuncio ya, vamos a hablar de ese tema hoy, y voy a saludar al aceite de orégano oro, ¿ya? Cuando hablamos del orégano, es importante, anótalo, es importante que tú le pongas el apellido, orégano oro, ¿ya? Orégano oro. En cualquier parte del mundo pídelo así, porque este orégano oro, ya acá lo tengo, esta cajita, acá está el envase, el frasquito lo tengo acá en la otra punta de mi escritorio. Este orégano oro te va a entregar todas las cualidades que el mundo científico hoy día ha validado y que nos venían diciendo de esto nuestros pretéritos maestros.
hace cientos de años que se vienen usando

los extractos de orégano, ya sea en infusión para tratar algún tipo de dispepsias, ya sea algún tipo de extracción hidroalcohólica para hacer estos, para limpiar, es uno de los primeros, el orégano es uno de los primeros preparados para la limpieza del hogar. Hay muchos hoy día, pero de los primeros que hicieron, te hablo, nuestros tatara, abuelitos y abuelitas, era con orégano. Le echaban un poco de licor, o de alcohol, agua, lo dejaban macerar un rato y con eso pulverizaban las mesas, limpiaban las mesas, limpiaban los utensilios también. Y con ello evitaban las parasitosis, la presencia de parásitos en nuestro cuerpo, te hablo, tiempos pretéritos. Entonces, esa cualidad que tiene el orégano, lo tiene en la fracción esencial, eso lo vas a encontrar en todo el mundo, aceite esencial de orégano. Te vas a Japón, te vas a Tanzania, donde quieras que te vas a Argentina, acá en Chile está lleno, aceite esencial de orégano, y te van a entregar un frasquito con aceite esencial de orégano, que es rico en polifenoles como el timol y como el carvacrol. Pero resulta que, y esto es muy importante que lo sepan, y lo adquirimos también por la experiencia, que el resto de las propiedades ya antiparasitarias, antivíricas, imagínate cuando hay estos cambios de temperatura o cuando hay, no sé, la presencia, ya viene como una ola de virus y aparecen ya situaciones víricas que afectan sobre todo a la población infantil o a la persona, a la población de la tercera edad. Bueno, te voy a contar algo. La misma acción que trabaja como bactericida y bacteriostática a nivel, insisto, de estos microorganismos, las bacterias, el mismo mecanismo de acción, que es trabajar sobre la membrana y romper la membrana, desnudando ya ese virus y esa bacteria, es lo que ocurre con los virus. Así como rompe el biofilm, tú sabes que las bacterias, por ejemplo el Helicobacter pylori, se juntan así como en manadita y forman unas agrupaciones para hacerle el quite a los antibióticos, ¿ya? Esa misma acción de romper el biofilm, ¿ya?, es la misma acción antivírica. Pero ¿cuándo y dónde lo obtenemos? Cuando tomamos el aceite completo. Y esa es la gran diferencia. El aceite completo. Y que me perdonen mis colegas españoles que me preguntaban el otro día, ustedes venden allá en España aceite esencial, no venden el aceite de orégano oro, el aceite completo, no lo venden. ¿Por qué? Porque lo desechan. Lo desechan. ¿Cómo así? ¿Cómo, chaval? Me decía mi colega, porque tú haces en un alambique, ¿verdad? Le decía, ya, muéstrame cómo lo hace el aceite esencial. Y ahí con la camarita he mostrado, tenía un alambique por arrastre de vapor y ahí salía el aceite esencial. Perfecto. Y el resto, nada, lo botamos, la borra, le llaman el bagazo, se bota. Ahí se te va el aceite completo, ahí se te van las oleoresinas, ahí se te van los agentes quelantes, ahí se te van las vitaminas liposolubles. Pero ¿cómo las vitaminas van en el aceite esencial? No, le digo yo, siendo colega farmacéutico. Siendo farmacéutico no entendía que las vitaminas liposolubles están en una... En un vehículo lipídico, y lo que tú tienes ahí no es lípido, le llamas aceite, pero no es aceite. ¿Me sigues o no? Y eso es lo que ha provocado que el aceite de orégano oro acá en nuestro país haya generado un estruendo a nivel, yo diría, global, planetario. Ya, porque me escriben de Venezuela, me escriben de todos lados, doctor, yo quiero tomar el aceite de orégano oro porque sé que es el completo, y es el completo. Tú le haces un análisis, el otro día, mira, te voy a contar algo bien, bien gracioso. Me decía, bueno, pero es que usted le hace el análisis a su aceite de orégano, que tiene carvacrol, te voy a contar que tiene 123 miligramos, 123 microgramos por ml, ¿ya? Que equivale en el fondo a más de un 80 y tantos% de carvacrol puro a nivel esencial. Pero aquí me aparece el timol 5 o 6 veces más, ¿cómo es eso? Porque ese timol, que es tan importante también como polifenol, no está en la fase, en la cabeza, en ese extracto esencial. Ese timol que tú te lo pierdes, nosotros lo sacamos de la otra fase, de las oleoresinas. Y así como eso, el eucaliptol, el deucolesterol, así se llama, hay una cantidad, 56 elementos tiene el aceite de orégano. Y tú estás pegado solo con el timol y el carvacrol, que son buenísimos, los aplaudo.
Pero cuando tú haces la línea, la carta de análisis del aceite completo, ¿ya? Las relaciones, las porciones te cambian. ¿Y por qué te cambian? Porque la naturaleza lo quiere así. No seas cabezón, no vayas contra la naturaleza. La naturaleza lo hizo así. Es que yo siempre he medido el aceite de orégano con un 80% de carvacrol. Claro, porque lo estás midiendo en una fracción. Ya, si tú quieres en un vehículo ver dónde hay contenido de gasolina y esa gasolina la mides en el estanque de gasolina, va a haber un 100% de gasolina. Pero si te vas, no sé, al motor de partida, no hay gasolina en el motor de partida. Si te vas, no sé, al manubrio, no hay. Cambia, depende la porción. Ya, y va a haber, obviamente, gasolina en los tubos que conducen al motor, donde está la inyección y están todos los demás. Entonces, ahí, importante detalle, ¿ya? Importante detalle para el aceite de orégano oro. Cuando vayas a buscar tu aceite de orégano oro, cuando vayas a un local, a una farmacia, cuando tu doctor te recete el aceite de orégano, hay varios médicos que ya lo están recetando, el doctor Uvilla, el doctor Santana, hay muchos médicos, ¿ya? Hay una doctora, Josefa Algo, que están recomendando el aceite de orégano, médicos que lo están recomendando, lo están recetando el aceite de orégano. Fíjate, dile, doctor, ¿pero este es el aceite de orégano completo o es solo la fracción esencial? Porque si es la fracción esencial, lo compro en la esquina, no hay problema. Lo puedo hacer en casa con una pequeña destilación por arrastre de vapor. Pero si usted quiere que yo tome el aceite de orégano completo con los, no solamente los fenoles, los polifenoles, los terpenos, los esquiterpenos, los flavonoides, los agentes quelantes, los antivíricos, todo eso, las vitaminas liposolubles, el ácido rosmarínico, el ácido cafeico, son 56. 56. Por favor, indíqueme dónde adquirir el aceite de orégano oro. ¿Y qué va a hacer el doctor? 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Doctor, tengo verruguitas por aquí y por allá. Me recomendaron una inmunoterapia. ¿Qué más puedo hacer? Aceite de orégano, pero no el aceite esencial. Te aplicas el aceite esencial, te vas a quemar esa zona. Tienes que aplicarte una gotita o no más de una o dos del aceite de orégano oro que viene listo para ser usado tópicamente. Tópicamente. Cuadros de psoriasis también, algún trastorno, incluso al vitiligo, donde hay una muerte abrupta de los melanocitos, y por eso es que ya no pueden tirar más melanina para afuera, hay que estimular esa zona. Y lo hacemos también aprovechándonos de algunos suplementos de Madre Tierra y también del aceite de orégano oro. 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Musicalizamos y ya estamos hablando del insomnio. Como les prometí, les voy a enseñar verdaderamente cómo quedarse dormido. Ojalá que no se queden dormidos en el programa, ¿no? Estamos hablando. Vamos a estar en. A veces hago programas en la noche. Cuando se transmiten por la noche, la gente se queda dormida.
se me queda dormido. ¿Por qué la voz del doctor? No sé, algo insómnico tengo ahí, no, hipnótico tengo. Bueno, ya estamos. Música, ya estamos de vuelta con Lo Prometido.

Ok, con esta música incidental me están diciendo, doctor, no va a poder hablar del insomnio todavía hasta el segundo bloque porque se nos vienen los comerciales de esta media hora. Gente de todo el país y de todo el mundo nos estás a esta hora siguiendo, compartiendo a través de las redes, Facebook, Instagram, TikTok, tuk, entre todas ellas, los saludo a cada uno de ustedes agradeciéndoles este espacio. Quiero responder algunas consultitas que quedaron ahí en el tapete. Doctor, me dicen, ¿para qué sirve el aceite de orégano? Oro. Lo he venido repitiendo mil. Antivírico, ¿ya? Para los virus, sobre todo los virus oportunistas, el herpes zóster, todos los virus, todos los virus, incluso el COVID, uy, temblaba, ¿ya? Con este tema del aceite de orégano oro. Fíjate que es tan potente la acción cuando tú lo tomas complementario al tratamiento médico que los médicos te van a siempre agradecer. Además, es antimicótico. Todos nosotros tenemos cándida, por ejemplo, por nombrarte una familia de hongos, la cándida. En el caso de las mujeres se hace altamente sensible a nivel vaginal, pero la lengua blanca, una sensación de malestar, una dispepsia generada por una sobrepoblación de cándida. Y aquí el aceite de orégano va a actuar sobre aquel grupo de hongos que se nos escaparon de la norma, ¿ya? Y va a funcionar desde el primer día que tú lo tomes. Además, es antibacteriano. La gente que sufre el Helicobacter pylori, por ejemplo, es impresionante cómo va a ayudar a frenar la presencia de Helicobacter pylori. Tenía una pregunta bien interesante. A ver si la doctor, comencé a tomar aceite de orégano esta semana y cambiaron mis deposiciones, ¿ya? Cuando tú tomas aceite de orégano o cuando tú tomas cualquier otro de los suplementos que nosotros promovemos para que tú consumas con un proceso de depuración, con un protocolo de limpieza interna, te van a aparecer una multiplicidad de síntomas asociados a la limpieza interna, ¿ya? Tú, por ejemplo, cuando llegas a una casa, te cambias de casa, porque aquí la idea es que tú mudes tu casa interna, ¿ya? Y para que tu espíritu, tu esencia viva dentro de una casa limpia, tú tienes que empezar a limpiar las cortinas, de repente tienes que eliminar las cortinas, porque ya están podridas, están comidas por polilla, el piso está sucio, de repente tienes que cambiar el piso, no sé, tienes que limpiar el lugar donde tú vas a vivir. Lo mismo pasa con tu cuerpo cuando te decides ya a retomar un camino de salud. Voy a vivir en salud, lo más cercano es imposible, ¿verdad? Estar 100% sano en este sistema, pero quiero vivir ahí, en los alrededores, ¿ya? Quiero vivir ahí en los alrededores. Entonces, ese proceso de limpieza que se impone siempre en cualquier inicio de cualquier protocolo nutricional a través de nuestros suplementos ortomoleculares, a través del bicolon, a través del level up, a través del flexi articular, todo esto obliga a que tu cuerpo elimine toxinas. Entonces, Andreita me dice, doctor, mis deposiciones cambiaron cuando comencé a tomar el aceite de orégano. Y obvio que te tienen que cambiar, porque todo tiene que cambiar dentro de ti, ¿ya? Para tener un nuevo estilo de vida, tú no puedes seguir viviendo en la misma casa. Tiene que haber una orden, ornato, limpieza. Tiene que haber, tienes que ponerle plantitas ahí. Por eso esas plantitas son los probióticos de bicolon que van a repoblar, evitando y ayudándote a ti, por ejemplo, cuando hay permeabilidad intestinal y todo eso. Así que me parece de lo mejor lo que te está pasando. Hidrátate. Cuando tienes deposiciones más blandas o aparecen cuadros de diarrea, hidrátate, por favor, hidrátate. Prepara un buen elixir con un agua filtrada. Le puedes poner unas gotitas de jugo de limón para hacerlo más placentero al beber, porque la gente con problemas digestivos tiende a rechazar el tomar el agua común. Y luego le agregas una pizquita de sal, ¿ya? Y ahí vas a tener un rico. Por ahí, de repente, si puedes, tomar agua de mar. Prepárate una bebida isotónica con agua de mar. Te consigues agua de mar. Si vives cerca, aquí en Chile tenemos tremenda, tremenda orilla costera. Y tomas y lo diluyes con tres partes de agua limpia, agua dulce. Y ahí tienes una muy buena bebida isotónica. La otra consulta me dicen, doctor, tengo a mi mamita con sinusitis.
cómo se le debe tomar y quiere empezar ya, ahorita. Eso me parece muy bien. Si hay algo que me gusta, la gente que no procrastina. Hoy día todo el mundo anda procrastinando para todos lados. ¿Tú sabes la procrastinación qué significa? No saben. Daniel, por favor, la procrastinación es tirar para adelante las cosas que puedes hacer hoy. ¿Ya? No, yo tengo que, no sé, hablar con mi hijo porque salió, ahora está de novio y tiene que tomar las precauciones y enseñarle la responsabilidad, por ejemplo, de lo que es entablar una relación seria. Hasta ahora eran solamente juguetes, pero ahora veo que ya está entablando y tiene que respetar a su pareja, cuidarla, protegerla. Eso tengo que hablárselo. ¿Cuándo le voy a hablar? La próxima semana. No, porque esta semana hay un partido de fútbol, porque no sé. Eso es procrastinar. Entonces, a mí, honestamente, me genera una gran admiración las personas que dejan de procrastinar. Hay una historia muy linda que es de Faraón. El faraón Moisés había recibido la orden divina de Jehová que le dice: avísale a Faraón que libere a mi pueblo de la esclavitud. Esto lo pueden buscar en la Biblia. Y si no lo hace, yo le voy a mandar un par de plagas. 7 plagas le tuvo que mandar: langosta, la plaga esta de la lepra, la plaga de que el agua del río Nilo, si ustedes han andado en el río Nilo. Imaginarse ese tremendo río. Yo navegué el río Nilo, hasta Sudán lo navegamos, ya navegamos Luxor, Edfu, todo eso transformado en sangre, ¿ya? Algunos dicen, no, son algas rodofitas, que algunos saben, pero bueno, yo creo, yo tengo fe, yo creo, bueno, y otra plaga, y otra plaga, y de repente aparecen la plaga de las ranas. Búscalo en la Biblia, aparece en la plaga de las ranas, y ya está desesperado porque el faraón metió la mano al bolsillo, aparecen 3 ranas. Se iba a comer un sándwich, ahí adentro aparecían 4 ranas metidas ahí. Le dar un beso a su señora y aparecía un sapo ahí, otra rana ahí. Está desesperado. Y ahí llama a Moisés, esa es la historia, está en la Biblia. Por favor, ya me aburrí, ahora sí lo suelto, váyanse a su tierra prometida. Así es que dile a tu Dios, ¿cómo se llama tu Dios? Jehová, le decía Jehová. Ah, ya dile a ese Dios, Jehová, que ya me saque esta plaga, que ya no aguanto más, y se van y se mandan a cambiar. Entonces viene Moisés y le dice, bueno, faraón, dime tú en qué momento le digo a mi Dios que suspenda esta plaga de las ranas y así te liberas de todo esto y nosotros nos vamos. Búsquenlo, por favor, en la Biblia, búsquenlo. No me crean a mí, créanle a la Biblia. Busquen este episodio, googleenlo, el tema de las ranas. ¿Ya? Moisés y las ranas, faraón y las ranas. Y vean lo que responde faraón. Imagínense a faraón, que se va a acostar a dormir y ahí 50 ranas en la almohada. Tenía sed, fue a buscar como en Egipto hace un poquito de calor, ¿no? Abre el refrigerador para tomarse una rica agua alcalina en envase de vidrio. Acuérdate, cuando el agua alcalina viene en envase de plástico, olvídate lo alcalino, desapareció todo lo alcalino. Va a buscar al refrigerador y salen 700 ranas. Desesperado. Dime tú, dígnate decirme en qué momento le digo a mi padre creador, a Jehová, cuando suspende las ranas para que nosotros nos vayamos. Ahí, por el mismo camino que se van a ir las ranas, nos vamos nosotros. Y Faraón responde, lea lo textual, mañana. Mañana. Yo no lo podía creer. No lo podía creer. ¿Cómo si está? O sea, quería dormir con ranas. Se había como hecho amigo de las ranas. No sé, como que le gustó el ruido de las ranas. A lo mejor tenía frío en las orejas y pensaba, decían, 2 ranas, una a cada lado. No sé. Pero pues eso es la procrastinación. Entonces, aquí me dice Paulina, mi mamá está con sinusitis, quiere empezar a tomar aceite de orégano ahora, no como faraón. Cuando, imagínate, faraón egipcio con sinusitis, llegamos con este extraordinario aceite de orégano oro. Faraón, aquí lo tiene. Empiece rápido a tomarlo, imagínate, está hediondo ahí por la sinusitis, le duele la cabeza, tiene todos los senos frontales así inflamados. Ya, lo voy a empezar a tomar, porque sé que me va a hacer muy bien. Y, no, mañana. Eso es la procrastinación. 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
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Tercera cosa, aplícate también saquitos de manzanilla, flores de manzanilla en un saquito, una bolsita, la calientas y te la aplicas ahí sobre la frente. No tú, tu mamá, Paulinita, tu mamá se la aplica ahí para ayudar en el proceso descongestivo y en el proceso también de antibiótico, porque hay un foco infeccioso en esa zona. Ya está, pausa, comerciales y de vuelta a lo prometido. Hablaremos del insomnio antes de quedarnos dormidos acá en nuestra botica del ayer. No cambien el dial. No nos dejen solitos.

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1: 14 horas, 42 minutos. 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

El colon irritable es una consulta también bastante repetida. Ya acá nos pregunta todo el mundo qué hacer frente al colon irritable. Obviamente los cambios en tus hábitos alimentarios, el hidratar tu cuerpo, mejorar tu sistema nervioso. Para eso tenemos que tomar una tabletita de Level Up en ayunas, un potente tónico que restaura nuestro equilibrio y nuestro balance a nivel del sistema nervioso y del estrés, por un lado. Pero luego, durante el día, requiere sí o sí, si estás con colon irritable, tomar, junto al control de tu médico, junto a las indicaciones que el gastroenterólogo te dé, tomar todos los días a media mañana y a media tarde Bicolon en gotas orales. 10 gotitas a media mañana contienen rábano negro, contienen manzanilla, contienen todas las plantitas medicinales antiespasmódicas, anticolinérgicas, eupépticas, digestivas, tónicas, que tu cuerpo requiere. Más que tu cuerpo, tu sistema gastrointestinal. Y ojo, no me refiero solo de la boca al ano, sino que también se favorece la función hepática y la función renal. Hay pacientes con problemas de hipotiroidismo, por ejemplo, que esto parte en una descompensación en su hígado, que ni se lo imaginan siquiera, ni se lo imaginan. Siempre les digo a los pacientes con hipotiroidismo, deben cuidar la función hepática. El médico debiera pedirle también exámenes de transaminasas, hacer una ecotomografía, evaluar cómo está la función hepática. Se van a sorprender como muchas de ustedes, sobre todo amigas, están con un hígado inflamado. Entonces, ahí, por favor, el Bicolon, 10 gotitas a media mañana, 10 gotitas a media tarde. Junto al Bicolon vamos a musicalizar nuestra propuesta y estamos con el tema del insomnio. No se inquieten porque lo tenemos clarito y ya les voy a estar hablando de todo lo prometido.

El insomnio, esta situación que nos afecta de una manera u otra a muchas, muchas personas, el 30% de la población, el 30% de la población mundial sufre de este trastorno en cuanto al sueño. Primero que todo, los ancianos, ¿ya? ¿Quiénes sufren más insomnio? Los ancianos. Luego, entre hombres y mujeres, las mujeres. Y en tercer lugar, las personas que tienen algún tipo de trastorno psiquiátrico o alguna enfermedad mental que también vaya a gatillar este trastorno que está padeciendo, insisto, muy conectado y que hoy día mucha, mucha gente y cada vez más la incidencia de insomnio en la vida, provocando un deterioro en nuestra calidad de vida y también perjudicando lo que son los procesos naturales de buena salud, de equilibrio, de balance y todo lo demás. Una persona que no duerme bien aumenta las probabilidades de hacer hipertensión arterial o enfermedades cardiovasculares. Un sueño no reparador también no se recupera con simplemente al otro día dormir más. Tú debes dormir las horas adecuadas, que nosotros en edad adulta deberían ser de 7 horas, 7 a 8 horas. Algunas personas incluso requieren un poquito más para obviamente despertar con una cualidad, ¿ya? Una cualidad de energía, una cualidad energética que está dada, entre otras cosas, por la presencia de antioxidantes al momento de dormir. ¿Ya? La situación de cómo se gatilla, cómo se induce una buena calidad de sueño pasa por la presencia de sustancias como la melatonina, que es un potente antioxidante que se une al glutatión y a varios otros que van a actuar protegiéndonos del estrés oxidativo. ¿Qué vamos a hacer entonces? Es importantísimo la presencia de un aminoácido esencial. Primero el magnesio, partamos por el magnesio. Consumir magnesio por la noche, un carbonato de magnesio, un citrato de magnesio, un cloruro de magnesio. Yo diría que el menos agresivo es el carbonato de magnesio. El carbonato de magnesio va a andar bastante bien. Luego, si con el carbonato de magnesio, con el magnesio no te es suficiente, tienes que incorporar la vitamina B6. Es importantísimo para ayudar a los procesos naturales que generan tu propia melatonina. Tercero, si notas que con el magnesio y con la vitamina B6 no es funcional todo esto, le agregas el sustrato, que es lo que te va a estar faltando, que es un aminoácido llamado triptófano. El triptófano va a trabajar en la progenia de melatonina y todo lo que te sobre durante la noche, ya, todo lo que te sobre en la mañana se va a transformar en serotonina, porque son dos rutas metabólicas para los mismos, para la misma materia prima, por decirlo. Así que ahí lo tienes, magnesio, vitamina B6 y triptófano. 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Las personas ansiosas, las personas que viven un poquito angustiadas, temerosas, llenas de miedo, ¿ya? Y que no duermen bien, por eso, sobre todo, eso se manifiesta en el insomnio de conciliación. Las personas depresivas tienen trastornos de insomnio de mantención, que ahí hay que hacer otro trabajo con el Level Up en ayunas. Si tú entonces sientes que estás sufriendo de insomnio, de conciliación, y que luego se te repite por la noche, ya te quedaste dormida, así pum, me quedé dormida, y empiezas a despertar por la noche, bueno, ahí junta al Tranqui, Level Up con adaptógenos, es el último consejo que yo te quiero recomendar en nuestra botica de hoy, que ha estado tremendamente interesante, muy, muy informativa, y voy a despedirme con el teléfono una vez más, para que cualquier duda que te quede, ya qué plantitas usar, por ejemplo, yo la verdad que creo mucho en el tilo, en las flores de este árbol milenario gigante, hay árboles de tilo que viven 1000 años, una rica infusión de tilo, o también la raíz de valeriana, que es esta plantita que se usa en este caso, la droga está abajo en la raíz, ya en estos rizomas que están enterraditos en la tierra, que andan muy muy bien para acompañar el uso del Tranqui y el Level Up en ayunas, que va a ir modulando tu respuesta frente a esta dolencia. El teléfono más 569-3006-4635. Más 569-3006-4635, con el cual ya comenzamos a despedirnos, bajar las cortinas por el día de hoy e invitarles, obviamente, en la medida que ustedes tengan también su tiempo disponible, a un nuevo encuentro. Felicidades, amigas. Felicidades, amigos. Soy el doctor Leopoldo Moreno
Y al finalizar, como siempre, les dejo el mensaje para mí más importante y vital. Pongan siempre primero a Dios por sobre todas las cosas. Y luego al hombre.

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2: 15 horas, 3 minutos.
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3: 15 horas, 30 minutos. 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
1: Alumbrado público. En las calles, las noches eran lobregas. Terminado el día, la oscuridad era patente y había que andar a tropezones si no se alumbraba la luz de la luna o las estrellas. Esta fue una de las principales necesidades de las autoridades y de su población en Los Ángeles. Un 25 de mayo de 1872 empezó a funcionar el alumbrado público a parafina, administrado por el municipio. El servicio se inició con 18 faroles. Las horas que estaban prendidos eran variables. En época de invierno permanecían encendidas desde las 5 de la tarde hasta las 6 de la madrugada. En los meses de agosto-noviembre, desde las 6 de la tarde hasta las 5 de la madrugada. Y en el resto del año, desde las 8 de la tarde hasta las 3 de la madrugada. Pero cuando había luna llena, los faroles no se encendían. En esa época llega a la ciudad el inmigrante alemán Carlos Hetmat, quien en el año 1870 compra el Fundo San Isidro, ubicado a 4 kilómetros al nororiente de la ciudad, instalando la primera microcentral hidroeléctrica y el primer molino en la zona. En el año 1879 vende San Isidro y compra 16 hectáreas en el sector El Arrayán, a 5 kilómetros al sur poniente de Los Ángeles, y ahí construye un nuevo molino. Junto a este molino instala su nueva hidroeléctrica, con una fuerza hidráulica de 100 HP que le sirve para alimentar con electricidad al molino y entregar energía de unos 500 kilovatios a la ciudad. En el año 1884, un 11 de octubre, en sesión extraordinaria del municipio, se dio cuenta de una solicitud del regidor Heriberto Brito Arregada para la producción de luz, calor y fuerza motriz por medio de la electricidad. Derechos y privilegios que él compró a don Tomás Alva Edison y a los de la Edison Electric Light Company de Nueva York. Algunos ediles cuestionaron la legalidad de la propuesta del colega regidor. Entonces, este señor Brito optó por vender sus derechos al alemán Eugenio Krumenacker, con lo que el conflicto terminó. El proyecto en manos de este señor Krumenacker fue aprobado por el municipio con fecha 17 de diciembre de 1886 y ese mismo día Los Ángeles es la primera ciudad del país en contar con alumbrado eléctrico, incluso antes que Santiago. Al año siguiente, un 12 de octubre de 1887, el municipio compró al señor Krumenacker la suma de 18.000 pesos, pagadero en bono emitido por la corporación, y trasladó el establecimiento de electricidad al sitio, propiedad municipal en calle Valdivia, casi calle Colo Colo, donde funcionaba el gimnasio, lado norte del ex Liceo de Hombres.
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1: 16 horas, 7 minutos.
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1: 16 horas, 14 minutos.
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están? Bienvenidos a disfrutar de nuestra jornada de hoy a través del 89.3, la radio mía FM, la primera del dial, en nuestro programa que se llama Con o Sin Taco esta jornada. Aquí, en el 89.3, bienvenidos, bienvenidas a Con o Sin Taco.

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0: pausa y volvemos a Con o Sin Taco.
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2: 16 horas, 28 minutos.
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Lo que pasa es que estamos escuchando por interno el partido de Iberita. Estamos escuchando por interno el partido de Iberita. 3-0.

Agualpen. 3-0 de visita. Partido mitad de semana. O sea, vamos a quedar más arriba en la tabla. Y después ganamos el fin de semana y quedamos más arriba en la tabla. Y nos comenzamos a meter en la liguilla, brothers. Sí, pues. Ya. Esa es la información, entre comillas, en nuestro show de medio tiempo. Oye, yo insisto, acá en los partidos de Iberia tenemos que hacer el show del entretiempo. Tenemos que hacer show del entretiempo. ¿Sí o no? 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Ya estaba buscando la información aquí. Aquí. A ver. Y dice lo siguiente. Dice lo siguiente. Yo lo encuentro bueno. Pero fíjate que leyendo los comentarios de la publicación, no sé por qué las personas no lo encuentran bueno. Por ejemplo, ya. Las ramadas se van a realizar en el polideportivo nuevamente. El formato repetiría parte de las medidas del año pasado, incluyendo limitaciones para la venta de bebidas alcohólicas. ¿Ya qué quiere decir esto? Que el año pasado, cuando se hicieron las fondas en el polideportivo, por ejemplo, el día de la inauguración, me acuerdo que el año pasado parece que fue el 16, no hubo venta de alcohol y el último día tampoco hubo venta de alcohol. Entonces, aquí se forma una disyuntiva porque como que no le gustó mucho al público. En Los Ángeles nuevamente las celebraciones y fiestas patrias se van a realizar en el recinto polideportivo. Se realizaría en el recinto del polideportivo con actividades que funcionarán hasta las 12 de la noche, manteniendo además restricciones respecto del horario de venta de bebidas alcohólicas, tal como ocurrió el año pasado. Esta situación ya generó cuestionamiento durante la edición anterior, principalmente por las limitaciones para la venta de alcohol durante parte de la jornada. A ello se sumó el cambio de recinto de las canchas Kennedy, lo que provocó que algunos asistentes calificaran la actividad como una especie de feria costumbrista, comparándola con el formato de años anteriores. Para este 2026, el regreso al polideportivo volvería a marcar el desarrollo de las celebraciones, mientras se espera conocer los detalles oficiales sobre la programación, funcionamiento de los puestos y las restricciones que regirán durante las jornadas de fiestas patrias. Ya, por ejemplo, los comentarios más fome: las mejores ramadas son con rama, perro acerrín, viejo curado. Cada vez más fomes. Por acá dicen espectacular, más control, mejor ambiente, amplia gastronomía local. Menos brillo, dicen acá. Super fome el polideportivo. No, ni un brillo en el poli.
son ramadas, cero brillo. Entonces mi pregunta es la siguiente. ¿Cómo debería ser entonces la celebración de fiestas patrias? ¿Cómo debería ser mejor? Si por ejemplo el año pasado estuvo llenísimo, y el año pasado en el polideportivo, recordemos que no hubieron desmanes, no hubieron desórdenes, hubo mucha familia, el ambiente tenía mucha seguridad. Yo recuerdo que llovió bastante, no se llovió nada. Fue un tema completamente ordenado. Yo creo que estamos acostumbrados a lo mejor al ruido demasiado ahí, a lo popular. Sin desmerecer la palabra popular, me refiero ahí con en la cancha de tierra. Yo creo que el sentido más que de fonda, de tener la ramada, es la celebración, y cada vez se busca tener celebraciones más seguras, porque recordemos que en tiempos anteriores tuvimos varios incidentes y algunos de gravedad en las fondas. Y esta mejora que hace el municipio es para brindar también una fiesta completamente segura a las personas. Ahora ya se dijo que el día 17 no va a ser feriado, según lo que plantea el ministro Quirós. A lo mejor la restricción de venta de bebida alcohólica el año pasado fue en un día en donde se inauguró, pero que era día semana. Bueno, ahora también se abrirá un día de semana, si es que se abre el día 17 por la tarde, pero a lo mejor no va a ser con restricción. Entonces todo va de acuerdo. Ahora, esta nota habla de una posibilidad, no dice que va a ser así, habla de la posibilidad de que sea así, ya que se está planteando. Al menos para mi gusto, yo considero que la realización del año pasado en este formato responde también a varios formatos más que hay en otras ciudades, con varios escenarios. Por ejemplo, teníamos una carpa completamente folclórica, una carpa folclórica donde estaban las cocinerías, los puestos y todo el show folclórico concentrado en un lugar, y luego los shows de los bailables dentro del polideportivo, que tiene una capacidad mucho más amplia, tiene mucha más seguridad, tiene mucha más calefacción. Yo, al menos en mi visión, creo que ha sido un acierto realizarla en el polideportivo. Yo recuerdo, por ejemplo, la fonda en el Parque O'Higgins, que tiene reúne las mismas características del polideportivo. El Parque O'Higgins es un parque completamente pavimentado, con calles, y que tiene las mismas características. Claro que hay muchas más fondas gigantes, lógicamente. Pero, por ejemplo, también en Santiago las fondas en Las Vizcachas, que son muy famosas, tienen el mismo formato que acá. En Rancagua tienen el mismo formato que acá. En varias partes tienen el mismo formato. Como que ya no van quedando fondas así como las conocíamos. Y responde también a las nuevas necesidades y también a las normas de seguridad. Y recordemos, por ejemplo, que el tema de la restricción de las bebidas alcohólicas el año pasado fue porque también estábamos en un estado de excepción. Recordemos que el año pasado estábamos con algunos problemas y estábamos regidos no por la norma municipal o regidos de forma independiente, sino que esto se autorizaba desde el comandante que estaba a cargo de la seguridad en la región del Biobío. Y no fue solamente para Los Ángeles, sino que también fue para toda la provincia del Biobío. ¿Y se acuerdan que, por ejemplo, el alcalde de Laja no
no acató este dictamen y se fue a Contraloría por terminar la fonda a las 2 de la mañana. Entonces, va a depender de eso también. Ahora, según yo, no nos encontramos en ningún estado ni de emergencia, ni de excepción, ni nada de eso. Pero el año pasado sí lo estábamos. Por eso sabía, y se acuerdan que habían dicho inclusive que no iban a haber fondas el año pasado. Entonces, es diferente. Es diferente, pero esperemos. Esperemos. Ahora, lo que yo sí sé, es que este año el show se viene bueno. Lo que yo sí sé es que el show se viene bueno. Se viene buenísimo. Y la animación, olvídate. La animación se viene, pero muy buena. La animación se viene, pero mortal. Si es que llaman al mismo animador. Si es que lo llaman. Si es que lo llaman. Porque lo que yo supe que el animador de la fonda el año pasado. Ya lo contactaron. Por parte de la productora que está licitando las fiestas patrias. Ya lo contactaron. Ya mandó su currículum, ya mandó su presupuesto, todas esas cosas. Y él dijo que tenían que avisarle con anticipación porque tenía programado un viaje al extranjero para fiestas patrias. Sí, pues. Por lo tanto, ojalá que sea esa la licitación. Porque el animador del año pasado era muy bueno. Ese fue el animador que cuando estaba presentándolo a los Viking 5 y toda la gente estaba aplaudiendo y después se fue el alcalde a llegar. El galvano empezaron a bifiar. Y el alcalde trató como... habló un poco. Y el animador trataba...

Oye, en este puro rato que estaba hablando, debería haber hecho 2 goles, 5-0 ya. Pablo Chal. Minuto 90. 5-0 vería, hizo otro más. 5-0 más. Y en este rato yo hubiera hecho 2 goles. Pablo Schalling, oye, lo que pasa es que un locutor terminó el partido 5-0 con Iberia. En un programa acá, en un bailable, le estaban haciendo la publicidad a la discoteca, en ese entonces, Aplauso. Y esa noche venía Pablo Schilling. Venía Pablo Schilling a Aplauso Discotec. Y entonces la persona que estaba haciendo el bailable, o sea, y este sábado el aplauso, Pablo Schilling. Pablo Schilling. Pablo Schilling. Ay, ay, ay, pero bueno. Bueno, a lo mejor Pablo Schilling viene a animar la... Ya, oye, faltan 6 para que sean las 5. Vamos a la música, seguimos. Un saludo para mi querido amigo DJ Ice, Alex Castro, como siempre. En sintonía del Cono Sin Taco. Saludo para Anita también. Escuchando ahí, bueno, regreso a casa. Vamos y volvemos.

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2: 17 horas en punto.
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mira, a ver, me están diciendo, me están entregando un dato acá, le mando un saludo a mi amigo Cristian Jara. Ya, se encontraron unas llaves, por si acaso,

Pero si usted conoce a alguna persona que anda preocupado, que perdió la llave del auto, ya, vaya ahí y está en la sucursal Claro en Rengo 35. Muchas gracias. Saludos a nuestro amigo Cristian Jara, que está en sintonía. 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

¡Ojo que se nos va a venir! Oye, ya, ¿cuánto? Oye, falta poquito. ¿Cuánto falta para fiestas patrias? 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Ya, atenti. Mira. La cuenta regresiva va el 18 de septiembre. Faltan 37 días. Oye, este es un contador que va... 36 días, 9 horas, 43 minutos, 32 segundos para las fiestas patrias. ¿Cómo estamos ahí? Espectacular. Así que a prepararnos. Ya, oye, seguimos con la música. Vamos y volvemos aquí, en el Cono Sin Taco.

Me quiero detener en algo. En esta nota. La encuentro muy interesante, pero la vamos a analizar desde varios puntos de vista. Porque Los Ángeles destinará, escuche bien, 407 millones de pesos a semáforos, cruces y seguridad vial. La inversión contempla nuevas instalaciones de semáforos, mejoras en intersecciones, conexión eléctrica de balizas peatonales, obras en Payigüe y medidas para enfrentar los desvíos de locomoción colectiva asociados a la situación del puente sobre el estero Quilque por calle Valdivia entre Rengo y Colo Colo. Una inversión de 407.196.000 pesos destinada a mejorar las condiciones de tránsito y seguridad vial en distintos puntos de Los Ángeles fue aprobada por unanimidad por el Consejo Municipal. Los recursos financiarán proyectos que van desde la instalación de nuevos semáforos y cruces peatonales hasta intervenciones en sectores residenciales y medidas de mitigación para los desvíos, la locomoción colectiva asociados al puente sobre el estero Quilque por calle Valdivia entre Rengo y Colo Colo. La propuesta fue presentada por la Dirección de Tránsito y Transporte Público durante la Comisión de Finanzas y posteriormente sometida a votación del Consejo Municipal, instancia en la que recibió el respaldo unánime de los concejales. El objetivo de la reasignación presupuestaria es destinar recursos disponibles a las cuentas que permitirán ejecutar nuevas licitaciones de obras civiles y adquirir equipamiento para la infraestructura de tránsito de la comuna. La iniciativa considera cuatro grandes componentes de inversión: 40 millones para máquinas y equipos, 190 millones para obras civiles vinculadas a semáforos y balizas peatonales, 111 millones para otros proyectos de obras civiles de seguridad vial y 66.196.000 pesos para equipamiento destinado al almacenamiento de documentación de la Dirección de Tránsito. Ya, uno de los primeros objetivos será fortalecer el funcionamiento de los semáforos de la comuna frente a eventuales cortes de energía eléctrica. Para ello se contempla la adquisición de 20 sistemas UPS, cada uno equipado con 3 baterías de respaldo con una inversión de 40 millones de pesos. Estos equipos permitirán mantener operativos determinados semáforos ante interrupciones del suministro eléctrico, entregando una alternativa de respaldo energético para una infraestructura clave en la regulación del tránsito urbano. Ya. Las balizas solares pasarán a conexión eléctrica. La segunda línea de la licitación contempla 102 millones para mejorar el funcionamiento de las balizas peatonales. Payigüe tendrá nuevas medidas de seguridad vial. 60 millones por desvío asociado al puente Valdivia. Ya, o sea, etcétera, etcétera, etcétera. Ahora, en el papel, esto se ve sumamente bien. Y está sumamente bien. Pero aquí mi pregunta es la siguiente, y no quiero caer en lo burdo, ni en la mala onda, ni en echar para abajo todo esto, porque en realidad yo lo encuentro bueno. Pero la pregunta es la siguiente. ¿Van a funcionar bien los semáforos ahora o no? ¿Van a funcionar bien o no? Esa es la pregunta. Porque son 407 millones de pesos en el tema de la seguridad vial. ¿Van a estar bien sincronizados o no los semáforos? Ahora, mi pregunta es la siguiente, y aquí voy a apuntar a otro, hacia otra parte. ¿Los van a pintar de nuevo? ¿Van a quedar bien pintados los semáforos ahora o no? ¿O van a quedar mal pintados así como los que están...? ¿Se fijan o no? Ahora, ¿se han fijado? Yo me acuerdo que para el verano descubrimos esto, que los semáforos estaban mal pintados, la línea blanca estaba toda chueca, o pintados así como decía mi abuelita, al tuntún, al tuntún. O sea, una cosa, y aquí estamos hablando de lo práctico, está sumamente bien que se hagan todas estas mejoras, porque no hace falta.
Pero para que esta mejora resulte y operativamente sea buena, el funcionamiento y la administración de este recurso en su funcionamiento debe ser el óptimo para que rinda resultados. Porque acá nos llenamos de semáforos y nos llenamos de semáforos nuevos, pero cuando pusieron los semáforos nuevos resulta que no eran compatibles con los semáforos viejos. Entonces, por ejemplo, eran, no sé, había unos semáforos iPhone 14 y otros iPhone 6.

del controlador de los semáforos y no funcionaban, pues no funcionaban, se apagaban. ¿Cuánto tiempo estuvimos con semáforos de intersecciones importantes? Vicuña Maquena, Los Carrera, Avenida Los Ángeles, que no funcionaban y apagados. El de acá del hospital, de Los Carrera con Ricardo Vicuña, con gran congestión y semáforos nuevos. Ahora, otro punto. Yo no sé si esto se va a mejorar o está contemplado dentro acá de este presupuesto, de que el control de la sincronización de los semáforos sea en Los Ángeles. ¿Usted sabía que los semáforos los sincronizan desde Concepción? ¿Sabía usted que los semáforos los sincronizan desde Concepción? O sea, con razón duran tan poco si están con la intersección de Paicaví con Los Carreras. Le dicen al operador, sincroníceme el semáforo de Los Carreras y le pone el de Los Carreras con Paicaví. No, yo lo encuentro completamente fuera de lugar que los semáforos de aquí se controlen en Conce. ¿Dónde está la ingeniería ahí? Entonces aquí necesitamos... A lo mejor yo creo que ocupan un puro software, no sé. Claro que se pueden manejar de cualquier lado, pero si los van a manejar, sincronícenlos bien. Pues si la realidad vial, nosotros nos damos cuenta muchas veces que acá, no sé, pues tienes una cuadra en verde, otra en rojo y no. Por ejemplo, ahora están un poco mejor sincronizados, pero no como debía ser. Entonces yo creo que ahí el ente que regula esto va a tener que procurar, y este le corresponde directamente al municipio, procurar de que el funcionamiento sea el mejor. Porque yo encuentro sumamente bueno, buenísimo lo que se va a hacer. Pero en la operatividad se debe demostrar que esta inversión es útil y necesaria. Porque si usted le pregunta a cualquier persona, o le vamos a preguntar a los automovilistas y salimos a entrevistar lo que fue y preguntamos, ¿cómo encuentran los semáforos de Los Ángeles? Le van a decir todos qué mal. Les van a decir todos qué mal. Por eso, insisto. Mira, el tema de la pintada de los semáforos, nadie se fija, excepto yo que soy fejón y ando viendo cosas. Porque me gusta ver los detalles. Y me di cuenta que había un semáforo mal pintado un día y después me fijé que había mucho más mal pintados. Y si usted se detiene, vea un semáforo, está mal pintado. Entonces, insisto, la operatividad de esto, de esta tremenda inversión que no es menor, debe reflejarse en su uso y en su uso óptimo y que sea un bien para la comunidad. Porque claro, nos va a causar un tiempo de descontento, porque se van a romper calles, va a haber más atochamiento vehicular, porque se va a ocupar una sola parte de la calle, porque la otra se va a romper para instalar el semáforo y los trabajos, que se entiende. Pero que cuando esto esté funcionando sea óptimo y digamos ya valió la pena que esperásemos, no, o tuviésemos taco o nos incomodáramos un poco, porque lamentablemente todo el tiempo que se invirtió en arreglar o poner más cosas ha sido en vano. Eso, por eso, para las próximas elecciones Cuando levante mi candidatura, lo primero que haré será mandar a pintar los semáforos de nuevo.
voy a procurar que le pongan wincha para que la línea blanca quede correcta. Ya. Y vamos a pintar los semáforos fluorescentes para que se vean en la noche. No, y vamos a poner policías así como en Estados Unidos, los que bailan controlando el tránsito. Claro, hay que ponerle color. Hoy estamos entero pasados, son 25 para las 6 de la tarde. Vamos y volvemos.

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1: 17 horas, 35 minutos.
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A ver. Mira, mucha atención a los colegas de la educación. ¿Por qué? Porque el presidente José Antonio Kast promulga ley escuelas protegidas. Los colegios podrán revisar mochilas bajo nuevos protocolos. A ver, ¿de qué se trata esto? El presidente José Antonio Kast encabezó este miércoles la promulgación de la ley escuelas protegidas, una de las iniciativas impulsadas por su gobierno para reforzar la seguridad al interior de los establecimientos educacionales. La normativa busca entregar nuevas herramientas a las comunidades educativas para enfrentar situaciones de violencia, amenazas y porte de elementos potencialmente peligrosos. Uno de los puntos que ha generado mayor atención es la posibilidad de que los establecimientos incorporen en sus reglamentos internos la revisión de mochilas y pertenencias personales de los estudiantes. Ahora, ¿cómo funcionará la revisión de mochilas? De acuerdo con la normativa promulgada, los colegios podrán establecer este tipo de controles dentro de sus reglamentos internos, pero deberán aplicar protocolos que resguarden derechos como la privacidad, la honra y el debido proceso. Además, la revisión deberá ser realizada por personal capacitado y la legislación establece expresamente que no podrán efectuarse revisiones corporales ni de vestimenta. Durante la ceremonia, Kast defendió la medida y sostuvo que la ley debe convertirse en una herramienta concreta para las comunidades educativas. Más que una ley, es una herramienta, porque uno en la ley puede decir lo que uno quiere. Para eso te lo tiene que llevar a la práctica, afirmó el mandatario. El presidente también comparó la revisión de pertenencias con los controles de seguridad existentes en los aeropuertos, argumentando que este tipo de procedimiento busca prevenir el ingreso de elementos que puedan ponerle en riesgo a otras personas. Dice, ¿por qué uno va a tener temor a mostrar lo que trae en la mochila? Es que nada hace, nada teme. La ley Escuelas Protegidas también contempla nuevas atribuciones para los profesores, quienes podrán aplicar medidas pedagógicas, preventivas y disciplinarias de manera inmediata cuando sea necesario para mantener el orden y resguardar la seguridad dentro del aula. Entre las disposiciones asociadas a los reglamentos internos se encuentra, además, la prohibición de elementos que impidan la identificación facial dentro del establecimiento, salvo excepciones justificadas. La normativa también establece como falta grave las amenazas que provoquen la interrupción de actividades académicas y obliga a padres y apoderados a asistir a citaciones relacionadas con hechos de violencia o faltas disciplinarias.
La versión promulgada no contiene todas las disposiciones que formaban parte del proyecto original. El Tribunal Constitucional declaró inconstitucionales 4 disposiciones de la iniciativa durante su tramitación. Entre ellas se encontraban normas relacionadas con la intervención de carabineros o la policía de investigaciones para revisar mochila ante la negativa de un estudiante y una restricción al acceso a la gratuidad en educación superior para personas condenadas por determinados delitos. Ya, o sea, una nueva medida, una nueva norma que se debe incorporar a los reglamentos internos de los establecimientos buscando mantener la seguridad dentro de las comunidades educativas. Muy bien, pues. Ya, faltan 8 minutos para que sean las 18 horas. Seguimos disfrutando el Cono Sin Taco a través del 89.3, la radio mía, la primera del dial.

0: Ya regresamos en Con o Sin Taco.
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0: 17 horas, 59 minutos. ¿Estás listo para transformar tu cuerpo, mente y espíritu? 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

Señoras y señores, prepárense para continuar. Ya estamos de regreso en Con o Sin Taco, en la 89.3 Radio Vía FM.

Ya son las 6 de la tarde con 16 minutos. Bastante helado a esta hora en la capital de la provincia del Biobío. Y que para mañana, para este jueves 13 de agosto, ya se prevé. No te creo, lluvia. ¿Otra vez? Vamos a estar con lluvia en Los Ángeles. Ya, pero mira, vamos a despertar con un grado. Vamos a despertar con un grado. Y luego la máxima va a alcanzar los 16 a las 2 de la tarde. Pero entre las 2 de la tarde y las 11 de la noche vamos a tener lluvias, pero muy poquito, 0,1 milímetro a las 2 de la tarde, luego a las 20 horas 1,7 y en la noche 4,4. Y el viernes 14 ya vamos a tener lluvias desde las 2 de la mañana hasta todo el día, pero poco, 15 milímetros. Mire, después el sábado 15, 17 milímetros. Y el domingo 16, 2,2. Ya, o sea, tenemos 15, 32, 34, 38, 38, 39, casi 40 milímetros durante todos estos días. Ya, o sea, que vuelven las lluvias a nuestra ciudad. Y el frío y las bajas temperaturas. Bueno, para lo cual tenemos que prepararnos y está activado el código azul. Tenemos activado el código azul por las bajas temperaturas. Ya, pero ahora, en cuanto a la calidad del aire en Los Ángeles, según el Ministerio del Medio Ambiente, hoy estamos en alerta. Para hoy miércoles 12 de agosto estamos en alerta. Prohibición de emisión de humo visible entre las 18 horas y las 24 producto de la operación de calefactores y cocinas de leña. Esta medida se aplicará en la zona territorial. Se recomienda para efecto de la realización de actividad física repetirse lo señalado en la guía de recomendaciones de actividad física con alerta ambiental. Ya para mañana, jueves 13, en la calidad del aire es regular. Ya, pero estamos con alerta según el Ministerio del Medio Ambiente. ¿Ya? Ahora, en otra noticia, ya hace un ratito hablábamos de los días que faltan para el 18 de septiembre, para fiestas patrias. 36 días, 8 horas, 40 minutos y 4 segundos. Ya. Pero el Partido Comunista presenta nuevo proyecto de feriado el 17 de septiembre. Ya habíamos hablado que lo descartaba plenamente el ministro Quiroz del gobierno de presentar una moción al Congreso. Sí lo había hecho el PDG. Ya, pero ahora el Partido Comunista presenta un nuevo proyecto de feriado para el 17 de septiembre y se suma al PDG y hace un llamado al gobierno. La bancada del Partido Comunista presentó un nuevo proyecto de ley que busca declarar feriado el próximo 17 de septiembre con el objetivo de extender a 4 días el descanso por fiestas patrias y favorecer el encuentro familiar y la reactivación económica tal como la iniciativa del PDG. En punto de prensa en el Congreso, el diputado Marcos Barraza, del Partido Comunista, sostuvo que como bancada del Partido Comunista Independiente, faltando 34 días para el 18 de septiembre, hemos presentado un proyecto de ley que busca declarar

declarar el 17 de septiembre como feriado adicionado un día más para las fiestas patrias y en consecuencia convirtiéndolo en 4 días de encuentro y esparcimiento familiar. El proyecto de ley tiene como propósito persuadir al gobierno, invitarlo y darle argumentos para que se pongan la mano en el corazón y piensen en el bienestar de las familias chilenas. Ya creo que ha sido un 2026 muy difícil, ha habido emergencias ambientales como los últimos temporales donde ha habido destrucción de viviendas, ha habido incendios con pérdida de viviendas, de vidas humanas, la economía está mala, hay inseguridad económica, el alza en los precios ha impactado en la capacidad de consumo de las familias y las familias se merecen un descanso, se merecen reencontrarse. Pero esto tiene también un impacto positivo económicamente, hablando de la reactivación económica. Las zonas afectadas requieren una activación turística de emprendimientos, entonces es un 18 de septiembre, y en este caso un 17 de septiembre puede ser muy virtuoso, añadió. En esta línea, llamó al gobierno a que se ponga la mano en el corazón y que piense en el reencuentro familiar de las chilenas y los chilenos. La diputada Natalie Castillo del PC en tanto aseguró que efectivamente tenemos un país que está a puertas de una recesión económica. Se proyecta una inestabilidad en las regiones que han sido afectadas, como por ejemplo Coquimbo. El gobierno otra vez le cierra las puertas a las chilenas y a los chilenos y los trabajadores y a las trabajadoras y a la economía, a las pymes, a las de las que tanto hablan. Finalizó asegurando que creemos que tiene que aprender a escuchar y también tiene que aprender a hablar y a referirse cuando se le consulta y se le pregunta. Ahora, la presidenta de la Confederación de la Producción del Comercio, CPC, Susana Jiménez, cuestionó el proyecto que busca establecer un feriado próximo el 7 de septiembre y planteó una alternativa para aumentar los días de descanso sin generar un impacto tan fuerte en la actividad económica del país. Ella dice: entiendo que hay una aspiración por tener más días de descanso, pero lo cierto es que estamos hablando de una emergencia laboral, una economía que ha decrecido, afirmó Jiménez en una entrevista que dio. La presidenta de la CPC agregó que el país busca recuperar la economía y generar nuevas oportunidades de empleo, por lo que consideró complejo sumar nuevos feriados en este escenario. La propuesta para sumar el 17 de septiembre como feriado al calendario busca extender las celebraciones de fiestas patrias a 4 días consecutivos, considerando que este año, el 18 y 19 de septiembre, serán viernes y sábado respectivamente. En lugar de aumentar las jornadas festivas en el país, Jiménez planteó analizar una fórmula que permita que las personas dispongan de más días de vacaciones durante el año. ¿Por qué no reducimos los feriados y aumentamos los días de libre disposición, es decir, las vacaciones, propuso? Según explicó, distribuir esos días a lo largo del año tendría un menor impacto sobre la actividad económica del país y mantendría los mismos beneficios laborales. Ya. O sea, ahí se sigue ahí, por una parte que sí, por otra parte que no. Ahora, según lo que hemos podido ver y apreciar por parte del gobierno, en la voz de el hombre de la plata, el hombre que cuida Quirós, hay negativa. Pero bueno, la última palabra la tiene el Congreso. Así que vamos a ver lo que se logra hacer. Ahora, nosotros como radio, como programa, propusimos una solución. Nosotros dijimos que sea feriado de libre elección. O mediodía. Mediodía. 17, mediodía. Y ahí, todos contentos, felices, tranquilos y bonitos. Bonito, vivo. Bonito, vivo. Bonito, bonito, vivo. Bonito, bonito, bonito. A ver, ¿quién apareció acá? A ver. ¿Nuestro amigo Gabriel o no? Ah, no, no es Gabrielito. No, no es Gabriel. No, no apareció, tío de Dios. Ya, hermanos. 6:25. Seguimos disfrutando el ataque.

0: pausa y volvemos a Con o Sin Taco.
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0: 18 horas, 28 minutos. 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
0: 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Es momento de retomar en lo que estábamos. 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

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Bien. ¿Sabes que yo no había caído en esta noticia? Porque pensé que era una noticia falsa, ya que durante el desarrollo del Mundial también se había dado esta noticia. Y por eso cuando la vi dije, no, no es verdad. Pero ahora sí la veo en un medio oficial. Y falleció el papá de Lionel Messi. La semana pasada, el sábado. Por eso yo cuando vi la noticia el lunes, o sea, cuando la vi dije, no, están mintiendo, porque en el desarrollo del Mundial recordemos que se había dado esta fake news con respecto al fallecimiento del papá de Leo Messi. Ya. Leo Messi atraviesa uno de los momentos más dolorosos de su vida tras la muerte de su padre Jorge Messi, quien falleció el pasado sábado a los 68 años. El jugador argentino decidió romper el silencio hoy miércoles y publicó en Instagram un extenso mensaje en el que recordó a su padre y relató parte de los últimos momentos que compartieron. Lionel dijo, pa, todavía no puedo creer que te haya sido. No caigo, o mejor dicho, no quiero caer. Comenzó Messi en su despedida, donde también reconoció lo difícil que resulta para él imaginar que ya no volverá a verlo ni a conversar con él.
La publicación rápidamente generó reacciones y muestras de apoyo de distintos lugares del mundo del fútbol. Entre ellos apareció la de Cristiano Ronaldo, quien dejó un mensaje directamente en el posteo de Messi. En su publicación, el delantero recordó la relación que mantenía con Jorge y las conversaciones que ambos tenían en torno a su carrera deportiva. Uno de los aspectos que destacó fue el deseo de su padre de verlo disputar un último mundial. Messi contó que Jorge le pedía constantemente que jugara la Copa del Mundo y que días antes del inicio del torneo su estado de salud había empeorado. El futbolista también recordó que su madre le decía que su padre podría recuperarse y viajar para acompañarle durante la competencia. Messi incluso le había prometido que llegarían a la final para que pudiera estar presente. Según relató, después de cada partido esperaba recibir el mensaje de su padre y fue entonces cuando comenzó a dimensionar la gravedad de su estado. Aún así, aseguró que continuó pensando en avanzar en el torneo para darle tiempo a recuperarse y poder verlo jugar. Es muy difícil para mí imaginar que ya no te voy a ver más, que no vamos a hablar más. No sé qué voy a hacer sin vos, no sé cómo seguir, escribió el capitán argentino en uno de los pasajes más emotivos de su despedida. Entre los cientos de mensajes que recibió Messi, apareció el de Cristiano Ronaldo, una de las figuras con las que el argentino protagonizó durante años una de las mayores rivalidades deportivas de la historia del fútbol. El portugués escribió directamente en la publicación de Messi: un abrazo enorme para ti y los tuyos en estos duros momentos, Leo. Mucha fuerza. El mensaje de Ronaldo se produjo este miércoles, apenas horas después de que ambos futbolistas volvieran a coincidir, aunque esta vez fuera a las canchas en un contexto especialmente personal para cada uno. La reacción de Cristiano ocurrió además de un día después de un acontecimiento importante en su propia vida. El portugués contrajo matrimonio con Georgina Rodríguez el martes 11 de agosto en una ceremonia civil privada realizada en Cascais, en Portugal. La pareja, que está junta desde el 2016, confirmó el enlace a través de sus redes sociales. En medio de este momento personal, Ronaldo decidió igualmente dedicar unas palabras públicas a Messi tras la muerte de su padre. Mira qué bonito, ¿eh? Qué bonito este gesto de Cristiano en este momento tan difícil para Leo Messi. Faltan 14 minutos para que sean las 7 de la tarde. Todavía nos queda para seguir disfrutando y compartiendo ya, preparando el retorno a casa, aquí en el Cono Sin Taco en la Mía.

0: Oye, en este 12 de agosto estamos celebrando a Santa Laura. Mira, Santa Laura. Así que le enviamos un cariñoso saludo a todas las Lauras en su día. ¡Laura! En especial, saludos al Centro Evento Santa Laura y Casa Laura. Mi amiga la Laurita, la Laurita Arriagada. A Laurita, le mandamos un saludo a la Laurita y a todas las Lauras en su día. Mi abuela paterna también se llama Laura Minona. Minonita. Laura Furop. Minonita Laura. Si es que mi abuela paterna murió a los 104 años. Mi abuela Laura, así que saludo para todas las Lauritas en su día. Laurita, Laurita, Laurita. Saludos también para Laura en América. ¿Se acuerdan? ¡Qué pase la desgracia! ¡Qué pase el desgraciado! Laura en América. ¿Han visto los reels que hay de Laura en América o no? Miren, ¿cuántos años tienes tú? 40. Y cinco, así se ve una cara destrozada por el alcohol, bro. Laura en América. Programazo ese, ¿eh? Programazo. Programa peruano, ¿no? Laura en América. Así que bueno, un saludo a todas las Lauras. María Laura Bonoso, ¿se acuerdan de María Laura Bonoso? También una comunicadora. Otrora Miss Reef. ¿Qué será de María Laura Bonoso ya? Ya tenés como 60 años, yo creo, ya. Más o menos, a ver. Me acordé de María Laura Donoso. ¿Qué será ella? María Laura Donoso. Mira, a ver. María Laura Donoso, ¿qué edad tiene ahora? Mira, tiene 55 años. Ama la vida. 55 años. María Laura Donoso. Y también un saludo al Estadio Santa Laura, al Estadio Santa Laura de Independencia, el Estadio SEC de la Unión Española, el Estadio Santa Laura. Un día especial para las Lauras. Y cómo no acordarnos en este día de nuestra querida, queridísima tía Laurita. La tía Laurita también. Que en paz descanse la tía Laurita. El día de las Lauras. Por supuesto que sí. Oye. Pero si es el día de las Lauras, hay que salvar a las Lauras. Con mucho cariño. Mucho cariño, de parte de todos sus sobrinos. ¡Hermanos, hermanos! Ya, nos comenzamos a despedir. Como siempre, un gusto acompañarlos, disfrutar con ustedes a esta hora de la tarde. En este invierno helado, que todavía nos queda bastante, pero ya cada vez más acercándonos a la primavera. Ahora, no sé qué vamos a tener de primavera, si vamos a seguir con el mismo clima, con frío, con lluvia, así que hay que esperar solamente el verano. Y no sé si vamos a tener verano porque va a ser lluvioso con frío también. Claro, con el cambio climático no sabemos nada. Por lo tanto, hay que seguir. Y como dijo un gran futbolista acá en Iberia, de aquellos años, hay que seguir siguiendo. Hay que seguir siguiendo. Hay que seguir siguiendo. Un abrazo grande para cada uno y una de ustedes. Gracias por la sintonía. Gracias a nuestros auspiciadores. Gracias por la compañía. Emprendemos el regreso a casa. No se pongan locos. No se pongan locos, de verdad. No se pongan locos, ¿ah? Manejen a lo tranquilo. No se me ponga el loco al volante, ya, no pierda la paciencia tocando la bocina, ni nada de eso, respete el límite de velocidad, respete a los peatones no se anden cruzando por entre medio de los autos, crucen en la esquina, por favor, utilicen los semáforos, ya, no se pase la luz amarilla, no se pase la luz roja. Pague el pasaje con sencillo a esta hora de la tarde. ¿Ya? No coman el colectivo. ¿Ya? Si va a comer, si va a abrir una galletita, cualquier cosa, convíele al de al lado. No, no sabemos con el hambre que puede ir a esta hora. ¿Ya? Seamos empáticos. ¿Ya? No vaya a ir tomando bebida, abriendo la lata de bebida en el colectivo. Ay, ¿ah? No haya pegado una frenada, quedar todo chorreado con bebida. Oye, echen los bolsos atrás en el portamaleta, ¿ah? las bolsas, que de repente van todos llenos de bolsas ahí y uno va todo apretado. Si usted va sentado adelante en el colectivo, póngase el cinturón de seguridad. Que usted sea pasajero no lo exime de usar cinturón de seguridad, ¿ya? Y eche los bolsos atrás, porque algunos van sentados ahí con los bolsos y no se ven en la cara. Y... Ah, otro consejo. Si usted se sube atrás en el colectivo y ve que el colectivo va lleno, saque la plata antes para bajar, porque... Porque se suben al colectivo y ahí empiezan todos así como a moverse. De que no pueden, le ha pasado eso, ¿no? Que se suben al colectivo y no pueden sacar la plata del bolsillo. Este, y empiezan. Y uno como que se echa un poco para adelante. Y el chiquillo se echa para adelante, la señora que va al lado como que se acomoda y después uno queda sentado así como. Pero, tenemos que pensar en el otro, ¿ya? Eso. Ah, y lo otro. Cuando vaya a pagar el pasaje en el colectivo, trate de pagar en el semáforo, cuando se detiene, que de repente uno se sube, el caballero va manejando, se paga y el caballero como que se asusta. Claro, sí, ya, esos son tips. Bueno, ya, hasta mañana, cuídense, que tengan una excelente tarde-noche. Abrazo, chao.
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1: 19 horas, 3 minutos. 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
12: 19 horas, 9 minutos.
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14: Mayor control de admisibilidad, las claves de los cambios reglamentarios para la ley Carín. Chile ya tiene oficinas operativas en Venezuela luego del restablecimiento de relaciones diplomáticas. Comisión de Transportes del Senado inicia debate de ley Alberto, busca imponer controles de drogas en el transporte público.
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14: Hola, ¿cómo están? Muy buenas tardes. Les saluda María Luisa Carrión, periodista de CNN Chile. Y como cada jornada, les doy la bienvenida a esta nueva edición de Noticias que hacemos junto a CNN Chile y radios regionales. Partimos esta edición contándoles que desde el Senado inician los estudios para el proyecto de ley que busca establecer controles obligatorios y permanentes de alcohol y drogas para conductores del transporte público urbano e interurbano, aplicados directamente en los terminales. Carlos Maturana nos trae el informe.
15: La Comisión de Transporte y Telecomunicaciones del Senado iniciará el estudio de factibilidad para continuar con la denominada Ley Alberto. Este proyecto busca reforzar la seguridad vial mediante la aplicación obligatoria de controles de alcohol y drogas a conductores del transporte público. Desde la comisión enfatizaron la urgencia del avance de esta iniciativa para resguardar así la vida de los usuarios y usuarias del transporte urbano e interurbano. Así lo expresó la senadora Camila Flores.
16: Hemos tenido lamentables decesos, fallecimiento de jóvenes, de niños, de personas que han muerto precisamente porque los conductores de los microbuses han estado bajo el efecto del alcohol o de las drogas. Por eso vamos a buscar tipificar este tipo de situaciones y hacer obligatorio que en los terminales de estos microbuses existan controles permanentes de alcohol y de drogas, para que finalmente quienes estén manejando estas micros lo hagan bajo efectos de una persona que esté sin contenido alguno de psicotrópico o de una sustancia como puede ser el alcohol.
15: Durante la sesión inicial expuso el presidente de la Federación Nacional de Transporte de Pasajeros Rurales, Interurbanos, Interregionales e Internacional, FENABUS, Marcos Carter, y la presidenta de la Fundación Emilia, Carolina Figueroa, quien valoró el proyecto aunque solicitó perfeccionar la norma mediante un reglamento que sea viable según el Código del Trabajo.
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14: La Municipalidad de O'Higgins, región de Aysén, confirmó la muerte del alcalde José Claudio Fica, quien habría presidido durante la mañana de este miércoles el Consejo Municipal. Por medio de un comunicado difundido en redes sociales, la Casa Edilicia destacó su compromiso, trayectoria y vocación de servicio.
13: Iquique.
14: Una mujer de 27 años falleció tras perder el control de su vehículo y chocar contra la barrera de contención en el kilómetro 5 de la ruta A504 en Iquique. La CIAT investiga las causas.
13: Copiapó.
14: Apoderados de la escuela Luis Cruz Martínez de Copiapó exigen medidas preventivas e información oficial tras la muerte de un alumno de séptimo básico por un supuesto caso de influenza, además de reportarse otros contagios.
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14: Seguimos avanzando y les contamos ahora que el gobierno ajustará el reglamento de la ley Carín para aplicar un control de admisibilidad a las denuncias y priorizar las investigaciones internas en las empresas. Con esto se busca evitar denuncias inconsistentes y descongestionar la alta carga operativa en la Dirección del Trabajo. Ornella Mellado con el informe.
17: La ley Karim, vigente desde agosto de 2024 para sancionar el acoso y la violencia laboral, generó una severa sobrecarga en la Dirección del Trabajo. Con casi 70.000 denuncias ingresadas, el organismo destina a cerca del 20% de su personal a estas materias, debido a la dificultad para distinguir entre acoso real y conflictos cotidianos del trabajo. Frente a esto, el gobierno prepara un nuevo reglamento que establecerá un estricto examen de admisibilidad previo, donde exigirán antecedentes mínimos para iniciar un proceso, se regulan las denuncias inconsistentes y se otorga un plazo de 3 días a los denunciantes para complementar la información. Rocío García de la Pastora, docente de la Facultad de Derecho de la Universidad del Desarrollo, se refirió al respecto.
18: Se va a valorar que las empresas que cuenten con personal capacitado, recordemos que la ley exige cierto tipo de capacitación o que pueda externalizarse, por ejemplo, abogados externos o empresas externas que se dediquen a estas materias, que se puedan externalizar y así también descomprimir la carga que tiene hoy día la Dirección del Trabajo y que, por supuesto, no le permite cumplir su rol de la manera eficiente y con respeto a los derechos de las personas.
17: Las modificaciones priorizan la investigación interna en empresas que cuenten con medios adecuados y permiten nombrar equipos independientes o terceros externos cuando la denuncia sea contra el empleador. Además, la norma fija un plazo de 3 días hábiles para brindar atención temprana a la víctima y amplía el catálogo de medidas de resguardo. Finalmente, el proceso se modernizará mediante la firma y notificación electrónica de declaraciones e informes, junto con un sistema de número de seguimiento para que las partes consulten el estado del trámite de manera confidencial, optimizando así la gestión de los casos.
19: Y hasta ahora les contamos que una trabajadora de un centro médico en Concepción que acumulaba denuncias internas por malos tratos lleva 8 años evitando un despido a través de licencias médicas.

0: se desempeñaba en el centro médico, se presentaron diversas cartas con quejas hacia su persona, destacando malos tratos, abusos de poder y un actuar no apropiado para el lugar de trabajo, las cuales se describen como desagradables. Ahora, el abogado querellante del laboratorio comenta que se investigará a los médicos, por lo que no se descarta que se encuentren involucrados en el delito de fraude del que se acusa a la matrona.
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2: Y en otro tema, les contamos que Chile dio a conocer que ya tiene dos oficinas operativas en Venezuela, luego de la reactivación de las relaciones diplomáticas con el país. Pero los cónsules llegarán en octubre. Los detalles con Auri Morales.
3: Ante la Comisión de Gobierno del Senado, el subsecretario de Relaciones Exteriores, Patricio Torres, dio detalles acerca del restablecimiento de las relaciones diplomáticas con Venezuela. La autoridad confirmó la reactivación de manera interna de los consulados en Puerto Ordaz y Caracas e informó el anuncio de la llegada de los cónsules en octubre. Explica Hernán Núñez, director general de Asuntos Consulares, Inmigración y de Chilenos en el Exterior del Ministerio de Relaciones Exteriores de Chile.
4: Compuesto por el consulado general en Caracas y el consulado general en Puerto Ordaz, en la actualidad se encuentra en un proceso operativo interno de revisión de archivos, de actualización de software, de recapacitación del personal, con miras a próximamente poder entrar en una nueva fase de atención directa al público. Hoy día, el personal está cumpliendo funciones permanentemente en nuestras oficinas y, como ya lo señalé, trabajando en estos procesos de actualización y de archivo.
3: La reactivación de las oficinas en el país es un paso clave en la recuperación de las relaciones internacionales con Venezuela, ya que, si recordamos, el vínculo bilateral con aquel país se había roto en 2024, cuando Chile cuestionó los resultados de las elecciones que mantuvieron a Nicolás Maduro en el poder. ¿En qué beneficia a Chile la reapertura de los consulados? La duda la resuelve Juan Pablo Vázquez, académico del Departamento de Política y Gobierno de la Facultad de Ciencias Sociales de la Universidad Alberto Hurtado.
5: Ahora, en concreto, esta apertura de los consulados puede, digamos, entenderse, puede mirarse desde dos ángulos, yo diría. En primer lugar, desde el ángulo de los efectos casi concretos, inclusive cotidianos, que tiene esta apertura de los consulados, y también desde una mirada más político-interpretativa, geopolítica incluso, yo diría.
3: Las oficinas están operativas, pero el trabajo se focalizará en regularizar procesos atrasados como la entrega de visas, pasaportes, inscripciones y actos notariales.
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2: La Marina Mercante advirtió que una nueva normativa que exige aumentar la dotación de personal a bordo podría elevar hasta en 13,49% las tarifas de los transbordadores en el canal de Chacao.
1: Calera.
2: El puente 19 de junio en La Calera permanecerá cerrado durante la noche de este miércoles por trabajos de instalación de luminarias. El tránsito estará interrumpido hasta las 6 horas de este jueves.
1: Puerto Varas.
2: La mesa técnica de emergencia cerró el tránsito vehicular en la ruta B555 hacia el volcán Osorno a partir del kilómetro 8 en Puerto Varas debido a la acumulación de nieve y viento blanco.
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2: Según la encuesta CADEM, el temor a sufrir un delito subió a 73% en nuestro país. El crimen organizado encabeza las preocupaciones con un 72%, mientras que la ciudadanía exige priorizar el combate al narcotráfico y responsabiliza principalmente al gobierno de su solución. José Ferrada con los detalles de este informe.
7: La percepción de inseguridad en el país volvió a mostrar un alza según la última encuesta CADEM. El sondeo reveló que un 73% de los consultados siente temor a ser víctima de un delito, marcando un incremento respecto a las mediciones anteriores. Guillermo Bustamante, analista político y académico de la Facultad de Comunicación

0: de la Universidad de los Andes se refirió al respecto.
1: Un escenario de estabilización en cuanto a la aprobación del gobierno de José Antonio Kast, que llega al 39% frente a un 57% de desaprobación. Esto significa que la opinión pública condiciona la evaluación del rendimiento gubernamental a señales concretas como el control territorial y la presencia policial efectiva en los espacios públicos.
0: El crimen organizado se consolidó como la principal inquietud de la ciudadanía con un 72% de las mediciones. A su vez, más de la mitad de los encuestados percibe un aumento en la violencia de los delitos, situando las encerronas y robos como los hechos que generan mayor inquietud. Frente a este panorama, un 45% señala que la prioridad de las autoridades debe ser el combate contra el narcotráfico. Además, la mayoría de los consultados identifica al Ejecutivo como el principal responsable de dar una solución efectiva a este problema. En cuanto a la gestión pública, la aprobación del gobierno en delincuencia registró una baja al llegar a un 33%. Por el contrario, Carabineros y la Policía de Investigaciones se mantuvieron como las instituciones mejor evaluadas para enfrentar la crisis de seguridad.
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4: Lo que le pasa a Santiago no le pasa a Chile. ¿Qué pasa en Bulnes?
5: El MOP presentó la construcción del paso inferior El Rosario en la Ruta 5, una estructura que permitirá a los vecinos de Bulnes circular libremente sin pagar el peaje por pórticos en sus desplazamientos locales.
4: Osorno.
5: La red ambiental denunció un vertimiento de aguas servidas de la empresa Suralis en el río Damas de Osorno. Tras alertar a la Superintendencia de Servicios Sanitarios, se procedió al cierre de la válvula descargadora.
4: San Antonio.
5: Un carabinero activo quedó en prisión preventiva tras ser formalizado por brindar seguridad y logística a una red narco transnacional desbaratada en San Antonio, la que pretendía enviar 300 kilos de cocaína a Oceanía.
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5: Seguimos avanzando y hasta ahora les contamos que la Corte de Apelaciones determinó la custodia de un felino tras el quiebre de pareja en Osorno. Esta decisión abre la puerta a la pregunta de ¿qué dice la ley? Javier Vera nos trae los detalles.
6: Una expareja llegó hasta la justicia para definir quién se quedaría con un gato tras el quiebre de la relación. En primera instancia, el segundo juzgado de letras de Osorno dictaminó compartir la custodia, pero la Corte de Apelaciones de Valdivia revocó la sentencia. La decisión del tribunal fue fundamentada en que el felino debía quedar al cuidado de la mujer, cuyo nombre está inscrito en el Registro Nacional de Mascotas, tal como lo indica el Código Civil. Así lo explica Eugenio Vázquez, especialista en Derecho Familiar y docente de la Universidad Andrés Bello.
7: La ley 21.020 sobre tenencia responsable de mascotas y animales de compañía es una ley que se dictó principalmente para regular quién debe soportar, quién debe pagar los daños causados por los animales. Pero esta norma no regula, como ocurre en el derecho de familia, quién debe asumir el cuidado personal de una mascota cuando sus dueños se separan, ni menos hay una regulación de alimentos ni relación directa regular, como sí ocurre, ¿no es cierto?, cuando una pareja se separa y tiene niños, niñas o adolescentes.
6: Además, se tuvo en consideración que la discusión sobre la tenencia de la mascota se centró en el interés humano y no en la certeza de cuál es el mejor lugar para el gato o quién de las partes ejercerá mejor su cuidado, o quien mantiene un vínculo más fuerte para el animal.
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5: La Asociación Chilena de Municipalidades firmó convenios para incorporar a los gobiernos locales al desarrollo del deporte inclusivo y acercar los Juegos Mundiales de Olimpiadas Especiales Santiago 2027 a todo el país. ¿De qué se trata esto? María Belén Araya nos cuenta más al respecto.
11: La Asociación Chilena de Municipalidades firmó dos convenios de colaboración para sumar a los gobiernos locales a la preparación de los Juegos Mundiales de Olimpiadas Especiales Santiago 2027 y fortalecer el desarrollo del deporte inclusivo en las comunas del país. La presidenta de Olimpiadas Especiales Chile, Carolina Picasso, resaltó el papel de los municipios para generar comunidades más inclusivas.
12: Es absolutamente fundamental. Tenemos que llegar a cada rincón de Chile, tenemos que llegar a cada familia que tenga un hijo o hija con discapacidad intelectual y poder ofrecerle la oportunidad de ser parte de la comunidad, de poder entregar dignidad y justicia en poder participar en lo que el resto de la ciudadanía tiene oportunidades de participar. Así que definitivamente creo que es un paso tremendamente relevante para Olimpiadas Especiales Chile.
11: La alianza permitirá capacitar a monitores y equipos municipales, desarrollar clínicas y competencias, identificar y preparar atletas y promover espacios deportivos inclusivos. Los municipios también participarán en el programa de regiones anfitrionas, que permitirá a las delegaciones internacionales recorrer diferentes zonas del país antes de las competencias. Sobre esto, Rodrigo Gardela, director ejecutivo de Santiago 2027, explicó cómo funcionará el convenio.
13: Primero que todo, el programa Región Anfitrionas significa que se van a distribuir los 6.000 atletas de los 170 países en las 16 regiones de Chile durante 3 días. Ahí las municipalidades pueden postular a través de la página web santiago2027.org a ser parte de este programa anfitriona y recibir a las delegaciones. Y finalmente, hará un recorrido de la antorcha, que también viaja desde Atenas a Chile y también recorrerá distintas regiones del país, distintas comunas. Invitamos a las municipalidades que puedan postular también a que la antorcha pase por su comuna.
11: El alcalde de Temuco y presidente de la Comisión de Deportes de la ACHM, Roberto Neira, aseguró que este acuerdo permitirá entregar herramientas concretas para sumar a las personas con discapacidad intelectual al deporte.
14: Bueno, las Olimpiadas Especiales son el evento deportivo más grande que le va a tocar organizar a Chile. Así también lo manifestaba el apoyo del gobierno y del Estado a esta instancia por parte del Ministerio del Deporte. Y nosotros como municipalidades, en lo que respecta a la nueva región, ya hemos tenido reuniones para recibir delegaciones. Porque esto es un evento clave de inclusión. El deporte, por esencia, es inclusivo. Por lo cual, en ninguna comuna, en ninguna región, se debe restar a esta fiesta del deporte que vamos a tener el próximo año.
11: Señalar que este evento deportivo se desarrollará entre el 16 y el 24 de octubre del 2027 y reunirán a más de 6.000 atletas provenientes de más de 170 países, marcando un hito al ser los primeros organizados en el hemisferio sur y Latinoamérica.

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1: Y acá termina este resumen informativo. Nos volvemos a encontrar, por supuesto, en otra oportunidad con más información y más análisis. No se separe de nuestra transmisión. Que tenga una muy buena tarde.
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1: 20 horas. 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